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el provinciano, para todos nuestros amigos y familiares que se encuentran fuera de nuestro Ecuador. Y dice...

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0: En la noche vienen gente de lejos a tomar aquí al lado del templo. Y es una preocupación porque nosotros vivimos acá un poquito acá adentro y no se escucha para allá afuera nada, y nos preocupa porque están viviendo ahora las hermanitas de Fátima y eso nos trae mucha preocupación.
1: ¿Qué tipo de robos de animales han tenido en estos últimos días ustedes aquí? ¿Les han robado ganado sobre todo?
0: Sí, últimamente nos de los vecinitos han llevado ganado mío, hace unos 4 meses por ahí, que me robaron a mis borreguitos. Hay muchos robos en las casas de acá de los vecinos, igual se ve que llevan los cuyes. Antes sí venía, pero no, la temporada que era párroco aquí, nuestro párroco, el padre Manolo Prado, ahí gracias con la ayuda de él, tuvimos ese que nos patrullaba la policía en la noche. Pero ahora es muy descuidado, no hay nada, y con el gobierno que estamos, que nos ayude en seguridad. Estamos inseguros, ¿cómo diríamos? Nuestro Ecuador, nuestro estado, está inseguro en todo lado. Y igual estamos viviendo esa inseguridad aquí como barrio, como comuna.
1: Como vecinos, ¿no están organizados para ver si en algo pasa, a salir enseguida, hacer bullas, tienen alarmas, cámaras?
0: En ese proceso está el señor presidente junto con la señora presidenta de aquí del barrio, porque hoy 15 días, tuvimos un grupo de 6, han ido a amenazar acá las vecinitas, son solteras, las señoritas Pilatasis, han ido amenazar diciendo que van a robar el ganado. Entonces fuimos a llamar la atención al señor de acá arriba, es el esposo, entretenido, no sé cómo le puedo llamar, no son casados que vive con la señora Blanca Molina. Nos fuimos, tanto la directiva de la comuna como directiva del barrio, yo también me fui en lugar de mi esposo, como él es vocal de aquí del barrio. Pero lamentablemente no se pudo hacer nada, no hemos podido llamarle la atención. Señor, el momento que llegábamos, todas las dos partes de la activa, tanto común y barrio, nos encontramos con los señores marido y mujer borrachos, peleando, y entonces ya no pudimos decir nada.
1: Ese es un problema.
0: Ya no podíamos decir nada.
1: Claro, y un problema eso también, ¿no? Nos decía que bajan borrachos acá al templo,
0: sí,
1: dañan infraestructura, con motos, con vehículos.
0: Eso es lo que acabé de decirle, no son gente de aquí, son gente de abajo, de Cuipila, lo que vienen a hacer ese daño aquí en nuestro barrio.
1: ¿Cuál sería su llamado a las autoridades?
0: Yo les llamaría a las autoridades que nos ayuden con las cámaras, que nos haga de arreglar la cámara. Tenemos aquí al lado del templo la cámara del municipio, pero ¿qué pasa? Que no nos ayudan. No nos ayudan, el vecinito policía, así mismo dice que hace unos 4 meses que unos 2 jovencitos han llegado a la casa de él llorando, partidos la cabeza, que dice que han venido trayendo y le han robado aquí al lado del cementerio, le han ido robando el carro, le han ido partiendo la cabeza. Es que dijo 1 de la mañana que han llegado los 2 jóvenes pidiendo auxilio. Mire, está muy, muy crítico aquí con la delincuencia. Y dijo que él no ha podido hacer nada. Le ha llamado a un compañerito que está en servicio, como el vecino ha estado de Franco. No ha podido hacer nada. Y cuando ha venido el compañero, viendo que están así los muchachos sangrando, que en el patrullero le ha ido llevando, dijo, ¿a hacer curas llevaría? No sé. Y ahí sí no le puedo
2: decir. 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
3: No tenemos seguridad cuando se llama a la policía. No aparecen, estamos a 5 minutos de la Tacunga, pero sin embargo la inseguridad en los barrios, tanto San José y barrios aledaños, es fatal. Robo de ganado, robo de accesorios de vehículos, ingresan a las viviendas a sustraerse las cosas de las viviendas. Entonces nosotros necesitamos seguridad. Se le ha pedido de favor a los señores alcaldes que nos den cámaras de seguridad, que nos den alarmas comunitarias. Hubo alarmas comunitarias. Con el anterior gobierno de señor Cárdenas nos instalaron las alarmas comunitarias y nos

0: nos instalaron una cámara de seguridad en el estadio, pero sin embargo nunca ha habido mantenimiento y ya no funciona. Ya no existe existen las alarmas, pero sin funcionamiento. Es lamentable ver que este gobierno actual no nos ha colaborado en por lo menos en dar mantenimiento a las alarmas comunitarias que el propio municipio nos entregó. Entonces, esperemos que la nueva administración que ingrese igual tenga, ojalá, ese desafío de los barrios de entregarnos alarmas comunitarias y entregarnos cámaras de seguridad para sentirnos nosotros un poco más protegidos de tanta delincuencia que existe.
1: ¿Nunca llegaron a San José?
0: Estamos a pocos, de escasos minutos, 4 o 5 minutos de la ciudad. Nunca aparecen las Fuerzas Armadas. La policía de vez en cuando que aparecen por ahí una vuelta, creo que a los 15 días. Entonces... Nunca ha habido parte peor de la gobernación, nada.
1: La organización barrial, ¿cómo está funcionando también para hacer frente a estos temas?
0: Bueno, en eso sí ha tratado de ver con el presidente comunal y presidentes barriales, tratar de ver la mejor forma de cómo nosotros poder instalar mejores nosotros cámaras propias de uno, ver si ponemos alarmas igual en cada casa, porque no podemos nosotros tampoco permitir que la delincuencia nos siga acechando, ya que las autoridades no nos han dado oídos. Si estaríamos hablando como comuna, la verdad, ha habido mucha delincuencia, muchos robos, no podríamos numerar, ha habido como comuna, porque son 5 barrios, ha habido bastante robo y no podría especificar exactamente cuántas casas han sido afectadas, porque hay vecinos que no, prácticamente tampoco no avisan, eso se llega a saber luego que ya... ha habido los robos después de unas semanas, 15 días. Entonces no podría especificarle la cantidad de robos que ha habido, pero ha habido en cantidad de robos.
1: ¿Cuál es el pedido a las autoridades?
0: Especialmente a la gobernación, como ha hecho ese ofrecimiento, de que salga a hacer estos operativos en sectores que son, por ejemplo, acá en Isimbo 1, donde hay muchas licorerías, donde existen bares, cantinas. Donde ahí existe más abundancia de la delincuencia y más sectores de arriba como el barrio de San José y Uxiloma y el barrio de San Marcos con la Toachi. Eso que pediríamos a las autoridades, que nos den un poco más de vigilancia a los sectores que le estoy mencionando y para arriba, porque no decir toda la parroquia Juan Montal.
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2: ¿Qué tal amigos de Radio La Tacunga? Reciban un abrazo grande. Es increíble cómo el fútbol nos mueve el piso, ¿verdad? Esta semana dolió la eliminación de la selección del Mundial. Y esto no solamente por el resultado, sino que la selección nos daba esa tregua, nos unía, de cierta manera nos hacía olvidar las cosas malas que estaban pasando en el país. Pero con el regreso a la realidad nos topamos de golpe con algo que realmente nos quita el sueño en el Ecuador, y es la falta de seguridad en las calles. En los últimos años nos hemos malacostumbrado a vivir de estados de excepción, toques de queda, operativos militares, y esto se volvió el pan nuestro de cada día. Pero la verdad es que estas medidas de emergencia no nos están devolviendo la tranquilidad, por lo menos en el largo o mediano plazo, y más bien se sienten como simples parches. Por esa razón no nos sorprende las últimas encuestas que ponen a Daniel Noboa con una aprobación del 27% en Quito y Guayaquil. Y aunque dos ciudades no representan a todo el país, son datos que no se pueden ignorar con facilidad. Realmente la gente está cansada, la plata ya no alcanza, y ese desgaste termina pasando factura a la confianza. Las familias ecuatorianas ya no desean, ya no quieren discursos o cadenas nacionales llenas de cifras de operativos. Lo que ecuatorianas necesitan es algo mucho más básico, como poder abrir su negocio sin que les caiga una vacuna, salir a las calles sin mirar encima del hombro y conseguir un camello digno, saber que el sistema de justicia está funcionando en el Ecuador. Esta crisis no se va a resolver llenando las esquinas de uniformados. Se necesita inteligencia para desmantelar bandas, se necesita limpiar las instituciones, pero desde adentro, se necesita controlar las cárceles. De cierta manera, incluso darles más unidades a los jóvenes para que el crimen organizado no sea su única opción. ¿La mano dura hace falta? Por supuesto que sí. Pero el éxito de un gobierno no se mide por la cantidad de decretos que emita o publica, sino por la seguridad, la tranquilidad y la confianza que deben tener los ecuatorianos para volver a vivir y salir a las calles. Soy David Banda y gracias por escucharme aquí en Radio La Tacunga.
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6: Esta iniciativa de la revocatoria de mandato no es una iniciativa individual ni solo de algunos personajes. Es una iniciativa que ha encausado de todas las organizaciones, de la mayoría de los ciudadanos. Nosotros no hablamos de todos los ecuatorianos, pero sí de la mayoría absoluta de los ecuatorianos, de las cuales somos parte. No puede ser que este escenario, en lugar de que puedan poner sus elementos desde la administración del Estado, que demuestren lo mejor, no, como no pueden demostrar lo mejor, lo que han hecho es perseguir dirigentes, perseguir líderes, cerrar cuentas de las organizaciones, cerrar cuentas de los compañeros, compañeras. Por todo este escenario, y que hemos presentado con más de 150 páginas, en este caso del proceso, y más de 500 hojas de respaldo, en este caso, adjuntados al proceso,

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1: En el proceso se va a utilizar una plataforma, una AP, que de pronto los ciudadanos que vayan a articular y confíen con sus documentos personales, esos documentos inmediatamente sean concluidos, el proceso de revocatoria serán prácticamente eliminados, para que no quede en manos de ninguno de los actores, en este caso, pertenencias de documentos de ningún ciudadano ecuatoriano. Esto lo hacemos de buena fe, lo hacemos suscribiendo ante un notario, y que finalmente esto quede claro para la mayoría de los ecuatorianos.
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2: Dentro de la provincia de Cotopaxi como tal, las precipitaciones van a disminuir y posiblemente las temperaturas en la mañana aumenten. Va a haber menos nubosidad y eso ocasionalmente va a generar que en las noches se generen estas temperaturas frías que son ocasionales en estas temporadas. La parte de la costa se mantiene todavía estas incertidumbres de lluvias, sobre todo en los límites orientales con la costa en la provincia de Cotopaxi. Si lo que comprende Sichos, La Maná, Pangua, se verá todavía la presencia de lluvias prolongadas y en el tema de la cordillera occidental y la sierra como tal, bajo las condiciones del INAMI, en donde indican que ya se empieza la temporada seca y eso obviamente lo que va a generar es que exista menos humedad relativa, esta humedad que está acompañada de las lluvias que van a ser menores. También el tema de la temperatura o del incremento de la temperatura diurna, que son factores muy importantes para que exista la ocurrencia o la propagación más frecuente de incendios forestales. El Cuerpo de Bomberos de Latacunga está a la predisposición del estudio técnico con personal capacitado para que ellos puedan recomendarles o dar las recomendaciones sobre quemas para que no se convierta en un incendio forestal. Ese transición entre lo caliente y lo frío posiblemente genere diferentes afectaciones en la salud.
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4: En Radio Latacunga, 20 horas, con 36 minutos.
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7: Las organizaciones sociales y sobre todo el sector de pequeños productores agrícolas y pecuarios están pendientes sobre el debate de la Ley de Desarrollo Agropecuario que se encuentra en análisis para el segundo debate en la Asamblea Nacional. Hay varios temas que no le convence y les preocupa a quienes promueven la agroecología en el país. Para dialogar al respecto nos acompaña virtualmente Jorge Tuapán Tavera. Él forma parte del Centro Agrícola Cantonal de Machala. Bienvenido a los medios comunitarios del Ecuador, Corape.
8: Gracias por la oportunidad, compañero.
7: ¿Cuáles son los temas que al sector de los pequeños y medianos productores no les favorece lo que está planteando en la propuesta de la Ley de Desarrollo Agropecuario?
8: Bueno, y no solo estos pequeños, a todos los que son productores, porque los que son agroexportadores y grandes comercializadores es a los que les beneficia. El productor, todos son afectados. Primeramente, por ejemplo, comenzamos con la eliminación de los precios mínimos de sustentación, que es lo que están planteando ese mal llamado proyecto de desarrollo agropecuario. Pero es parte de todo un andamiaje jurídico, digamos así, que están, que han elaborado, han condensado ahí en esa ley, ¿no? O proyecto de ley. Por ejemplo, los precios mínimos de sustentación para todos los productos agropecuarios son el seguro para el campesino. ¿Por qué? Porque el precio mínimo de sustentación o los precios mínimos se define como el costo de producción más una utilidad razonable, o sea, la inversión más una utilidad, o sea, garantiza una utilidad. Eso es un marco, un marco legal que garantiza al agricultor en su trabajo, pero más allá de eso, la soberanía alimentaria, que significa pues el sustento a las familias ecuatorianas, porque el campo produce para alimentar al pueblo ecuatoriano. Entonces, eso es nefasto, es inaudito, que todo se quiera plantear a manejar privadamente, pero los grandes comerciantes, el gran empresariado, las corporaciones empresariales, que de paso pues ellos quieren vender sus paquetes tecnológicos, las semillas y toda la tecnología. Entonces, es una propuesta perversa que lleva a la eliminación de los pequeños y medianos productores. Así hay que entenderlo, y así es, decimos nosotros, parece mentira, pero es verdad, desgraciadamente así es. ¿Por qué quieren eliminar al pequeño? Porque lo acusan de improductivo, no competitivo, no eficiente, dice, ¿no? Entonces, tienen producción, los cultivos intensivos de la gran producción, claro, con las grandes inversiones, pero eso es para los grandes capitales. Así que ese es uno de los puntos fundamentales, compañero, que es grave en cuanto a esto, ¿no? El otro tema pues, que amenaza gravemente las propiedades de los territorios y comunidades, o sea, de nuestros pueblos ancestrales, que son la garantía, incluso en lo que se refiere pues al medio ambiente, porque esta gente pues ellos no miran nada, ellos miran dinero y dinero, y no les importa que se destruya la montaña, los páramos, las nacientes de agua, ellos no les importa. Entonces, eso es tremendamente grave, porque está probado a nivel mundial pues que hoy en día la visión es muy diferente. Incluso la salida que tenemos ahora, este efecto del cambio climático, la salida es con respeto a la naturaleza, con respeto a la biodiversidad, pero acá lo están planteando, ¿no?, una posición totalmente retardataria, reaccionaria en cuanto al desarrollo y bienestar de los pueblos. Y por ejemplo, la investigación, lo que es investigación, pues, igual proyecta pues hacia el manejo de los grandes y poderosos capitalistas, porque aquí en el país no se ha impulsado la investigación, y país que no investiga, pues, se queda rezagado. Así está aprobado a nivel universal. Por ejemplo, aquí el INEAL, el Centro de Investigaciones Agropecuarias del país, totalmente abandonado, le quitaron las rentas. Entonces, ¿qué van a hacer? Que van a investigar los grandes señores, los grandes y poderosos señores, pero eso ellos no regalan, pues eso venden. ¿Y quién tiene capacidad para comprar eso? Los que tienen dinero. Y el campesino no podrá hacerlo, entonces lo eliminarán, o sea, le arrematarán sus tierras a precio de venida pestada, como se dice, pues. Y ellos nuevamente pues harán los grandes cultivos intensivos, volveremos a los grandes latifundios, que son tremendamente nocivos para todos nuestros pueblos.
7: Jorge, lo que acabaste de plantear, el tema de conservación de las semillas ancestrales para la producción local es una de las prioridades de los productores, pero la propuesta de ley tiene un enfoque de promover el uso de fertilizantes y las semillas mejoradas. ¿Qué puede pasar con las semillas nativas que tiene una diversidad, no solamente en la región costa, sino en la Amazonía, en la región andina, que es una de las riquezas más importantes que existe en el país? ¿No está garantizando esta propuesta de ley?
8: No, todo lo contrario, más bien garantiza, pero su eliminación, porque sabemos, ¿no? Los paquetes tecnológicos, ¿qué vende? Pues no, la industria, ¿no? La industria de las semillas, la industria de los fertilizantes, la industria de los fungicidas, los herbicidas. Ellos no les conviene eso, incluso hacerlos, decimos, como narcodependientes, ¿no? Que hay que comprarles a ellos las semillas, cuando las semillas nuestras son la base de todo y está probado. En este momento, mire usted, con el cambio climático han aflorado las plagas y enfermedades, y catastróficamente, ¿no? Voy a, como ejemplo, el banano. Por ejemplo, aquí tenemos enfermedades terribles como la rastonia, que es una bacteria que le llaman moco comúnmente, y el fusarium, que es un hongo arrasador. Está arrasando plantaciones por miles de hectáreas en otros lugares. Y aquí en el Ecuador, el moco, en la parte norte, hablo de los ríos, Esmeralda, ha afectado grandemente. Y ya está aquí. Y los técnicos más renombrados, ¿qué dicen? Que la salida no es química, la salida es biológica. Y hay que ir a recuperar suelo, porque los suelos han sido tremendamente afectados por el uso y abuso de los agrotóxicos. Hablemos agrotóxicos, porque son tóxicos estos químicos que nos venden. Y una producción que le meten químico, y aumentan las productividades, cada año incrementan, un momento dado se agota, o sea, no es infinito. Viste la experiencia de Costa Rica, mire usted, yo me acuerdo ya de los años 80, que tanto promocionaron las grandes productividades en banano, por decir, 3.000, hasta 4.000 cajas por hectárea, que aquí para nosotros era algo fantástico, cajas de banano estoy hablando. Mire usted, ahora está tremendamente afectado Costa Rica, ha descendido en su hectariaje de producción bananera, porque la cigatoca negra, que es un hongo que afecta a las hojas de la planta, se vuelve insostenible porque tienen demasiado ciclo de fumigación el año que aplicar. Entonces ya es insostenible. Lo mismo en Guatemala y todas esas cosas. Entonces, ¿qué pasó? Le metieron mucho químico a los suelos. Claro que aumentaba la producción, pero hubo un momento que los suelos se colapsaron, y no da más. Entonces ya eso ya no da más. Entonces está probado que, como hablan hoy en día, pues para que sea sustentable, tiene que ser por la parte orgánica, por la parte biológica, por la parte amigable con la naturaleza. Eso ya está probado, eso no hay que darle vuelta. Pero esta gente acá nos cogen como conejillos de India, y estos grupos económicos rapaces, que no les importa. Entonces vienen ellos a imponernos esta forma arrasadora, porque no solamente afecta a los agricultores, afecta a los trabajadores agrícolas, afecta a los campesinos y afecta a las comunidades. O sea, es terrible lo que pretenden hacer esta gente. Mire usted, que no es ajeno a todo esto, la fundición del Ministerio de Agricultura, que ya han hecho ya de gobierno para allá, con el Ministerio de la Producción y el Ministerio de Economía. Mire usted. O sea, el Ministerio de Agricultura queda reducido, el Ministerio de Agricultura queda reducido a una simple subsecretaría.

0: que quieren aprobar y que se llama Ley de Desarrollo Agropecuario, que así la han denominado, ¿cómo se aplicaría? O sea, el ente de aplicación en este caso es el Ministerio de Agricultura. Y si al Ministerio de Agricultura lo matan, ¿quién va a aplicar? O sea, mire, partamos de ahí. O sea, hay una total descoordinación, hay un total caos, ¿ya? Hay una... están destruyendo la estructura institucional del desarrollo agropecuario de nuestro país. Y eso hay que decirlo, porque usted sabe, las bases que tenemos en la estructura del Estado, pues, es en lo que se sustenta todas las actividades y partiendo de las normas legales y constitucionales, ¿no? Pero ellos no miran eso, y lo más grave, pues, contradicen la Constitución, porque nuestra Constitución vigente, aprobada en el 2008, no dice eso, dice otra cosa, ¿no? Para garantizar la soberanía alimentaria hay artículos claramente destinados a eso. Nuestra Constitución es garantista, que incluso habla, pues, de darles derecho hasta la naturaleza, a las comunidades y a los pueblos ancestrales. O sea, es una cuestión arrasadora para abrir espacio a las grandes corporaciones multinacionales, a los grandes capitales multinacionales, a los grupos oligárquicos del país que son aliados, y en contra de nuestro pueblo, nuestros trabajadores, nuestros campesinos, nuestros agricultores, nuestras comunidades, porque, por decir, en nuestras tierras que son productivas, muy productivas, tienen, pues, comunidades ahí que son vecinas de las plantaciones, digamos así. ¿Cómo puede ser que esas comunidades vivan en total miseria, sin ningún servicio básico, mientras ahí, al lado de ellos, hay tierras tan productivas que generan tanta riqueza, y que se vaya esos capitales hasta fuera del país, las utilidades, y la comunidad no tenga ningún beneficio? Eso es inconcebible, pues. Eso es inaudito. Hacia allá apuntan esta gente. Y lo más grave es de que, con la crisis, pues, nuestros campesinos, nuestros agricultores, tienen que obligadamente emigrar a las grandes ciudades, a engrosar los cinturones de miseria, a incrementar los índices delincuenciales, porque los jóvenes, si no hay trabajo, pues, se hacen delincuentes, se hacen drogadictos, todo lo que sabemos. Entonces, es un problema muy grave. Y si miramos los índices en datos de los últimos años, datos estadísticos, usted ve cómo los pequeños agricultores los van eliminando, los van matando. Cómo los campesinos emigran, se van. Usted ve en la sierra, usted ve que mucha gente sale del país, huye del país, porque no hay fuente de trabajo. La agricultura ya no es negocio, no hay utilidades, no hay futuro en estas condiciones. Entonces, todo lo contrario es más bien fortalecer eso para garantizar la comida. Por ejemplo, ¿cómo puede ser que en este momento los productos básicos, estoy hablando de los tomates, las verduras, los pimientos, estén tan caros que ya el pobre no pueda comprarlo, teniendo tierras tan productivas? Entonces, la política debe ser una política de producción, de beneficio, para que haya el acceso a la alimentación de nuestra población, de nuestros jóvenes, de nuestros niños. Pero no apunta para ahí esta gente, perversamente, ¿no? Entonces, tenemos que hacer un gran levantamiento, un gran frente unitario en defensa de la vida y la comida de nuestros pueblos que está en la producción agropecuaria.
1: ¿Cuáles son las propuestas que ustedes, o los puntos claves que quisieran que sean incorporados, sean debatidos para el segundo debate de esta Ley de Desarrollo Agropecuario?
0: Bueno, hay algo que vale destacar. Esta presidenta de la Comisión de Seguridad Alimentaria, que es donde se elabora, pues, el documento borrador que pasa al pleno de la Asamblea, no recepta nada, todo desecha. Estoy hablando de la asambleísta Yanina Rizzo, que incluso cuando hemos ido ni siquiera nos ha querido recibir, ni siquiera nos han querido escuchar. Es muy grave. O sea, una ley que no es socializada, que no es participativa, que no es divulgativa, no se ha divulgado entre los sectores que deben ser debatidos, no deben ser conocidos. Entonces, aquí hay una propuesta de ley que presentó la asambleísta Mariana Yumbay, que es muy buena, hemos dicho ahí y lo hemos conocido, y así plantea las cosas desde el punto de vista acá, pero ese le desecha, como decía vulgarmente, no le paran bola.

0: van en su proyecto, porque tienen un plan que empata incluso con el TLC que ya han firmado con los Estados Unidos y más cosas. Entonces por ahí va. Entonces lo único que nos queda son las calles, compañeros. Aquí hay que hacer un gran levantamiento nacional para obligar a que escuchen a los campesinos, escuchen a los agricultores, escuchen a los trabajadores del campo.
1: Agradecemos la participación de Jorge Tuapanta, dirigente de Centro Agrícola Cantonal de Machala. Sobre esta ley hemos dialogado brevemente y hay muchos temas que hablar, obviamente. Así es que hasta pronto, estimado Jorge.
0: Gracias, muchas gracias. Estamos a la orden siempre.
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0: Radio La Tacunga, 21 horas, con un minuto.
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2: Gracias a estos geniales músicos que me acompañan esta noche bajo la dirección del maestro Wilson Pérez.

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0: soy muy emocionado de tenerlos a ustedes. Gracias por el apoyo brindado. Gracias a todas las instituciones que hicieron posible esa producción musical.
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0: Radio La Tacunga, 21 horas con 30 minutos.
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0: En Radio La Tacunga, 22 horas, con un minuto.
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1: El dueto Armonía.

noches. 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Gracias por estar aquí.

0: En Radio La Tacunga, 22 horas con 30 minutos.
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0: En Radio La Sacunga, 23 horas, con un minuto.
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0: Misterios Dolorosos. Santo Rosario a la Virgen María.
1: Por la señal de la Santa Cruz, de nuestros enemigos, líbranos, Señor Dios nuestro. En el nombre del Padre, y del Hijo, y del Espíritu Santo. Amén.
2: Abre, Señor, mis labios para alabar tu nombre y el de tu Santa Madre. Señor mío Jesucristo, Dios y hombre verdadero, Creador y Redentor mío, por ser tú quien eres y porque te amo sobre todas las cosas,
1: me pesa de todo corazón haberte ofendido. Quiero y propongo firmemente confesarme a su tiempo. Ofrezco mi vida, obras y trabajos en satisfacción de mis pecados y confío en que en tu bondad y misericordia infinita me has de perdonar y me darás la gracia para no volver a ofenderte. Amén.
3: Padre nuestro que estás en el cielo, santificado sea tu nombre. Venga a nosotros tu reino. Hágase tu voluntad así en la tierra como en el cielo.
4: Danos hoy nuestro pan de cada día. Perdona nuestras ofensas como también nosotros perdonamos a los que nos ofenden. No nos dejes caer en tentación y líbranos del mal. Amén.
3: Dios te salve María, llena eres de gracia, el Señor es contigo. Bendita tú eres entre todas las mujeres y bendito es el fruto de tu vientre Jesús.
4: Santa María, Madre de Dios, ruega por nosotros pecadores, ahora y en la hora de nuestra muerte. Amén.
3: Gloria al Padre, al Hijo y al Espíritu Santo.
4: Como era en el principio, ahora y siempre, por los siglos de los siglos. Amén.
3: María, Madre de Gracia y Madre de Misericordia,
4: en la vida

0: misterio doloroso, la oración y agonía de Jesús en el huerto de Getsemaní.
1: Jesús salió de la ciudad y se fue al Monte de los Olivos, como era su costumbre. Jesús se alejó un poco de los discípulos, se arrodilló y oró a Dios.
2: Oremos por nuestra iglesia, para que vivamos en el amor y la luz de Cristo y tengamos su palabra para abrir caminos de unidad.
3: Padre nuestro que estás en el cielo, santificado sea tu nombre, venga a nosotros tu reino, hágase tu voluntad así en la tierra como en el cielo.
4: Danos hoy nuestro pan de cada día, perdona nuestras ofensas, como también nosotros perdonamos a los que nos ofenden. No nos dejes caer en tentación y líbranos del mal. Amén.
3: Dios te salve María, llena eres de gracia, el Señor es contigo. Bendita tú eres entre todas las mujeres y bendito es el fruto de tu vientre Jesús.
4: Santa María, Madre de Dios, ruega por nosotros pecadores, ahora y en la hora de nuestra muerte. Amén.
3: Dios te salve María, llena eres de gracia, el Señor es contigo. Bendita tú eres entre todas las mujeres y bendito es el fruto de tu vientre Jesús.
4: Santa María, Madre de Dios, ruega por nosotros pecadores, ahora y en la hora de nuestra muerte. Amén.
3: Dios te salve María, llena eres de gracia, el Señor es contigo. Bendita tú eres entre todas las mujeres y bendito es el fruto de tu vientre Jesús.
4: Santa María, Madre de Dios, ruega por nosotros pecadores, ahora y en la hora de nuestra muerte. Amén.
3: Dios te salve María, llena eres de gracia, el Señor es contigo. Bendita tú eres entre todas las mujeres y bendito es el fruto de tu vientre Jesús.
4: Santa María, Madre de Dios, ruega por nosotros pecadores, ahora y en la hora de nuestra muerte. Amén.
3: Dios te salve María, llena eres de gracia, el Señor es contigo. Bendita tú eres entre todas las mujeres y bendito es el fruto de tu vientre Jesús.
4: Santa María, Madre de Dios, ruega por nosotros pecadores, ahora y en la hora de nuestra muerte.

0: Dios te salve María, llena eres de gracia, el Señor es contigo. Bendita tú eres entre todas las mujeres, y bendito es el fruto de tu vientre Jesús.
1: Santa María, Madre de Dios, ruega por nosotros pecadores, ahora y en la hora de nuestra muerte. Amén.
0: Dios te salve María, llena eres de gracia, el Señor es contigo. Bendita tú eres entre todas las mujeres, y bendito es el fruto de tu vientre Jesús.
1: Santa María, Madre de Dios, ruega por nosotros pecadores, ahora y en la hora de nuestra muerte. Amén.
0: Dios te salve María, llena eres de gracia, el Señor es contigo. Bendita tú eres entre todas las mujeres, y bendito es el fruto de tu vientre Jesús.
1: Santa María, Madre de Dios, ruega por nosotros pecadores, ahora y en la hora de nuestra muerte. Amén.
0: Dios te salve María, llena eres de gracia, el Señor es contigo. Bendita tú eres entre todas las mujeres, y bendito es el fruto de tu vientre Jesús.
1: Santa María, Madre de Dios, ruega por nosotros pecadores, ahora y en la hora de nuestra muerte. Amén.
0: Dios te salve María, llena eres de gracia, el Señor es contigo. Bendita tú eres entre todas las mujeres, y bendito es el fruto de tu vientre Jesús.
1: Santa María, Madre de Dios, ruega por nosotros pecadores, ahora y en la hora de nuestra muerte. Amén.
0: Gloria al Padre, al Hijo y al Espíritu Santo,
1: como era en el principio, ahora y siempre, por los siglos de los siglos. Amén.
0: María, Madre de Gracia y Madre de Misericordia,
2: en la vida y en la muerte, ampáranos, Madre y Señora nuestra.

0: Adán.
1: Segundo misterio doloroso, la flagelación de Jesús.
2: Entonces Pilato ordenó que le dieran azotes a Jesús.
3: Oremos por los gobernantes que lideran el mundo, para que no pierdan su humildad y tomen sus decisiones con la sabiduría del Dios en busca del bien común.
4: Padre nuestro que estás en el cielo, santificado sea tu nombre, venga a nosotros tu reino, hágase tu voluntad así en la tierra como en el cielo.
5: Danos hoy nuestro pan de cada día, perdona nuestras ofensas, como también nosotros perdonamos a los que nos ofenden. No nos dejes caer en tentación
6: y líbranos del mal. Amén.
4: Dios te salve María, llena eres de gracia, el Señor es contigo. Bendita tú eres entre todas las mujeres y bendito es el fruto de tu vientre Jesús.
5: Santa María, Madre de Dios, ruega por nosotros pecadores, ahora y en la hora de nuestra muerte. Amén.
4: Dios te salve María, llena eres de gracia, el Señor es contigo. Bendita tú eres entre todas las mujeres y bendito es el fruto de tu vientre Jesús.
5: Santa María, Madre de Dios, ruega por nosotros pecadores, ahora y en la hora de nuestra muerte. Amén.
4: Dios te salve María, llena eres de gracia, el Señor es contigo. Bendita tú eres entre todas las mujeres y bendito es el fruto de tu vientre Jesús.
5: Santa María, Madre de Dios, ruega por nosotros pecadores, ahora y en la hora de nuestra muerte. Amén.
4: Dios te salve María, llena eres de gracia, el Señor es contigo. Bendita tú eres entre todas las mujeres y bendito es el fruto de tu vientre Jesús.
5: Santa María, Madre de Dios, ruega por nosotros pecadores, ahora y en la hora de nuestra muerte. Amén.
4: Dios te salve María, llena eres de gracia, el Señor es contigo. Bendita tú eres entre todas las mujeres y bendito es el fruto de tu vientre Jesús.
5: Santa María, Madre de Dios, ruega por nosotros pecadores, ahora y en la hora de nuestra muerte. Amén.
4: Dios te salve María, llena eres de gracia, el Señor es contigo. Bendita tú eres entre todas las mujeres y bendito es el fruto de tu vientre Jesús.
5: Santa María, Madre de Dios, ruega por nosotros pecadores, ahora y en la hora de nuestra muerte. Amén.
4: Dios te salve María, llena eres de gracia, el Señor es contigo. Bendita tú eres entre todas las mujeres y bendito es el fruto de tu vientre Jesús.
5: Santa María, Madre de Dios, ruega por nosotros pecadores, ahora y en la hora de nuestra muerte. Amén.
4: Dios te salve María, llena eres de gracia, el Señor es contigo. Bendita tú eres entre todas las mujeres y bendito es el fruto de tu vientre Jesús.
5: Santa María, Madre de Dios, ruega por nosotros pecadores, ahora y en la hora de nuestra muerte. Amén.
4: Dios te salve María, llena eres de gracia, el Señor es contigo. Bendita tú eres entre todas las mujeres y bendito es el fruto de tu vientre Jesús.
5: Santa María, Madre de Dios, ruega por nosotros pecadores, ahora y en la hora de nuestra muerte. Amén.
4: Dios te salve María, llena eres de gracia, el Señor es contigo. Bendita tú eres entre todas las mujeres y bendito es el fruto de tu vientre Jesús.
5: Santa María, Madre de Dios, ruega por nosotros pecadores, ahora y en la hora de nuestra muerte. Amén.
4: Gloria al Padre, al Hijo y al Espíritu Santo,
5: como era en el principio, ahora y siempre, por los siglos de los siglos. Amén.
4: María es Madre de Gracia y Madre de Misericordia.
5: En la vida y en la muerte, ampáranos, Madre y Señora nuestra.

0: tercer misterio doloroso, la coronación de espinas de nuestro Señor Jesucristo.
1: Luego, los soldados romanos hicieron una corona de espinas y se la pusieron a Jesús.
2: Oremos, Señor Jesús, ten piedad de nosotros y concédenos la paz y la unidad. Que no soltemos tus manos y danos un corazón capaz de amar como tú nos amas.
3: Padre nuestro que estás en el cielo, santificado sea tu nombre. Venga a nosotros tu reino. Hágase tu voluntad así en la tierra como en el cielo.
4: Danos hoy nuestro pan de cada día. Perdona nuestras ofensas, como también nosotros perdonamos a los que nos ofenden. No nos dejes caer en tentación y líbranos del mal. Amén.
3: Dios te salve María, llena eres de gracia, el Señor es contigo. Bendita tú eres entre todas las mujeres y bendito es el fruto de tu vientre Jesús.
4: Santa María, Madre de Dios, ruega por nosotros pecadores, ahora y en la hora de nuestra muerte. Amén.
3: Dios te salve María, llena eres de gracia, el Señor es contigo. Bendita tú eres entre todas las mujeres y bendito es el fruto de tu vientre Jesús.
4: Santa María, Madre de Dios, ruega por nosotros pecadores, ahora y en la hora de nuestra muerte. Amén.
3: Dios te salve María, llena eres de gracia, el Señor es contigo. Bendita tú eres entre todas las mujeres, y bendito es el fruto de tu vientre Jesús.
4: Santa María, Madre de Dios, ruega por nosotros pecadores, ahora y en la hora de nuestra muerte. Amén.
3: Dios te salve María, llena eres de gracia, el Señor es contigo. Bendita tú eres entre todas las mujeres, y bendito es el fruto de tu vientre Jesús.
4: Santa María, Madre de Dios, ruega por nosotros pecadores, ahora y en la hora de nuestra muerte. Amén.
3: Dios te salve María, llena eres de gracia, el Señor es contigo. Bendita tú eres entre todas las mujeres, y bendito es el fruto de tu vientre Jesús.
4: Santa María, Madre de Dios, ruega por nosotros pecadores, ahora y en la hora de nuestra muerte. Amén.
3: Dios te salve María, llena eres de gracia, el Señor es contigo. Bendita tú eres entre todas las mujeres, y bendito es el fruto de tu vientre Jesús.
4: Santa María, Madre de Dios, ruega por nosotros pecadores, ahora y en la hora de nuestra muerte. Amén.
3: Dios te salve María, llena eres de gracia, el Señor es contigo. Bendita tú eres entre todas las mujeres, y bendito es el fruto de tu vientre Jesús.
4: Santa María, Madre de Dios, ruega por nosotros pecadores, ahora y en la hora de nuestra muerte. Amén.
3: Dios te salve María, llena eres de gracia, el Señor es contigo. Bendita tú eres entre todas las mujeres, y bendito es el fruto de tu vientre Jesús.
4: Santa María, Madre de Dios, ruega por nosotros pecadores, ahora y en la hora de nuestra muerte. Amén.
3: Dios te salve María, llena eres de gracia, el Señor es contigo. Bendita tú eres entre todas las mujeres, y bendito es el fruto de tu vientre Jesús.
4: Santa María, Madre de Dios, ruega por nosotros pecadores, ahora y en la hora de nuestra muerte. Amén.
3: Dios te salve María, llena eres de gracia, el Señor es contigo. Bendita tú eres entre todas las mujeres, y bendito es el fruto de tu vientre Jesús.
4: Santa María, Madre de Dios, ruega por nosotros pecadores, ahora y en la hora de nuestra muerte. Amén.
3: Gloria al Padre, al Hijo y al Espíritu Santo. Gloria al Padre, al Hijo y al Espíritu Santo.
4: Como era en el principio, ahora y siempre, por los siglos de los siglos. Amén.
3: María es Madre de Gracia y Madre de Misericordia.
4: En la

0: cuarto misterio doloroso, el camino hacia el Calvario, llevando Jesús la cruz a cuestas por nuestros pecados.
1: Jesús salió de allí cargando su propia cruz y fue al lugar llamado Gólgota, que en hebreo significa lugar de la calavera.
2: Oremos por nuestras familias para que sigamos las enseñanzas de la familia de Nazaret, que sea contemplativa, eucarística y vivan con la alegría del Evangelio.
3: Padre nuestro que estás en el cielo, santificado sea tu nombre, venga a nosotros tu reino, hágase tu voluntad así en la tierra como en el cielo.
4: Danos hoy nuestro pan de cada día, perdona nuestras ofensas, como también nosotros perdonamos a los que nos ofenden. No nos dejes caer en tentación y líbranos del mal. Amén.
3: Dios te salve María, llena eres de gracia, el Señor es contigo. Bendita tú eres entre todas las mujeres y bendito es el fruto de tu vientre Jesús.
4: Santa María, Madre de Dios, ruega por nosotros pecadores, ahora y en la hora de nuestra muerte. Amén.
3: Dios te salve María, llena eres de gracia, el Señor es contigo. Bendita tú eres entre todas las mujeres y bendito es el fruto de tu vientre Jesús.
4: Santa María, Madre de Dios, ruega por nosotros pecadores, ahora y en la hora de nuestra muerte. Amén.
3: Dios te salve María, llena eres de gracia, el Señor es contigo. Bendita tú eres entre todas las mujeres y bendito es el fruto de tu vientre Jesús.
4: Santa María, Madre de Dios, ruega por nosotros pecadores, ahora y en la hora de nuestra muerte. Amén.
3: Dios te salve María, llena eres de gracia, el Señor es contigo. Bendita tú eres entre todas las mujeres y bendito es el fruto de tu vientre Jesús.
4: Santa María, Madre de Dios, ruega por nosotros pecadores, ahora y en la hora de nuestra muerte. Amén.
3: Dios te salve María, llena eres de gracia, el Señor es contigo. Bendita tú eres entre todas las mujeres y bendito es el fruto de tu vientre Jesús.
4: Santa María, Madre de Dios, ruega por nosotros pecadores, ahora y en la hora de nuestra muerte. Amén.
3: Dios te salve María, llena eres de gracia, el Señor es contigo. Bendita tú eres entre todas las mujeres y bendito es el fruto de tu vientre Jesús.
4: Santa María, Madre de Dios, ruega por nosotros pecadores, ahora y en la hora de nuestra muerte. Amén.
3: Dios te salve María, llena eres de gracia, el Señor es contigo. Bendita tú eres entre todas las mujeres y bendito es el fruto de tu vientre Jesús.
4: Santa María, Madre de Dios, ruega por nosotros pecadores, ahora y en la hora de nuestra muerte. Amén.
3: Dios te salve María, llena eres de gracia, el Señor es contigo. Bendita tú eres entre todas las mujeres y bendito es el fruto de tu vientre Jesús.
4: Santa María, Madre de Dios, ruega por nosotros pecadores, ahora y en la hora de nuestra muerte. Amén.
3: Dios te salve María, llena eres de gracia, el Señor es contigo. Bendita tú eres entre todas las mujeres y bendito es el fruto de tu vientre Jesús.
4: Santa María, Madre de Dios, ruega por nosotros pecadores, ahora y en la hora de nuestra muerte. Amén.
3: Dios te salve María, llena eres de gracia, el Señor es contigo. Bendita tú eres entre todas las mujeres y bendito es el fruto de tu vientre Jesús.
4: Santa María, Madre de Dios, ruega por nosotros pecadores, ahora y en la hora de nuestra muerte. Amén.
3: Gloria al Padre, al Hijo y al Espíritu Santo. Gloria al Padre, al Hijo y al Espíritu Santo.
4: Como era en el principio, ahora y siempre, por los siglos de los siglos. Amén.
3: María es Madre de Gracia y Madre de Misericordia.
4: En la vida

0: Quinto misterio doloroso, la crucifixión y muerte de nuestro Señor.
1: Allí clavaron a Jesús en la cruz.
2: Oremos por los pobres y pequeños de este mundo, para que podamos verte, Jesús, en los enfermos, ancianos y los que sufren en soledad.
3: Padre nuestro que estás en el cielo, santificado sea tu nombre. Venga a nosotros tu reino. Hágase tu voluntad así en la tierra como en el cielo.
4: Danos hoy nuestro pan de cada día. Perdona nuestras ofensas, como también nosotros perdonamos a los que nos ofenden. No nos dejes caer en tentación y líbranos del mal. Amén.
3: Dios te salve María, llena eres de gracia, el Señor es contigo. Bendita tú eres entre todas las mujeres y bendito es el fruto de tu vientre Jesús.
4: Santa María, Madre de Dios, ruega por nosotros pecadores, ahora y en la hora de nuestra muerte. Amén.
3: Dios te salve María, llena eres de gracia, el Señor es contigo. Bendita tú eres entre todas las mujeres y bendito es el fruto de tu vientre Jesús.
4: Santa María, Madre de Dios, ruega por nosotros pecadores, ahora y en la hora de nuestra muerte. Amén.
3: Dios te salve María, llena eres de gracia, el Señor es contigo. Bendita tú eres entre todas las mujeres y bendito es el fruto de tu vientre Jesús.
4: Santa María, Madre de Dios, ruega por nosotros pecadores, ahora y en la hora de nuestra muerte. Amén.
3: Dios te salve María, llena eres de gracia, el Señor es contigo. Bendita tú eres entre todas las mujeres y bendito es el fruto de tu vientre Jesús.
4: Santa María, Madre de Dios, ruega por nosotros pecadores, ahora y en la hora de nuestra muerte. Amén.
3: Dios te salve María, llena eres de gracia, el Señor es contigo. Bendita tú eres entre todas las mujeres y bendito es el fruto de tu vientre Jesús.
4: Santa María, Madre de Dios, ruega por nosotros pecadores, ahora y en la hora de nuestra muerte. Amén.
3: Dios te salve María, llena eres de gracia, el Señor es contigo. Bendita tú eres entre todas las mujeres y bendito es el fruto de tu vientre Jesús.
4: Santa María, Madre de Dios, ruega por nosotros pecadores, ahora y en la hora de nuestra muerte. Amén.
3: Dios te salve María, llena eres de gracia, el Señor es contigo. Bendita tú eres entre todas las mujeres y bendito es el fruto de tu vientre Jesús.
4: Santa María, Madre de Dios, ruega por nosotros pecadores, ahora y en la hora de nuestra muerte. Amén.
3: Dios te salve María, llena eres de gracia, el Señor es contigo. Bendita tú eres entre todas las mujeres y bendito es el fruto de tu vientre Jesús.
4: Santa María, Madre de Dios, ruega por nosotros pecadores, ahora y en la hora de nuestra muerte. Amén.
3: Dios te salve María, llena eres de gracia, el Señor es contigo. Bendita tú eres entre todas las mujeres y bendito es el fruto de tu vientre Jesús.
4: Santa María, Madre de Dios, ruega por nosotros pecadores, ahora y en la hora de nuestra muerte. Amén.
3: Dios te salve María, llena eres de gracia, el Señor es contigo. Bendita tú eres entre todas las mujeres y bendito es el fruto de tu vientre Jesús.
4: Santa María, Madre de Dios, ruega por nosotros pecadores, ahora y en la hora de nuestra muerte. Amén.
3: Gloria al Padre, al Hijo y al Espíritu Santo. Gloria al Padre, al Hijo y al Espíritu Santo.
4: Como era en el principio, ahora y siempre, por los siglos de los siglos. Amén.
3: María es Madre de Gracia y Madre de Misericordia.
4: En la vida y en la muerte, ampáranos, Madre y Señora nuestra.
2: Por las intenciones del Papa Francisco, oremos. Dios te salve María, hija de Dios Padre, en tus manos encomendamos nuestra fe para que la ilumines. Llena eres de gracia, el Señor es contigo, bendita eres entre todas las mujeres y bendito es el fruto de tu vientre Jesús.
4: Santa María, Madre de Dios, ruega por nosotros pecadores, ahora y en la hora de nuestra muerte. Amén.
2: Dios te salve María, Madre de Dios Hijo, en tus manos encomendamos nuestra esperanza para que la alientes. Llena eres de gracia, el Señor es contigo, bendita eres entre todas las mujeres y bendito es el fruto de tu vientre, Jesús.
5: Santa María, Madre de Dios, ruega por nosotros pecadores, ahora y en la hora de nuestra muerte. Amén.
2: Dios te salve María, esposa, en tus manos encomendamos nuestra caridad para que la inflames. Llena eres de gracia, el Señor es contigo. Bendita eres entre todas las mujeres, y bendito es el fruto de tu vientre, Jesús.
5: Santa María, Madre de Dios, ruega por nosotros pecadores, ahora y en la hora de nuestra muerte. Amén.
2: Dios te salve María, templo y sagrario de la Santísima Trinidad, Virgen concebida sin culpa original.
5: Dios te salve, Reina y Madre, Madre de misericordia, vida, dulzura y esperanza nuestra.

0: esos tus ojos misericordiosos, y después de este destierro, muéstranos a Jesús, fruto bendito de tu vientre, oh clemente, oh piadosa, oh dulce Virgen María. Ruega por nosotros, Santa Madre de Dios, para que seamos dignos de alcanzar las promesas y gracias de nuestro Señor Jesucristo. Amén.
1: Nos acogemos bajo tu protección, Santa Madre de Dios. No desprecies las súplicas que te dirigimos en nuestras necesidades. Antes bien, líbranos siempre de todos los peligros, Virgen gloriosa y bendita. Ruega por nosotros, Santa Madre de Dios,
0: para que seamos dignos de alcanzar las promesas y gracias de nuestro Señor Jesucristo. Amén.
2: La bendición, para que Dios bendiga a la familia, para que Dios acompañe en su trabajo, para que Dios les conceda la salud y la vida. El Señor esté con ustedes.
3: Y con tu espíritu.
1: La bendición de Dios Todopoderoso, Padre, Hijo y Espíritu Santo, descienda sobre todos ustedes y permanezca para siempre.
3: Amén.
2: Un lindo día a todos.

0: sí, tenemos que hacer muchas cosas. Como decían mis abuelos, al que madruga Dios ayuda, y al atrasado hasta los perros muerde.
1: Ya, ya, bien dice María que hay que madrugar.
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5: Gracias, Dios mío, por este bello día que me has regalado. Porque más que iniciar una rutina, el día de hoy he de dejar mis planes en tus manos. Gracias, Padre, porque me has demostrado que me amas. A través del cantar de las aves, que dulcemente vienen a despertarme con armoniosas melodías. Gracias, Señor, porque aún sin merecerlo, me das tu amor incondicional cada mañana. Gracias por la dulce voz con la que me hablas cada nuevo día, diciéndome que hoy estarás a mi lado, dándome la protección que tanto necesito. Gracias, Padre, porque tus bendiciones son nuevas cada mañana. Porque en cada momento encuentro motivos para no rendirme y para siempre confiar en que tú has de ayudarme. Gracias, Señor, por todo cuanto me y por todo lo que has retirado de mi camino. Aunque dolió, sé que eran tus designios. Confío, amado Padre, en que tú guías mis pasos y en que en cada momento de mi vida está tu mano poderosa cuidando de mí. Gracias, Señor, porque aunque no tengo todo, tengo lo que más me hace feliz. Una familia que me ama y tú a mi lado. Te agradezco todo, Señor. En el nombre de tu Hijo Jesús. Amén.
6: Con este mensaje iniciamos nuestra jornada de este nuevo día, nuevo amanecer. Listos y dispuestos a trabajar, como siempre Santiago Naula y el gallito madrugador. Les decimos... Ayipunya, hoy es martes y contamos 7 días ya del mes de julio. Caray, cómo pasa el tiempo, ¿ah? ¿Cómo pasa el tiempo? Saludos a toda la gente madrugadora, listos y dispuestos a trabajar. Buenos días de Dios, buenos días. Iniciamos nuestra jornada de este nuevo día, nuevo amanecer. 4:36 minutos, las 4 en la madrugada, 36 minutos. Y su rumbo 3. Recuerden que este nuevo día y este nuevo amanecer es una gran oportunidad, ¿eh? Por eso es que cada mañana trae consigo nuevas oportunidades. Cuando te levantes por la mañana, da gracias por la luz, por la fuerza. Y por eso dice que el éxito no es un destino, es un viaje, disfrútalo. Deja que hoy tus sueños sean más grandes que tus miedos. La paz que se respira al amanecer lo conviertes en el momento ideal para conectar con nosotros mismos. Y ojalá este nuevo día tan bonito como la energía que compartas contigo, con todos y con los madrugadores. Buenos días, listo y dispuesto a trabajar. Gracias, Santiago Naula, Umashi Santiago, le decimos Aji Punja, buenos días. Empezando a trabajar, empezando a camellar aquí en Radio Latacunga.
7: Corazón, qué lindo que suena, ¿no?
6: Qué lindo que suena. Gracias por permitirme llegar hasta vuestros hogares. Buenos días.

¡Qué alegría, qué alegría! Gracias. Saludos a Don Marquito de Isela en el Cantón Sitges. Los amigos que nos siguen la señal de la página del TikTok. Buenos días, buenas tardes en el mundo. Listos y dispuestos a trabajar. Saludos a toda la gente madrugadora. ¡Listos a trabajar! Hoy es feria aquí en Atacunga. Amigos comerciantes, amigos madrugadores, amigos agricultores, amigos del campo. Amigos que hacen comercio, buenos días, buenos días, buenos días. Listos y dispuestos a trabajar en este nuevo día, nuevo amanecer. Buenos días de Dios. Rumbo al amanecer. Los caminantes de Zuleta. Música ecuatoriana, música de Cayambe.

0: ¡Qué alegría, qué alegría! Así trabajamos. Buenos días a toda esa linda gente madrugadora. Gracias por hacer compañía de Radio La Tacunga. Saludos a don Mashi Nelsoncillo, licenciado, ¿ya está de vacación o todavía no? Y a Naurco, saludos a la gente de Naurco Grande, buenos días. Mashi Manaya dice, regáleme su número de teléfono, a ver, 098, a ver, anote, 098-766-5971. O a su vez acá el número de la radio, 098-4913-402. ¿Listos? Mashi, saludos a toda la gente madrugadora, buenos días. Gracias por estar con nosotros. Despierten, despierten ya. Repórtense, amigos madrugadores y madrugadoras. Listos a trabajar. Saludos también a la gente que se integran a nuestra sintonía. Buenos días, buenos días. Hoy es martes. Feria aquí en La Tacunga. Saludos también a don José Chasipanta, que ya está. Ya está en la vista, vea. Don Mercito Panchi, que sigue la señal de la radio a través de la página del TikTok. Buenos días a la gente que nos escucha por internet. Buenos días o buenas tardes.
1: En Radio La Tacunga, 4 horas con 46 minutos.
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3: El Evangelio según San Mateo, capítulo 9, versículos 32-38. La vida de Jesús, las sinagogas, el anuncio de la buena noticia del reino, curando las enfermedades y dolencias, su preocupación por la multitud, porque están como ovejas sin pastor. Por eso, rueguen al dueño de la mies que envíe obrera a ayuda a la mies. Nosotros debemos comprometernos a orar incansablemente para que surjan

0: vocaciones sacerdotales, religiosas, misioneras, a la vida contemplativa, porque la mies es abundante. Nos comprometamos con Jesús a través de la oración y descubriendo en Él la fuerza que renueva, transforma y nos anima a seguirle. Que Dios les bendiga a todos ustedes en este día. En el nombre del Padre, y del Hijo, y del Espíritu Santo. Amén.
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3: Saludos cordiales. Vamos con las primeras llamaditas telefónicas. Don Rigoberto, buenos días.
4: Buenos días, don Santiago. ¿Cómo está usted?
3: Aquí trabajando, empezando el nuevo día.
4: Gracias, don Santiago, por permitirme dar este espacio. Y como siempre, mi costumbre, primeramente dar gracias a Dios, que nos tiene con salud, con vida, y no nos falta pan de cada día para todos y para todos los pobres que deseamos. Don Santiago, no he podido llamar en estos días, la señal que es pésima, ¿no? Cuando hablando, participando, se corta la señal y se queda. Bueno, don Santiago, yo le agradezco a usted y permítame saludar a don Marquito Chasquiz, a don Carlito Salazar, a don Jorgito Heredia, a la señora Rosita en Choco y Contadero, y a todos los que madrugamos a la vez de madrugadores, que tengan un lindo día, en especial a usted, que pase un lindo día. Don Santiago, siempre estaré junto a la radio y el sábado, si Dios quiere, estaremos ahí participando en la presencia de todos de las redes madrugadoras que tengan voluntad de acercarse.
3: ¿Qué novedades por ahí? ¿Qué novedades?
4: Aquí ninguna novedad, y la novedad de la sequía que está agobiándonos a todos, pero como ya es, estamos en pleno verano, ahorita no hay posibilidades de agua, siempre será, si Dios quiere, para fines de septiembre, para ahí viene la agüita. Ahorita sale solamente esa jarpa, de barro, te lo dije, nada más, no hay esperanza de lluvias.
3: Bueno, hay que tener esperanza. Oye, está invitado para el día sábado, por favor, don Rigoberto, el día sábado nos vemos.
4: Claro, don Santiago, si Dios da licencia, estaremos ahí saludándonos, escuchando a nuestros hermanos, a todos los que participamos a las redes madrugadores y a todos quienes estarán presentes. Gracias, don Santiago, y ojalá Dios quiera que la señal me traicione, estaré participando mañana. Perfecto. También. Todos los días. Gracias, don Santiago.
3: Saludos.
4: Buenos días.
3: Buenos días, vamos con otra llamadita. Buenos días.
5: Aló, buenos días, Santiaguito.
3: Sí, Masi, Enrique.
5: El mismo.
3: A los tiempos, don Enrique Amangallo, bienvenido. ¿Cómo está su tierra querida?
5: Ahí pasando la tranca vida, luchando hasta que el dueño llegue y diga vamos.
3: Oiga, ¿qué pasó que no me ha llamado?
5: Estuve sin el radio. Tuve que comprar un radio para recién y no me, como decía usted, que no, ya llame en su teléfono. Ahorita con lo que da usted el número, eso le estoy llamando.
3: Sí, ya no puedo contestar, solo recibo mensajes, ya no puedo contestar así fácilmente.
5: Tomaráme en cuenta, ¿qué lista está haciendo?
3: A ver, ahorita vamos a anotar, a ver, ¿cómo está su barrio, el sector de, cómo es? Chantán.
5: Chan.
3: Chan. Chan, centro, Chan.

0: Don Enrique.
1: ¿Qué sábado es? ¿Qué fecha?
0: Este sábado 11 a las 9 de la mañana.
1: Sábado 11 a las 9 de la mañana.
0: Aquí en la radio vamos a hacer un encuentro de la red de madrugadores y también una mini pamba vamos a hacer, pamba mesa, para compartir lo que tenemos.
1: ¿Se puede llevar alguna cosita, no?
0: Claro, puedes llevar conejito, chivo, cuyes.
1: Ya lo que sea, lo que Dios dé.
0: Eso, ya sabe. Acá compartimos todo el cariñito.
1: Ya, gracias, Santiaguito. Ahí estaremos el sábado.
0: Dios te pague. Ahí nos vemos. Seguirá reportando.
1: Chao, chao.
0: Saludos, gracias. Don Enrique Huamangallo a los tiempos de Almash. Qué bueno que compartan los comentarios, los saludos. Saludos, don Alejandro Tulmo. Buenos días. Reportarse. Ya estamos extrañando el reporte de Belisario Quevedo. Gracias. Nos sigue la página del TikTok también. Saludos, don Fernando Noroña. ¿Cómo amaneció, dice, este día? Santiago, un saludito para don Carlos Roballo, dice. Roballo. Y saludos para Elvia Viteri. Gracias, don Fernandito. Está pendiente del programa. También por acá nos saludan. A ver, ¿qué dice? Estamos revisando la página del TikTok. Del MASH y también de la radio. Buenos días, buenos días. Saludos a don Luchito. A don Luchito C. Buenos días, dice, muchas bendiciones en este día. Gracias, don Luchito. ¿Qué pasó con la copiloto Solimar? Ya se fue. Qué pena. Viene otra compañera, Viene otra compañera pasante que va a venir luego de las 5 de la mañana. Se asustó ya. Hice madrugar y se ha asustado de una sola vez. Pero hoy viene, los días martes la compañía. Ya pues no es lo mismo, ¿no? No es lo mismo que la chica Solimar. Ella era bien responsable, ¿verdad? Madrugaba y ahora en cambio, esperemos que vengas. Mashi, Alejandro, buenos días.
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0: Allí, Pujilis, causa con qué o Belisario Quevedo.
2: Bueno, ya caemos a Chaimurzin y causa esta que cae Belisario, pero causa que comunidad Colobanco.
0: ¿Qué quiere que hay? ¿Jatón Juego Amanda nació?
2: Are, Jatón Juego Amanda. 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
2: Pues bueno, punta que pica para allá, para Paginini, cheque para que hay comunidad Chaimurzin, como te caes que está Paginini, porque punta de Chaimurzin, como que a medio. 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
1: Bueno, mi don Santiago, gracias y buenos días a todos los madrugadores. Y un momento hemos estado conversando en quichua, algunos no han de entender, pero saludos desde Belisario Quevedo, comunidad Culahuango Alto. Y gracias a Dios todos estamos bien hasta hoy. Bueno, hasta hoy en Belisario Quevedo no ha habido ninguna novedad. Bueno, más después habrá alguna cosa, pero bueno, por el centro de la Tacunga, todo eso que sigue existiendo inseguridad, todo eso, pero bueno, ahí estamos. Ahí estamos y gracias a Dios todos los redes madrugadores siempre están como pendiente y mandando saludos a todos y más Santiago siempre ha estado informando paso a paso y qué es lo que sucede en cada comunidad, cada ciudad, cada país y lo que está sucediendo en cada provincia. Y eso ha sido, estamos pendiente a través de Radio La Tacunga y siempre hemos estado informados y cada redes madrugadores y salud para todos los que están siguiendo a través de redes sociales y todos, un saludo, un abrazo, que tenga excelente día martes. Ese es mi deseo y demos gracias a Dios, todavía existimos, Dios ha dado oportunidad a la vida y todavía estamos comunicando, aunque bueno o malo, pero ahí estamos, don Santiago.
0: Maizuma, bien, vea, mientras haya vida, ahí estamos, lo maravilloso es que juntarnos, amanecer con vida, vea.
1: Ajá. Ese ha sido y gracias a Dios todos estamos bien y me alegro que todos están participando. Pero nadie sabemos que estaremos sanos o correctos, lo que sea, pero todos estamos a través de redes, estamos comunicando, aunque estando enfermos, pero estamos comunicando todo. Y informando que lo que sucede del barrio, de comunidades, todo. Y entonces, eso nomás, mi taita Santiago, que yo sé que no hay comunicado durante estos días, casi un mes no hay comunicado, pero otra vez empezando, pero más dicho, no hay tenido tiempo y números también cambiado, todo eso casi no está contacto y desde hoy ya mostrar contacto mi taita Santiago y que tenga excelente día y saludos para todos, bendiciones.
0: Gracias, Marcia Alejandro, Dios te pague, saludos. Gracias a la gente linda de Belisario Quevedo, buenos días de Dios. Vea, saludo a toda la gente que madruga, buenos días, sabemos que nos escucha, pero lo importante es por acá compartir nuestra programación con ustedes, Radio La Tacunga.

0: Ahí estuvo Byron Caicedo, Chulla Vida, Chulla Vida, Chulla Vida. Saludos, don Patricio Barreros. Buenos días, mi estimado don Santiago. Dice, un lindo día para usted también. Ah, asomarse por acá. Dice, ¿a dónde me invita? Pues, pongan mensaje completo, puede que me inviten a lo que sabemos. Y no, yo no podría ir para allá, ¿verdad? Machi, por favor. Ah, por Salcedo. Ya, pues, ay, sí, pues, día Salcedo, querido. Cumbijíndiga o Sacha. Ahí sí, ah, vamos a ubicar, porque si usted me puede llevar hasta un matadero, no puedo, vea, diga Machi. Saludos a toda la gente, así que a la familia Barreros, buenos días. Así que don Pato, ya, pues, el jueves estoy por ahí. El jueves así. Saludos cordiales. Vamos, ¿quién es? Buenos días. Uy, tan molesta, parece que es don Fernando Noroña. Ya no voy a contestar, vea. Ya me va a hacer enojar don Fernando Noroña. Cuidado. No, bromita nomás. Ya, escuchen la radio y si quieren participar, participen, machis, no hay problema. Compartan, reporten. Oiga, don Flores Milo, no se ha reportado nada. Ah, ya. Muy bien. No olvide más, hincapié, ya cambié. Uy, carambas. Usted ya está haciendo Moisés, creo. Moisés Caicedo parece que está usted. Saludos, gracias a toda la gente de Salcedo, la gente Tierra Linda. Sabemos que empiezan las fiestas en Galpón también. No se ha reportado ni un galpeño, vea. No sé qué pasó la gente de Galpón, los jóvenes de Galpón, que siguen tiktokeando y nada, vea, amigos de Galpón, despertarán, pues despertarán.
1: En Radio La Tacunga, 5 horas, con 6 minutos.
0: Saludos también, don Marquito Chasiquiza. Vamos a ver qué pasa, don Marquito, buenos días.
2: Buenos días, don Santi. Desde la primera luz de la mañana hasta la primera estrella de la noche, Dios te bendiga. Hay días en las que debes volar como el águila, caminar solo como el tigre y enfrentar tus miedos como el león, porque dentro de ti habita más poder del que te imaginas. Así como cae el agua del cielo, así caerán sobre usted las más grandes bendiciones. Súper maravilloso y bendecido día. Que Dios le bendiga en este día. Permítame saludar a los señores Rafael Viria Gómez, Jorge Heredia, Rigoberto Tapia, Raúl Bonilla, Sargento Hayak, Edison Velasco, a la familia Montaguano Huamangate, a Freddy, Jorge Villegas, Daniel Llanes, Milton Suárez, Pedro Bonilla, Gonzalo Suárez, Aurelio Pastuña, al señor Salazar, Marco Vega, Pepe Oña, la señora Mariana Andino, Loquito Vilia, a la señora Florcita, a las señoras Isabelita, Conchita, Blanquita, Rosita, María, Blanquita, Panchi, a todas las personas que están escuchando la ruta 1080 AM, full sintonía, a todo volumen. También para los migrantes, para los residentes que se encuentran en otros países como en Murcia, España, Madrid, Barcelona, Pamplona, Italia, Roma, Venecia, París, Londres, Inglaterra. A los que se encuentran en Ohio, Indianápolis, Manhattan, Kansas, Queens, Houston, Filadelfia, Massachusetts, Canadá, Ottawa. Que papito Dios les colme de muchas bendiciones, que les vaya hiper, super, mega, re bien hoy día. A usted cuídese la vida, la salud. Buongiorno, arrivederci, alipunglia masi, alipunglia pacaricanguichi, yupaichani, paishungulia. Cuídese mucho, tenga la bondad de poner la canción Desdichas de los Shunaulas, full sintonía, sus fieles oyentes. Porfa, tenga la amabilidad. Cuídese mucho, don Santi, póngale el sabor.
0: Eso es la idea, ve, eso es la idea. Por acá me pidieron esta canción. A ver, saludos cordiales también a don José Pirataxi. Allí Pacarimui, Machi, dice. Shunapaita Karani, Chuchirán, Kitiji, Hatun, Guayamayo. Gracias, Machi, José. Y Manaya, causa Jupanguiche, ¿eh? Y manda de causa Jupanguiche. Uy, que bien, machi. Machi Fernando Noroña, ñame, allí tu tamanta nini. Así que don Fernando Noroña, ya le estoy saludando, por favor. A ver, vamos, si esta quiere contestar. Buenos días.
3: Buenos días.
0: Buenos días, bienvenido. Cuente, cuente, salude, salude, por favor. ¿De dónde me llama?
3: De Sechos.
0: ¿Usted es Masi Fernando Noroña?
3: Le mando mensaje. Está en el teléfono, habla de ley.
0: Ya le leí, el saludo. Ya le leí, por favor, don Fernando.
3: No, ahorita mandar.
0: ¿Qué puso en el mensaje?
3: Ahí está un mensaje, que lea.
0: A ver, pero salude, salude, aproveche, aproveche más bien. Usted mismo salude, por favor.
3: No, ya mandé mensaje escribiendo.
0: Ya, gracias, ya le voy a buscar, ¿no? Tranquilo, no se preocupe. Buenos días. Vean, no, sí, parece que es especial, ¿eh? Sí, tenemos un poco de paciencia. Masi Fernando. Juanito Chulco, saludos cordiales desde Rincón Mágico de Salinas. Eso, Masi Juanito, madrugando. Gracias, don Juanito. Y Manaya, ¿cómo anda la gente de Salinas? Ese Rincón de Salinas, la gente emprendedora. Buenos días. Gracias a toda la gente que madruga. Oiga, la noticia que me llamó la atención es... Hoy hasta ni las mujeres se salvan. Últimamente a nivel nacional están reclutando mujeres por el crimen organizado. Desde Corape nos informan. Buenos días, doña María Yucha Castro, cuídese las mujeres, oiga.
4: Y el país se integra. El número de mujeres que se integran a las filas de estructuras del crimen organizado aumenta en Ecuador y su papel, antes considerado netamente logístico, va cambiando a medida que pasan los días. En los operativos desarrollados por el bloque de seguridad, ahora es común ver que dentro de una banda, una mujer o una menor de edad la integra. Ante esto, Carla Álvarez, experta en seguridad, explica las razones para el incremento de mujeres que están reclutadas por los grupos de delincuencia organizada.
5: Muchas veces estas motivaciones son... más bien condicionamientos estructurales. Hay veces que la falta de empleo, la necesidad, la urgencia de mantener o alimentar las familias también las hace involucrarse en el crimen organizado. Es decir, las mujeres, como cualquier otro miembro de la sociedad, terminan decidiéndose por involucrarse debido a estas condiciones estructurales.
4: Sostiene que si bien el rol de una mujer dentro de la estructura criminal podría ser de rangos medios, no por eso resulta insignificante tener como opción salir de los estratos de la pobreza a base de la estructura criminal.
5: Que los eslabones que ocupan las mujeres dentro de esta cadena del narcotráfico son, pues, los medianos y los bajos. Es decir, por ejemplo, en las redes de trata podemos ver que ellas son reclutadoras, que ellas enganchan, que hay este rol que se les asigna a las mujeres, pero no son las que toman las mayores decisiones ni tampoco son las que ganan la mayor cantidad de dinero. En el microtráfico también podemos ver a muchas mujeres que son expendedoras, microtraficantes, que es la cadena más baja, los eslabones más bajos.
4: Además, que el miedo puede contribuir para que más mujeres opten por pertenecer a las bandas, a veces por temas de migración. Las detenciones de la policía involucraron unas 450 mujeres en 2024, cifra que para expertos en seguridad se duplicó en 2025, y al menos la mitad serían integrantes de una organización terrorista, como los lobos, los choneros y los tiguerones.
5: El miedo puede ser una motivación, sin embargo, no es la fundamental. Los factores principales son la necesidad, los condicionamientos estructurales, ¿no? La falta de empleo, la necesidad de medicinas, la necesidad de alimentación de las familias. Es ahí por donde se ve que va el reclutamiento.
4: Según datos de las entidades de seguridad, a la par de las cifras de muertes violentas, las provincias de Guayas, Manabí y Pichincha registran la mayor presencia de mujeres en el sistema criminal. Reporto para Ecuador en Contacto, Rolando Coiz García. Corape informa.
0: Y el Ecuador se integra. Aló, buenos días, dice don Santiago. ¿Cómo amaneció? Un saludito para don Carlos Roballo. Saludos, dice por acá. A ver, saludos. Para Elvia Viteri, un saludito para Vilma Roballo, porque para que de parte de Fernando Noroña dice que este día pasen bien, bien, lo mejor, ponga en vida, me quisiera, dice. Ya le vamos a poner en vida, de Gerardo Morán. Saludos a la gente, a don Fernandito, así que ya está leído su mensaje, por favor, don Fernandito. Tranquilito, ¿no? Ya no estará molestando, llamando al teléfono. Mashi. Saludos, 5:15 minutos. También hay un mensaje, vamos a ver qué pasa. ¿Qué nos dice Mashi Fernando?
6: Aló, buenos días, don Santiago. Ahí leí el mensajito que le mandé. ¿Ya leyó el mensaje?
0: Ya está leído Mashi Fernando. Tengamos un poco de paciencia a la hora precisa aquí en Radio La Tacunga.
1: En Radio La Tacunga, 5 horas, con 15 minutos.
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0: Perfecto, perfecto, el mundial, ya termina el mundial. Saludos, don Juan Luis Toaquiza. Buenos días, Mashi. Saluda desde La Maná para Tihuachami, a la familia Toaquiza. Gracias, don Luchito, por estar pendiente de la página del TikTok. Don Fernando también sigue en la página. Siga la página TikTok, sigan, compartan, compartan. Saludos también a Damián Tercero. A ver, ¿qué nos dice uno de Galpón? A ver. Hola, Mashi, buenos días, saludos en la comunidad de Galpón, por fin un galpeño, vea. Para mi mamá, Gloria Tercero, y mi hermanita, dice. Saludos, gracias, don Damián Tercero. ¿De dónde me escribe? ¿Usted está en Galpón o está...

¿En dónde está usted? ¿Están de fiesta? ¿No invitan, no? ¿Solo ustedes? Ya, pues invitarán a gente de galpón. Oiga, si no, dice uno, no han de invitar. Don Miguelito López, vea, estaba, llame, llame, ya no. Sí, me dijo que ya no sé cuándo empieza la fiesta, no sé nada, vea. Sabemos que hay fiesta, pero... Gracias a toda esa linda gente madrugadora. Buenos días, pongamos musiquita alegre mientras se despiertan la gente. Buenos días. Gracias por estar en nuestra sintonía. Una canción para que ustedes se levanten.

Saludos, acá en la Tacunga está bandido, vea, pero está en Galpón. ¿Y cuándo es la fiesta, vea, Machi Damián? Saludos, gracias a la gente de Galpón.

buena música ecuatoriana a esta hora de la mañana. Las 5 de la mañana, 21 minutos ya. 5 horas, 21 minutos. Gracias, don Damián. Ahí sí, pues otra cosa, ¿verdad? Bien informado. Desde el 11 de julio, todos dice. ¿Cuándo es el 11 de julio? Vamos a leer. Este sábado debe haber alguna. ¿Cómo es? Algún programa especial de los chagras, me parece. Y el 17 empieza. Muy bien. O sea, estamos la próxima semana. 17 empieza la fiesta de Galpón. Gracias. Galpeños, buenos días. A toda la gente que ya está en nuestra sintonía. Don Giovanni Manzano, buenos días. Saludos, dice, a la distancia. ¿Dónde encuentra don? ¿Usted está en Estados Unidos o dónde está usted? Don Giovanni Manzano. Chuchilán, ¿ah? ¿Qué fue mi canción? Dice, ya le vamos a poner por acá, anda, una canción alegre. Buenos días. Las 5:22 minutos, 5 de la mañana 22, aquí en Radio La Tacunga, la voz de un pueblo en marcha. Buenos días, adiós. Desdichas, alguien me pidió. Saludos cordiales al Máximo Arquito.

0: estuvo de dichas, ritmo musical, Benítez y Valencia. Don Giovanni dice que está en Estados Unidos, ¿no? Gracias a la familia Manzano allá en Estados Unidos, y también saludos acá, debe ser en Chuchilán, Manzano Otto, ¿eh? De parte de John Giovanni, que se encuentra en Estados Unidos. Vamos con la llamadita. Buenos días, de Dios.
1: Ya, viene más Santiaguito, buenos días.
0: Ya, listo, ahorita le llamo, ya, vamos a... Al más arceño le vamos a llamar, ya los tiempos, a la gente que de repente, claro, se quedó sin saldo, seguramente. Ahí vamos a ver, ya está timbrando. Cuando hay cómo, ¿no? Cuando hay cómo. De la gente que participa de vez en cuando, ya sabe. Ahí estamos.
1: ¿Aló?
0: ¿Estamos bien ahí?
1: Sí.
0: Perfecto. Don Arceño, ¿no?
1: Sí, el mismo, saludándole a usted, a Machi Santiago, a todas las familias. ¿Cómo ha amanecido? ¿Cómo está?
0: Aquí esperando el reporte de la gente madrugadora.
1: Y ahorita madrugada está, sí, está bueno, no está ni helando, nada, caliente está.
0: Qué bueno, o sea, ahorita está tranquilito la comunidad.
1: Sí, la comunidad de San José de Alpamal está bien, no está nivelando, así, está tranquilito. Saludándole a Mache Efraín Toscano, a Marta Mancero, es presidenta de aquí de la comuna, y a Primo José Chiliquinga, y a Jaime Chassi, a Mache Carlos Sangucho, y a Carmen Palomo, así, o sea, todo, comunidades, todo de lo que estamos participando en la de la Tacunga. Llamar uno en uno es muy largo. Los que no conocen, no saludan a uno también, a Marquita Chasequiza, a todos. Estamos alegres, contentos, y que me dé una música, el peregrino. Quizás que haya, esas canciones son antiguas y bonitas, son alegres.
0: Ya le busco peregrino, por ahí anda un peregrino, ¿ah?
1: ¿Eh? Sí, de conquistadores son.
0: Ah, de Bolívar.
1: Claro, sí, de conquistadores son, esos son bonitos. Y bonito sabe dar su, así, a las 6 de la mañana, por ahí.
0: Ah, sí, ya le voy a buscar, ¿ya?
1: Ya, entonces, que pase bien, Macho Santiaguito, Ayipuncha, Cayacama.
0: Cayacama, Macho, Dios te pague, saludos. Gracias, don Arceño Chiliquinga. Saludos también, Machi, un saludito en la lavandería

0: dice, lavandería. Lavandería. Leigua Simón Rodríguez, la canción Agujita Prendedora, dice. Prendeme. Ya le buscamos, ¿ya? Buenos días.
1: Muy buenos días, compañero Santiago. Buenos días a todos los
0: amigos. Don Jorgito.
1: A todos.
0: A los tiempos, cuando pienso, ¿ya?
1: Sí, nos estamos escuchando a veces, no me parece conectarnos, pero ahí entró la primera.
0: Eso, ya sabe, cuando hay cómo, ahí le damos. Cuénteme, ¿cómo anda esa bonita cama?
1: Sí, aquí igual, como ya estamos a la puerta del verano, ya estamos en verano con estos climas que son cambiantes. Bueno, pues está seco y sí, es una preocupación y una necesidad del agua, pues. Bueno, afortunadamente tenemos un proyecto de agua, pero no tenemos todos los días. Y sí, a veces, como no pasamos en casa, no alcanzamos a mojar las plantas que tenemos, y a veces sí es una preocupación, pero de todas maneras, sí tenemos ahorita, es un proyecto con bombeo, y eso genera también costos, ¿no? Por el caso, todo tiene sus pros y sus contras, así que ahí, agradecido a todos por los saludos que envían, que tengan un día extraordinario, maravilloso, junto a toda su familia. Ha sido un poquito medio fuerte estos días. El día domingo no me estaba recordando los 8 años de la partida de mi hijo Guismo Rodrigo. Y sí, es fuerte. Deseo que a los amigos y oyentes que disfruten a los hijos, que disfrutemos porque son de paso, hay momentos en que se casan, se van, o a su vez les llega la hora y parten al viaje celestial. Así que eso es lo que les puedo comentar, y a veces es fuerte, duro, hay que aceptar y que seguir trabajando, haciendo oración para que el Padre Dios, María Santísima y Jesús de amigo, pues nos siga fortaleciendo para continuar, mi estimado Santiaguito.
0: Qué bueno, ojalá pueda venir usted el día sábado a la red de madrugadores del encuentro, a la convivencia.
1: Ya, ¿a qué hora es y qué hay que llevar o cómo es? Porque la verdad que no estaba escuchando todos los programas.
0: 9 de la mañana empezamos. Vea si usted tiene conejo, cuy, un guagra.
1: ¿De repente? ¿Aquí a dónde? Pues nosotros tenemos espacios bien cortos. Bueno, en todo caso, tiene ahí otro amigo que quiere comunicarse. Que tenga un lindo día, bendiciones, vamos a hacer todo lo posible para estar ahí, porque sí, creo sí. Que la radio ha sido, como yo siempre digo, parte de la familia desde muy joven, desde 17 años, hace más de 43 años sigo acá, pues, o 40, sí, desde que tengo uso de razón, con la radio hemos tenido Pascuas juveniles, que ha sido transmitido directamente cuando teníamos 20, 21 años, hoy ya tenemos 60, entonces, bastante tiempo ha pasado, Santiaguito, buenos días.
0: Así que por favor, tranquilito, 9 de la mañana. Buenos días, don Jorgito. Bueno. Dios te pague. Sí, tenga un poquito. No, de bromita nomás, ¿ya? El día sábado, para quienes te integran, vamos a hacer una pequeña convivencia. Una convivencia, ya saben muchos que es una convivencia de la red de madrugadores. Conocernos, encontrarnos. Y ahí compartir, decíamos, la mini pamba. No hacemos una gran pamba mesa, una mini nomás. Sabemos que mucha gente me han agarrado su Dios con lo que Dios ha dado, o no traerán nada. No, pero pueden traer, vea, digo, la pampa mesa. Hay mucha gente que todavía no entiende qué es una pampa mesa. Es un compartir, ¿no? Lo que tengan ustedes en el campo, en la ciudad. Pueden traer tostaditos, cuisitos, gallinitas, toda la voluntad, aunque sea un huesito. Tráiganlo acá para compartir entre todos. Es una pampa mesa. Vamos a compartir acá, los compañeros de la radio te van a sumarse, ¿eh? Y todo lo que haga granito de Dios, vamos a compartir un ratito para conocernos, compartir una pequeña charla de motivación. Vamos a enseñarles un poco cómo hacer reportes. Ahí mis compañeros dijeron, va, yo les doy una charlita sobre cómo hacer una noticia. Así de flash, ¿qué tal? No, interesante va a ser, va. Así que invitados todos. Los que deseen aprender comunicación comunitaria. Los que deseen, vamos a aprovechar, no solo a reunirnos, vamos a hacer una pequeña introducción de la comunicación, cómo hacer un reportería en el campo. Que bueno, vean, que sean reporteros, algún rato que me reemplacen, pero oigan, amigos madrugadores, y los jóvenes especialmente, aquellos amigos comunicadores, profesionales de la materia, con títulos de periodismo y no ejercen, ahí tienen la oportunidad para aprender. Así que vamos a compartir, no cuesta nada, vean, vengan y participen. Saludos a toda la gente que madruga. Buenos días, también saludos a doña Sigma. Buen día, Machi, dice, saludando de la banda. Ah, ya pasamos, ya está agujita vendedor. Por acá dice, don Luchito Toaquiza, dice, disculpe, otro saludito, dice, saludazo, dice, Betiva Chimbacucho, a mi compadre, don Alfredo Toaquiza, y mi hermanito Julio Toaquiza, gracias, Machi. También saludos, estamos revisando, los saluditos, tratando de compartir. Don Taita Jaimito, véase, Taita Jaimito. Oiga, el chamán, el yacha, algún rato me gustaría conversar un poco de todas las medicina central, buenísimo, vea, porque solo he visto en las redes, en el TikTok, no más veo a Machi Jaimito, ahí está pegando su masaje, vea, compartiendo, bueno, vea, hay gente que realmente cuando sabe, los que saben, zapatero a tus zapatos. Buenos días, Taita Jaimito, así es que despiértese, o ya está atento, ya está despierto. Saludos, dice don Santiago desde Jardín Colgante, claro, ya está despierto el Machi. Don Yaquito, Machi, hable del actual asambleísta de Cotopaxi que se robó fecos. Oiga, no tengo datos, ¿no? No tengo datos que se ha robado. Si se ha robado, vea, ayúdeme más bien usted con datos y yo le difundo. Si no, usted ayuda difundiendo, va, no tenga miedo. Si usted tiene datos, bienvenido acá, vea, en la radio. Aquí hablamos a calzón quitado, realmente. Vea, gracias a Dios, nadie tenemos el pelo en la lengua. A veces no hay que hablar por hablar, vea. Cuidado, ¿no? Solo eso le digo, vaya a enojarse. Buenos días.
2: Hola, buenos días, compañero Santiago.
0: ¿Con quién tengo el gusto?
2: Manuel Munza le saluda, buenos días.
0: Don Manuelito, ¿cómo va con su bamba?
2: Aquí bien nomás, sino con el verano. Empieza a calmar los vientos.
0: Uy, rebaje un poquito el volumen de su radio. Rebaje, está, pero como una tormenta, vea, rayo está por ahí.
2: Ya, gracias.
0: Rebaje un poquito el volumen de su radio, dejando bromitas. Rebaje su volumen de su radio. Aléjese de la radio, tal vez por ahí, de su receptor. Eso, por ahí está.
2: Mira, mi compañero.
0: Uy, todavía sigue. Usted está al lado de un parlante, me parece. ¿Está al lado de un parlante? A ver. No sé si usted está al lado de un parlante o está al lado de un receptor. Ahí.
2: ¿Aló?
0: Sí, le escuches, ¿no? Que vean, lo que pasa es que usted aléjese del parlante o un poquito rebaje el volumen de su radio.
2: Baja el volumen, hija. El volumen del radio.
0: Vea, eso. Ya me entendió. Es que a veces cuando decimos por qué suena, es que cuando retumba, es que cuando estamos cerca de un receptor, de un radiocito o de un parlante que está a alto volumen. Ahí suena así.
2: Ya, no.
0: Listo, ahí sí es otra cosa, vea.
2: Quería saludar a mis amigos en la comunidad de Tabulco, a mi amigo Rafael Ortiz de la comunidad de San José, a mi consejero Luis Cancelén Atocha. Y a todos los que escuchan Radio La Tacunga, que pasen un bonito día.
0: ¿Usted llama desde Cusubamba? ¿De qué parte de comunidad es?
2: Comuna de Yactaurco.
0: Eso, Yactaurco. ¿Cómo anda Yactaurco?
2: Yactaurco poco, con las mingas y poco de sonidos de las mingas, ¿no? Colaboran todos.
0: Uy, caramba.
2: También quiero hacer un servicio de primera orden para ellos mismos, pero no tienen un poco de iniciativa ahí,
0: Estados Unidos. Hay que unirse, vea, hay que jalar las orejas a los dirigentes para que se despierten, ¿ah?
2: Eso se dice, pero no escuchan, compañerito.
0: Perfecto, así es que el sábado lo espero, Masi. Sábado estoy pendiente acá.
2: Ya,
0: Quiero que visite.
2: Ponga una musiquita, por favor.
0: ¿Qué música?
2: Alitas Quebradas.
0: Eso, Alitas Quebradas. Ya le busco.
2: Gracias, pase bien.
0: Igual manera, Dios te pague. Gracias por reportar. 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
3: En Radio La Tacunga, 5 horas con 38 minutos.
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0: 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Vamos adelante haciendo economía, porque yo creo en la gente. Si usted no hace algo, no les va a dar haciendo nadie. Por favor, eso metan en la cabeza. Metamos en la cabeza, porque esperamos que alguien nos va a dar trabajo. 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Así que vaya, van a Ecuador. Vaya, van a Ecuador, ahí consíguese un poquito, diga, preste platita, diga, vea, jefe, présteme para iniciar, ya que no hay trabajo, preste platita y verá, ahí le damos. 542, don José Vargas, buenos días. Machi dice, saludos desde Pujilí, parroquia Huancaje, comuna Huancaje, Taita Jaimito. Yo quiero aprender, Taita Santiago. Me encanta, no sé nada, pero ahí hago lo, yo algo hago desde ahí. No, véngase, si puede animar el sábado, venga a hacer una limpia a nosotros, vea, porque creo que andamos poquito mal. Por favor, quiero una limpia. No, para todos los de red de madrugadores, vea, ahí le hacemos una limpia. Vendrá, vendrá, Taita Jaimito. Por favor, tenga la bondad para que vea alguna agüita del campo, ¿no? La medicina ancestral es maravilloso, sino que estamos olvidándonos, ¿ah? ¿Eh? Parece que nos estamos olvidando. de tomar una agüita, de hacer una receta casera, ¿no? Por favor, quisiéramos que nos compartas esa sabiduría que tienen los yachas. Las 5:43, tengo muchos saludos por acá, estoy revisando para que no después digan, a ver, como el maestro Fernando, moleste, ya le pongo, ya voy a poner la canción, por ahí anda, ya sabe que toca atender a todos. Saludos a toda esa linda gente madrugadora, por acá revisamos, a ver qué más está. Vamos a revisar, porque si no, de lo contrario, dice, ¿por qué no me saluda? Dice Machi. Gracias a toda la gente que está, Sambo Pilliza, Machi. Ah, por acá tengo otro saludito. A ver qué nos dice el Machi. Saludos desde Pangua, recinto 3 de Esteros. Full sintonía, gracias. Naiberecito, dice. Buenos días, Naiberecito. Vamos a recibir esta llamadita, a ver si logramos conectar. Buenos días.
6: Buenos días, mi estimado Santiago.
0: Uy, Maxi Milton, a los tiempos.
6: ¿Cómo ha pasado usted?
0: Aquí vea, recibiendo las llamaditas, comentarios de la red de madrugadores, informes.
6: Parece que está soplando mucho el
0: viento. Sí, sí, sí.
6: Casi toda la semana no la señal está súper mal. Ahorita está la señal interrumpida. Por un lado, el tiempo por acá, le cuento que ya estamos en verano, ¿no? Pero el tiempo está bastante raro. Se hablaba de fenómeno del niño, pero en definitiva no sabemos qué mismo sucede. Estoy preocupado, Santiago. Estamos sin autoridad. Tuve la oportunidad de irme a Pucallaco. Oiga, este carretero está, no sirve para nada. El anterior prefecto Guamán, sabemos que hizo esa obra y hasta ahora sabemos que no está entregado. Ahí yo no entiendo nada. La actual prefectura dicen que ha asignado un dinero y no sabemos qué es lo que pasa. ¿Sí? Hasta ahora no se dan inicios de, por lo menos, un recapeo de arreglar esa vía. Oye, una zona productiva. Y yo pienso que humanizándose se puede ayudar a un sector tan importante, a dos parroquias como son Guacerán y Pucallaco, ¿no? Ojalá algún día se sueñe con sacar la vía Pucallaco Sixto.
0: Buenísimo sería eso. Buenísimo sería eso, vean.
6: Excelente sería. Pero bueno, todo no es malo. Tenemos el ofrecimiento del gobernador de Los Ríos, de la provincia de Los Ríos. Nos va a ayudar con la asfaltada de la Maná, que es importantísimo. Entonces, que un amigo, a veces hay que molestar a los amigos, hizo a través de las radios locales de acá el ofrecimiento de asfaltar la vía la Maná, que es, claro que es competencia hasta los límites de la provincia. Pero justamente nos van a ayudar estos 10 kilómetros, casi 10 kilómetros que tiene desde la Maná hasta los límites provinciales en el recapeo, parece, o la reconformación, pero nota que viene un nuevo asfalto. Entonces, es importantísimo esto, mi estimado Santiago, porque una autoridad de otra provincia nos estén ayudando. Sabemos que es bastante seguro esta obra por parte del ministro de Obras Públicas, el ingeniero Luque, está asignando ya los recursos para el contrato de esta obra. Importantísimo. El día que vino el presidente no tuve la oportunidad de estar acá, estaba en Santo Domingo, ¿no? Créanme cómo envidio yo el progreso turístico de la provincia de Sánchez. Importantísimo. ¿Cómo quisiéramos que nuestra provincia trate de copiar? A veces dicen que hay que copiar, sí, pero lo malo es que copiar, no lo malo. Les repito, nosotros no tenemos autoridades, no hubo un equipo de trabajo acá. A la llegada del presidente, cada quien jalaba para su molino, y lamentablemente son esos los inconvenientes, ¿no? Y a ese paso no llegamos a ningún lado. Todo el mundo quiere ser eterno en el poder, y eso no está bien. Bueno, hay que dar oportunidad a otra gente, pero a ese ritmo, alguien me dijo, oiga, yo ya sé quién es el nuevo alcalde.
0: Estoy escuchando, pero acá internamente hay otra llamada, estaba tratando de contestar, pero interesante lo que usted acaba de informar, ¿verdad? Dios le pague, seguirá reportando, vea, si hace falta sus notas de la maná. Saludos. Saludos. Vamos a hacer la pausa y luego de la pausa voy a recibir la llamada de Marcelito. Tenga la bondad de esperar, porque también hay que cumplir el auspicio, vea, si nos va. Si no, me multan, vea.
3: En Radio La Tacunga, 5 horas, con 49 minutos.
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0: Marcamos ya las 5:51 minutos. Gracias, don Marcito, por esperar. Tengo que cumplir esta situación. Buenos días, Marcito, bienvenido.
12: Aló, mi querido Santi. Buenos días, saludos cordiales. No, tranquilo. Lo que más tengo en la vida es paciencia. Pero todo tiene un límite en la vida. Vea, mi querido Santi, agradecerle profundamente por el espacio que da usted al pueblo de Cotopaxi, del Ecuador y el mundo, porque Radio La Tacunga tiene ese alcance. Y qué hermoso y qué importante que sea la voz de un pueblo en marcha. Gracias, Santi, por esos espacios. Yo quiero comenzar, mi querido Santi, después de saludarlas afectuosamente a las queridas amigas y amigos que escuchan esta radio, haciendo una autocrítica. Las y los ciudadanos tenemos que ser autocríticos y ponernos en un espacio desde las posibilidades de aporte de cada uno de nosotros. ¿Qué aportamos para el bienestar del país, para el desarrollo del país, para la defensa de nuestra naturaleza? Créeme, nosotros somos corresponsables, la gente en el

0: tontos, van con regalitos, con ofertas, como baratillo, pero no tenemos la capacidad y la franqueza y la frontalidad de decirles, señores candidatos, ¿qué es lo que quieren hacer con nosotros? ¿Qué van a hacer en nuestras comunidades? ¿Cómo van a hacer? Porque no es cuestión de decir, ah, porque si Dios quiere esto, si Dios quiere el otro. Dios quiere todo. Lo que pasa es que no hay predisposición y voluntad de hacer las cosas. No hay transparencia en la gente política, mi querido Santi. Entonces, a despertarlos, a actuar con responsabilidad. Entonces, desde ese punto de vista somos corresponsables lo que está pasando en este país, mi querido Santi. Inseguridad, falta de política pública, no hay medicina en los hospitales, no hay educación de calidad, no hay política pública para el desarrollo agropecuario, pecuario. Entonces, mire lo que pasó acá en nuestra hermana provincia de Zamora. ¿Qué dicen? Ah, es que se desbordaron los ríos. Es porque no han trabajado en el drenaje oportuno de esos ríos, mi querido Santi. Entonces, ese es el gran problema. Y qué importante que el amigo que habló hace poco de la Maná, que habla del trabajo en los límites de las provincias, las autoridades tienen que ponerse de acuerdo para desarrollar los límites, los territorios de esas provincias. Yo me acuerdo tanto hace poco, 2 décadas posiblemente, la provincia de Los Ríos se cubrió totalmente de asfalto en los recintos, en los barrios, en las comunidades, todo por la predisposición del trabajo de un buen prefecto. Entonces, así debe trabajarse en el Ecuador, mi querido Santi. Los abrazo grandemente. Un bendecido día. Hasta vernos el sábado, Santiaguito Naula.
1: Gracias, don Marcelo. Dios le pague. Saludos cordiales. Gracias a los comentarios. Bienvenido al programa. Vamos a poner musiquita. Ya mismo hacemos el espacio. Estaremos. Vea, tengo aquí en fila las canciones. No he podido poner porque, vea, gracias a la participación de la gente. Tengan un poquito de paciencia. Y nosotros ya casi en la primera parte. Luego viene una media horita. Viene el espacio contratado. Así es que, por favor, regresamos luego de media horita. Ponemos una cancioncita que por acá quedó pendiente. Esta canción. Para Fernandito Noroña. Saludos a don Jaimito, amigo del pueblo. Dice, ayer acerqué al Banco Ecuador. Dijeron que no hay. No, vea, y no sé, pues acá nos vemos la publicidad. Por favor, así que dígale, escuché en radio La Tacuna. Dígale, dígale nomás eso, vea más, y Jaimito al pueblo. Gracias a toda la gente que madruga. Taita Jaimito, también dice en la página, Taita Jaimito, el hombre de 7 vidas, dice, de 7 oficios estoy, qué bueno. Gracias, Taita Jaimito, saludos cordiales a toda esa linda gente madrugadora, buenos días. También por acá vemos que hay muchos saluditos, Saludos también a Mashis, que están escuchando la radio y siguen la señal de la página del TikTok.

0: Con el resplandor de este día, saludamos a nuestra Santísima Virgen María con el rezo del Ángelus.
1: Recordemos el gran misterio del Hijo de Dios que se hizo hombre para salvarnos. El ángel del Señor anunció a María.
2: Y concibió por obra y gracia del Espíritu Santo.
0: Dios te salve María, llena eres de gracia, el Señor es contigo. Bendita eres entre todas las mujeres y bendito es el fruto de tu vientre Jesús.
2: Santa María, Madre de Dios, ruega por nosotros pecadores, ahora y en la hora de nuestra muerte. Amén.
3: He aquí la esclava del Señor.
2: Hágase en mí según tu palabra.
0: Dios te salve María, llena eres de gracia, el Señor es contigo. Bendita eres entre todas las mujeres y bendito es el fruto de tu vientre Jesús.
2: Santa María, Madre de Dios, nosotros pecadores, ahora y en la hora de nuestra muerte. Amén.
3: El Verbo de Dios se hizo carne
2: y habitó entre nosotros.
0: Dios te salve María, llena eres de gracia, el Señor es contigo. Bendita eres entre todas las mujeres y bendito es el fruto de tu vientre Jesús.
2: Santa María, Madre de Dios, ruega por nosotros pecadores, ahora y en la hora de nuestra muerte. Amén.
3: Ruega por nosotros, Santa Madre de Dios,
2: para que seamos dignos de alcanzar las promesas de nuestro Señor Jesucristo. Amén.
0: Oremos. Infunde, Señor, tu gracia en nuestras almas, a fin de que, habiendo conocido por la voz del ángel del misterio de la encarnación de tu divino Hijo, podamos, por los medios de tu pasión y de su cruz, alcanzar la gloria de la resurrección. Por Jesucristo nuestro Señor.
2: Amén.
0: Gloria al Padre, gloria al Hijo y gloria al Espíritu Santo.
2: Como era en el principio, ahora y siempre, por los siglos de los siglos. Amén.
1: Señor, hazme instrumento de tu paz. Donde hay odio, siempre yo ponga el amor. Donde hay injuria, que yo ponga el perdón. Donde hay duda, que yo ponga la fe. Donde hay desesperación, que yo ponga esperanza. Donde hay sombras, tinieblas, que yo ponga la luz. Donde hay tristeza, que yo ponga la alegría. Oh Divino Maestro, concédeme que no busque ser consolado, sino consolar. Que no busque ser comprendido, sino comprender. Que no busque ser amado, sino amar. Porque dando es como se recibe. Perdonando es como tú me perdonas. Y muriendo en ti, nazco para la vida eterna. Amén.
4: En Radio La Tacunga, 6 horas, con un minuto.
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0: Tras varios años de abandono, la piscina municipal fue nuevamente puesta en funcionamiento. Nuestra máxima autoridad entregó este espacio deportivo para el disfrute de la ciudadanía.
1: La Tacunga, llegó el día. Hoy reaperturamos la piscina municipal, un espacio para el deporte, la recreación y la salud de todos.
2: Hoy, gracias a la visión de nuestro alcalde, gracias al compromiso de nuestros compañeros de la dirección administrativa que han trabajado aquí durante mucho tiempo, gracias a esa vocación de servicio que tiene esta administración, reaperturamos para servicio de la ciudad esta piscina. Hemos contratado una maestra para que sea ella la que inicie ese proceso de educación, aprendizaje con los niños, para que les guíe, para que multiplique. La maestra va a estar apoyada, porque hemos tenido una demanda bastante alta, por el maestro de iniciación deportiva, para fortalecer su quehacer en la piscina. La segunda inversión ha sido toda la readecuación que hemos hecho. Esa readecuación ha requerido recursos, capacidad instalada, el trabajo constante de nuestros llamados peluchitos, a quienes agradezco, a quienes le han puesto el corazón. Están por ahí atrás los peluches, ahí están, y creo que hay que darles un fuerte aplauso a los compañeros de la dirección administrativa por ese trabajo que han hecho con entrega. Y una vez inaugurado, esto requiere una inversión a largo plazo. Requiere mantenimiento, el cuidado para que las aguas no generen ninguna enfermedad. Todo un día a la semana vamos a vaciar, vamos a recambiar el agua, a generar las medidas de seguridad. Hoy en la mañana, justamente, eso me indicaba el señor alcalde, comenzamos a calentar el agua. El agua debe llegar a una temperatura de 28 grados centígrados para que sea amigable con nuestros niños, con las personas que van a participar en este club de natación.
1: Contamos con piscina para adultos, para niños, además de sauna, turco e hidromasaje y amplios parqueaderos.
3: Esta es una piscina para todos los latacungueños. En el transcurso de estos días se han acercado algunos entrenadores que tienen sus escuelas de natación. Me han pedido que se les entregue las instalaciones. Yo les he dicho que no. No es para escuelas privadas. Es para nuestra niñez, para nuestra juventud, que venga de manera gratuita. Y aquí vamos a tener, como corresponde, con inversión municipal, una escuela permanente, un club permanente de natación, para que nuestra niñez y para que nuestra juventud pueda aprender esta disciplina deportiva.
1: Con esta obra cumplimos con el compromiso de invertir en lo que realmente importa, el bienestar de nuestra gente.
4: Me parece una excelente idea que gracias al municipio de La Tacunga, a la cabeza del doctor Fabricio Tinajero, nos haya ayudado con este espacio, con la reapertura de la piscina municipal para los cursos gratuitos. Agradecida de todo corazón, ya que mis pequeños van a ser beneficiarios de este apoyo. Muchas gracias.
5: El día de hoy hemos reaperturado la piscina municipal. Este es el espacio en donde nuestros niños y jóvenes van a poder practicar el deporte de la natación. Ha sido un trabajo arduo, pero que ha valido la pena. Estoy convencido de que la piscina municipal, que es icónica para nosotros los latacungueños, en el corto y largo plazo va a ser el lugar también propicio del encuentro de la familia latacungueña. 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
0: El municipio de La Tacunga firmó un convenio con el Distrito de Educación en el cual existe el compromiso de la construcción de un nuevo bloque de aulas en la unidad educativa Manuel Gonzalo Albán Rumazo, ubicado en la parroquia Laques.
6: La construcción de un aula de bloques en el bloque número 1 de la unidad educativa Manuel Gonzalo Albán Rumazo, instalaciones que constituyen una inversión en el presente y en el futuro de nuestros niños, niñas y jóvenes, quienes contarán con espacios adecuados, seguros, dignos para fortalecer sus aprendizajes y desarrollar sus capacidades, construir sus proyectos de vida. Expresamos nuestro sincero agradecimiento a las autoridades educativas y al municipio por su compromiso con la educación. Su apoyo demuestra cuando las instituciones trabajan de manera conjunta, es posible generar cambios reales que beneficien no solo a los estudiantes, sino también a toda la comunidad. Estas aulas se convertirán en escenarios de conocimientos, convivencias, innovaciones y crecimiento, no solo para los estudiantes de la institución, sino para la parroquia Alaques en general.
7: Y en esa niñez, en esa juventud, es en donde debemos invertir los recursos públicos para garantizar un adecuado entorno del aprendizaje para nuestros niños y, por supuesto, también para nuestros compañeros maestros y maestras. Está listo entonces un proyecto para la construcción de un bloque de 3 aulas. Este proyecto lo venimos trabajando básicamente desde hace 2 años atrás. Fue adjudicado el contratista, ha firmado el contrato con nosotros, ha entregado las pólizas y las garantías para el inicio de obra, y estamos los gobiernos locales para ayudar, para coadyuvar, para arrimar juntos el hombro y con un verdadero liderazgo en equipo, compartido, insisto, impactar con fuerza, con fortaleza en la dinámica educativa de nuestra ciudad y de nuestro cantón. Este convenio lo vamos a suscribir simbólicamente el día de hoy en presencia de la comunidad de la parroquia Alaques, y será el punto de inicio ya para esta importante intervención de infraestructura que realiza el municipio de La Tacunga. Es un proyecto que tiene una inversión aproximada de $100,000, que entiendo es una excelente inversión, la mejor inversión en nuestros niños, en nuestros jóvenes. Una vez que tengamos listo ya este convenio firmado, la siguiente semana entregaremos el anticipo al contratista y acto seguido, en el transcurso de los siguientes días, ustedes ya van a recibir al contratista para dar inicio a la obra. La obra tiene, o el contrato, términos de referencia, de 90 días. Es decir, que para octubre estaremos nuevamente acá visitándoles, si ustedes nos permiten, para hacer la entrega y la inauguración de este bloque de aulas. Por eso quiero invitarlos a seguir trabajando juntos, con ánimo, con esperanza renovada, en mejores días, en mejores días, por supuesto, también para la parroquia Lácteos. Muchísimas gracias, que viva la unidad educativa Manuel Gonzalo Albán Rumas. Un abrazo a todos.
8: En representación a los estudiantes de la Unidad Educativa Manuel Gonzalo Albán Rumazo, expresamos nuestros más sinceros agradecimientos a la Coordinación Zonal de Educación Zona 3, al señor alcalde del Distrito Educativo, al gobierno parroquial, a las autoridades institucionales y al Comité Central de Padres de Familia por la firma de este importante convenio, que permitirá la construcción de un nuevo bloque de aulas en nuestra institución. Este proyecto representa mucho más que una infraestructura, representa oportunidades, mejores condiciones para aprender y la esperanza de seguir construyendo un futuro de calidad para todos los estudiantes que formamos parte de esta institución. Nos llena de alegría saber que nuestras necesidades han sido escuchadas y que contamos con el apoyo de autoridades comprometidas con la educación. Cada aula que se construye es una inversión en nuestros sueños, en nuestro esfuerzo y en nuestro futuro.
1: Con esta información nos vamos a una pausa.
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7: Más de 200 estudiantes del Centro de Emprendimiento e Innovación del municipio de Latacunga se certificaron en diferentes capacidades. Te invitamos a conocer más en la siguiente nota.
8: Gracias, señor alcalde, por creer en la juventud.
9: Gracias por creer en los emprendedores.
10: Y sobre todo, gracias por creer en Latacunga.
11: Está produciendo, está llegando con productos de buena calidad hacia no solo la gente de su barrio, sino hacia allá un mercado, un nicho, un segmento un poco más amplio. Y que bueno, nos decía con alegría Paulina, ¿no? Diana, Elita nos decía, está trabajando, está teniendo ingresos económicos y creo que podemos decir el CIEDES entonces está cumpliendo su objetivo, el CIEDES está cumpliendo el propósito para el que fue creado. Yo quiero entonces en la parte final nada más que agradecer. El reconocimiento siempre será importante. Primero al ingeniero Pablo Herrera, a todo el equipo de trabajo de CIEDES, a los talleristas, un aplauso para los talleristas que con ustedes han compartido sus conocimientos y experiencias. Gracias por hacer ese trabajo importante, chique. Muchísimas gracias. Nuestro reconocimiento también a nuestros aliados estratégicos, al Instituto Tecnológico Vicente León, gracias a Magíster de Elimena, todo el equipo de docentes. Ahí estamos trabajando con el taller de panadería. Estamos en el Tecnológico Vicente León, en sus instalaciones, trabajando en el taller de panadería. A todo el equipo de Llamado, muchísimas gracias. Al sistema financiero, a Cooperativa de Ahorro y Crédito Oscus, vas a hacer una crédito, a su equipo de trabajo también, por todo ese esfuerzo, por todo ese trabajo cumplido. Y una mención especial a ustedes, a nuestros alumnos, que tomaron la decisión de dejar la zona de confort. No es sencillo capacitarse todos los días, son 120 horas, quizás hubo que dejar algunas actividades personal, pero este es el resultado positivo. Tener esta certificación, tener estas nuevas capacidades y cualidades, y yo quiero entonces a la vez que agradecerles a ustedes por esa confianza, augurarles toda clase de éxitos. Este no es el punto final de su formación, diría yo, recién es el punto de partida. Recién hemos certificado las cualidades. Hoy viene un segundo paso, no menos importante, es llevar a la práctica los conocimientos recibidos, es tomar la decisión para crear mi pequeño emprendimiento, esa pequeña organización de la economía popular y solidaria. En ese trayecto encontrará dificultades, encontrarán problemas, nada es sencillo en la vida, pero estoy convencido de que esas limitaciones, esos problemas serán superados con esa decisión de salir adelante de cada uno de ustedes. Y por supuesto, cuente con CIEDES para seguirse capacitando, para seguirse formando, vengan, sigan otros cursos con nosotros, sigamos madurando las ideas de negocio, desarrollemos el proceso de incubación de estos pequeños emprendimientos y de aceleración de algunos que ya están en el mercado. Hay que crear marcas propias, hay que crear una imagen corporativa que trascienda y permita que los emprendimientos de los atacugueños estén, ojalá, en la percha de varios de los locales de la ciudad, de la provincia y el país. A eso también, desde los siguientes meses,

0: vamos a dedicar a crear nichos o segmentos de mercado en donde ustedes puedan colocar los productos y servicios que están ofreciendo.
1: Que podamos avanzar con el tema de educación, con el tema de nuevos conocimientos, el desarrollo de la comunidad que es tan importante. Gracias a este convenio vamos a poder ser parte de los nuevos talleres que tiene CIEDES para la comunidad y para su desarrollo. Realmente Cooperativa OSU siempre está empeñada en poder hacer que la gente crezca, conozca, porque realmente con esas competencias es con las cuales salimos adelante.
2: El día de hoy vamos a certificar 268 estudiantes que han desarrollado actividades de capacitación y que también este año hemos incorporado actividades lúdicas, actividades deportivas. Hemos trabajado de la mano una actividad que le llamamos el bandazoterapia, que en momentos de descanso pues se integra esta actividad. Han salido a realizar sus prácticas para poner a consideración de la ciudadanía ese conocimiento que van adquiriendo con nuestros compañeros talleristas. También en este año hemos logrado incorporar nuevas propuestas que han sido acogidas satisfactoriamente. Talleres como el de globoplexia, arreglos florales, barbería, video y fotografía han tenido gran aceptación y se han sumado a aquellos talleres que podríamos decir que ya son emblemáticos para el CIEDES, porque cada periodo existe gran aceptación, como panadería y pastelería, como bol de confección, marketing.
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5: El barrio Santa Bárbara de la parroquia San Buenaventura ya cuenta con una vía de primer orden. Nuestra máxima autoridad municipal entregó una vía completamente adoquinada para el beneficio de los ciudadanos de este importante sector de la Tacunga.
6: Esta obra de este adoquinado contribuye, en primer término diría yo, a permitir que nuestra gente, nuestros vecinos puedan vivir con dignidad. San Buenaventura es una parroquia urbana. Está a muy pocos minutos del centro de la ciudad, pero a pesar de esa realidad que me he permitido describir en muy poco tiempo, ha sido olvidada. O quizás ese desarrollo ha llegado a cuentagotas acá a la parroquia, visto como un favor de la autoridad de turno. Para nosotros no. Por eso es que esta obra de este adoquinado tiene ese objetivo: devolverle a ustedes esa dignidad, para que por esta vía puedan transitar nuestros niños, nuestros jóvenes, nuestros adultos mayores, con seguridad, con tranquilidad. Por esta vía va a facilitarse también el transporte de esos productos, de todo lo que produce esta tierra. Por esta vía vamos a permitir también que turistas propios y extraños, nacionales, extranjeros,

0: conocer lo espectacular que tiene este pueblito mágico como es San Buenaventura. No se trata entonces solamente de una obra de cemento, no se trata simplemente de un adoquinado, se trata de cumplir sueños.
1: Para nosotros como consejo parroquial, hoy día es un día muy especial, un día muy especial porque hoy se hace realidad una obra en las cuales veíamos a las madres, a las abuelitas quienes pedían y como decía, el consejo parroquial no gana, lo que gana es de esas manos que ponen así y decía, ande por la parroquia y ande por esta calle. El señor alcalde vino acá y dijo, Alonso, ¿dónde ponemos la obra? Esta es la vía que necesitamos que se dé enseguida la obra. Y eso fue. Fue una obra directa que gracias al señor presidente Juan Moriano, capitán Mama Negra 2026, que este año estará a su vez bailando y disfrutando por esta calle bien bonita. ¿Para qué? Para traer propios y turistas acá a esta calle, ya que esta calle será como polo empresarial. ¿Cómo no hablar de muchas obras que en esta administración se ha dado realidad acá a San Buenaventura? Sí quiero hacer un punto en el cual felicitar al doctor por acordarse de San Buenaventura, porque empezamos con una vía como es el dinosaurio, una vía la cual no solamente es para San Buenaventura, así como esta vía no solamente es para Santa Bárbara.
2: Hoy se cristaliza en una vía. Cuando decía mejorar la calidad de vida, no solamente se centra en la obra del cemento, no solamente se centra de una de otra manera en la obra del adoquinado, sino hoy por hoy nos da la posibilidad de transitar en esta vía muy, muy bonita y quizá con el compromiso que, y acojo sus palabras, estimado doctor, dentro de un mes nosotros le visitaremos por la entrada a la capilla y por la entrada a la segunda sucursal del barrio Santa Bárbara que tenemos acá.
3: En el vivero municipal se entregaron varias plantas ornamentales y decorativas, educativas y otros sectores de la ciudadanía. Te contamos más en la siguiente nota.
4: Con fuerza y con verde. Hoy, muchos de nuestros espacios volverán. El municipal de La Tacunga entregó cientos de plantas a varias entidades como Unidad Educativa Luis Fernando Ruiz, Aérea Ecuatoriana, la Asociación de Productores Agropecuarios de Pilliksigui, el barrio San Pedro de la parroquia Tanicuchí, María Caballero, representante de la Asociación de Productores Agropecuarios de Pilliksigui, expresa su agradecimiento por la entrega de plantas por parte del municipio, ya que la reforestación es responsabilidad de todos.
5: Presentado un oficio en vista de que en nuestra comunidad de verdad se han perdido muchos árboles y estamos como asociación tratando de fomentar la reforestación en los sectores y obviamente vamos a reforestar una parte de una quebrada que tenemos ahí en el sector para poder ayudar con esto de la UITA para nuestra comunidad principalmente, ¿sí? Eso estamos en este momentito llevándonos unas plantitas. Bueno, excelente, la verdad yo me enteré por un TikTok que salió y presenté el oficio y la verdad ha sido mi oficio muy acogedor. He tenido la apertura de todos los funcionarios que me han atendido, muchas gracias, de verdad Dios le pague. Y nosotros como asociación nos hemos comprometido de inicio con el ingeniero Muso en tratar de proveer de semillas de capulí, semillas de arrayán para fomentar eso acá en la ciudad, ¿sí? Si Dios bendito nos facilitan las cosas, vamos a hacer eso, vamos a trabajar en esa manera del municipio, proveyendo de las semillas para que el municipio nos ayude con la germinación y poder trabajar en ese campo y ver si al menos en nuestra comunidad tratamos de fomentar más la reforestación, porque de verdad se han perdido mucho valor de eso, ¿no? Obviamente ya en nuestro sector a veces ya no tenemos ni capulí, entonces obviamente estamos llevando unas plantitas de capulí que algún ratito vamos a invitar a la ciudadanía a que vengan a cosechar capulí, vamos a hacer un espacio de puro capulí, ¿sí? Eso espero hacer y gracias a las autoridades que sigan haciendo esto.
4: Alexandra Catota, secretaria del barrio San Pedro de Tanicuchí, mencionó cómo esta donación por parte del municipio ayudará a dar una buena imagen a nuestra ciudad y barrios.
6: Bueno, nosotros hicimos el pedido de plantitas para poder embellecer nuestro barrio. Tenemos, bueno, anteriormente ya pasamos ahorita por un pedido de plantas, fueron años anteriores. Y ahorita estamos intentando de nuevo, porque donde los ubicamos quedó muy bonito.

0: ahorita queremos ubicarlos por el centro para que dé una mejor vista al barrio. Nosotros iniciamos la gestión aproximadamente hace un mes cuando hubo el cambio de directiva, y por suerte la respuesta fue muy rápida de parte del municipio. Bueno, en primera es la impresión. Creo que la primera percepción de un barrio siempre va a ser cómo se vea. Y nosotros lo que queremos es que el barrio se vea más presentado, más lleno de vida, no solamente con casas, sino con plantas, que es parte del medio ambiente y es lo que hace que embellezca un barrio. Las autoridades, que creo que están haciendo muy buen trabajo en darnos esta apertura para que se siga cuidando el medio ambiente, la naturaleza, que es parte fundamental del día a día de cada persona. Y a los vecinos también, hacerles un llamado a que cuiden la naturaleza, si pueden sembrar plantas, háganlo, que no es solamente por el cuidado del medio ambiente, a veces también es el cuidado personal, emocional. Una planta en una casa o en una calle siempre se va a ver bien visto y también se ve bonito y trae armonía a la comunidad o a una parte privada también.
1: Juan Pablo Muso, encargado del vivero municipal, nos da a conocer cuáles son los pasos para la adquisición de plantas.
2: Bueno, el día de hoy se está haciendo el despacho de las plantas. Previamente habían hecho la solicitud las asociaciones, los gremios y las instituciones públicas, que está abierto para la entrega de plantas. El procedimiento es el siguiente: hacen la solicitud dirigida al señor alcalde. Después de la solicitud del señor alcalde, pasa a la dirección de medio ambiente, quien solicita de la manera más comedida se vengan al vivero municipal, para lo cual nosotros salimos a hacer una inspección para ver cuáles son las especies que se pueden adaptar en la zona y cuáles son las especies que nosotros podemos ver que dé una parte ornamental dentro de cada uno de los sectores, tomando en cuenta que esto se puede dar a los, como les dije, a los gremios, asociaciones y a las instituciones públicas, a los barrios de la misma forma, pero que estén de una manera organizada. Nosotros hemos sabido que a las personas naturales no le podemos otorgar las plantas, pero sí a todas las personas que se han organizado de la mejor manera.
1: Entregamos estas plantas ornamentales que llenan de vida y esperanza a nuestro cantón. Cada una es símbolo de responsabilidad compartida y un acto de amor hacia nuestra tierra. El cuidado de nuestro entorno es el legado para las generaciones que vendrán. Junto a su gente, la Tacunga crece.
3: Gracias por habernos acompañado en este espacio informativo municipal. Te esperamos la próxima semana con más sobre la obra y la gestión municipal. Hasta la próxima.

0: En Radio La Tacunga, 6 horas y 32 minutos.
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De vuelta, 6:37 luego del espacio contratado. Delegado Municipal Noticiero, Delegado Municipal La Tacunga, estamos retomando nuestra programación de este espacio musical informativo. Como siempre, Masi y Santiago Naula aquí listos y dispuestos a trabajar. ¡Listos a trabajar! Rumbo al amanecer. Aunque sea tardecita, pero le ponemos la canción solicitada. Saludos a todos quienes integran nuestra sintonía. A las 6:37, aquí en Radio La Tacunga.

0: Qué alegría compartir nuestro programa a esta hora de la mañana. Buenos días de Dios. Gracias por compartir. Saludos a toda la gente que madruga, a los amigos que ya están despiertos. Buenos días también. Don Luchito, en Huaytacama, dice, laborando, escuchando su programa en la panadería Arte y Pan. Qué bueno, Luchito, gracias. Don Luchito, por estar en la sintonía de la radio. Saludos a Chito de la panadería de Huaytacama. Gracias a la gente de Huaytacama, a los amigos artesanos, amigos emprendedores, a la gente que vive, realmente busca el pan del día, ¿verdad? Gracias, algún rato nos invitará a comer ese rico pan. Tuvieran cerquita de Huaytacama, me fuera a comprar un pancito, ¿eh? Un dolarcito. Son las 6 de la mañana, 42 minutos. 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
1: En Radio La Tacunga, 6 horas, con 43 minutos.
2: 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Dale,
0: Alex, let's go. 6 de la mañana, 44 minutos. Saludos cordiales a Florcita, buenos días. Don Javier, Imanaya, Jipunya, gracias por acompañarnos, gracias por estar en nuestra sintonía. Ya mismo terminamos el programa. Saludos a Don Milton, buenos días, Don Anthony. Allá también Holanda, buenos días a la gente de España, Estados Unidos, a la gente que nos conecta a esta hora de la mañana. Hora ecuatoriana, 6 de la mañana, 45 minutos. 6 horas, 45 minutos aquí en Radio La Tacunga. 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Buenos días a toda esa linda gente que siempre está pendiente de nuestra programación. ¡Vamos a gozar! Alitas quebradas.

0: ¡Qué alegría, qué alegría! Saludos también a la familia Sangucho. Buenos días a la gente que nos sigue la señal de la radio allá en Estados Unidos también. Don Santi, buenos días. Saludos a toda la gente que ya está pendiente del programa. Buenos días, 6 de la mañana, 49 minutos, ya mismo terminamos el programa. Peluchi lindo, buenos días, primo, dice, ¿qué tal? Diego Naura, ¿cómo le va? ¿Esto es en Aloha o en Machache? ¿Dónde está, primo? Por ahí, saludos a toda la familia Naura. Saludos cordiales.
1: Este es el ritmo.
0: Eso, esto es el ritmo musical. El choquero, vamos con una mala suerte. Listo y dispuesto a trabajar. Qué alegría musical aquí en Radio La Tacunga. En Santo Domingo está la familia Naura. ¿Qué anda haciendo por ahí? ¿Trabaja o qué pasa? ¿O está en algún negocio? Saludos. Buenos días, 6:50 minutos.

Qué alegría, así de esta forma finalizamos nuestra programación aquí en Radio La Tacunga. Buenos días y hasta aquí hemos llegado, 6:52. Saludos, cordiales últimos saluditos. Don Rodrigo Payo, dice Ayipun Yamachi, saludamos. Les saluda un amigo de Zumbawa, les laboro, dice, en Transporte Ciro. Ah, qué bueno. Transporte Ciro, buenos días, gracias, don Rodrigo, por llevarnos sobre ruedas al Transporte Ciro, a la cooperativa de buses o compañía de buses Ciro. También por allá, 14, hay Vivero, Occidental, Cotopaxi, Pujilí, a todos. Saludos, gracias a todos que nos llevan sobre ruedas, a todos los chofercitos carreteros. Buenos días y hasta el día de mañana. Sabemos que hay que seguir trabajando. Sigan escuchando Radio La Tacunga. 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
1: Amigos, hoy quiero saludar a todos y todas con mucha alegría. Estamos ya en julio, nuestros hijos, nietos están ya de vacaciones. Por favor, no olvidemos que el cuerpo está de vacaciones, pero no el alma. No nos olvidemos tampoco de la oración en familia. Seamos trabajadores de la mies del Señor, como nos pide hoy en su palabra, que está tomada de San Mateo, capítulo 9, 32-38.
2: Tu palabra me da vida, confío en ti, Señor.
3: En aquel tiempo, mientras salían los ciegos, le llevaron a Jesús un mudo endemoniado. Expulsó al demonio y el mudo comenzó a hablar. La multitud comentaba asombrada: nunca se vio tal cosa en Israel. Pero los fariseos decían: expulsa demonios con el poder del jefe de los demonios. Jesús recorría todas las ciudades y pueblos, enseñando en sus sinagogas, proclamando la buena noticia del reino y sanando toda clase de enfermedades y dolencias. Viendo a la multitud, se conmovió por ellos, porque estaban maltratados y abatidos como ovejas sin pastor. Entonces dijo a los discípulos: la cosecha es abundante, pero los trabajadores son pocos. Rueguen al dueño de los campos que envíe trabajadores para su cosecha.
2: Tu palabra es eterna, en ella esperaré.
1: Amigos, vemos que a menudo no valoramos lo suficiente.

0: que es cuando un profeta cumple su misión. Es porque como pueblo, familia o persona, no estamos haciendo bien las cosas de Dios. ¿De qué sirven tantos rituales y sacrificios que ofrecemos para demostrar nuestro amor a Dios, si no somos capaces de practicar lo que Él quiere? Justicia, amor, servicio, sencillez y solidaridad con nuestros hermanos. Nos creamos ídolos de cualquier cosa y nos entregamos a ellos. Hoy nos volcamos a muchas cosas que nos vacían y nos desvían, llenándonos y llevándonos a una vida sin sentido. Todo ídolo exige sacrificio humano y al final somos nosotros los sacrificados en el altar de la desgracia. En cambio, Dios solo nos pide que seamos humildes y sencillos con Él y con los demás. Mil gracias, amigos, su compañía. Hasta mañana.
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2: En Radio La Tacunga, 7 horas, con un minuto.
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0: Damos los buenos días a nuestros oyentes que están en sintonía de Radio La Tacunga, la voz de un pueblo en marcha. Despedimos al programa Ñocanchic Shimi, nuestra palabra, junto al Mashi Santiago Naula, y de inmediato damos inicio al matutino de Radio La Tacunga, correspondiente a nuestra emisión de hoy, martes 7 de julio del 2026. Son las 7 de la mañana con 2 minutos, soy Marlene Germán y junto a Paulina Balseca en el segmento de la entrevista les estaremos haciendo compañía en esta jornada de día martes. Los buenos días a los 7 cantones de la provincia de Cotopaxi que están en sintonía de La Voz de un Pueblo en Marcha, Radio La Tacunga. Muy buenos días, hoy es día de feria acá en la capital de provincia. Saludamos a los caseritos y caseritas de las diferentes plazas y mercados en el mercado mayorista, a quienes nos amplifican sirviendo también en el transporte urbano intracantonal interprovincial. Muy buenos días a los amigos de las diferentes cooperativas de taxis y camionetas. Son las 7:02, iniciamos con la revisión del pronóstico del clima para hoy día. Temperaturas elevadas y radiación UV alta. El Instituto Nacional de Meteorología e Hidrología, INAMI, informó su pronóstico del clima para este 7 de julio. Se prevé una jornada con cielo entre poco nuboso y parcialmente nublado. Además, se esperan índices de radiación UV entre altos y extremadamente altos y temperaturas diurnas elevadas, especialmente en la sierra. En la Amazonía no se descartan lluvias aisladas. También, según se da a conocer, habrá mayor incidencia de incremento de las temperaturas diurnas en el norte, centro y sur de la región interandina. Estas condiciones podrían favorecer la propagación de incendios forestales. Sobre las temperaturas en el litoral, oscilarán entre 24 y 32 grados centígrados. En la sierra, entre 7 y 17,5 grados centígrados, mientras que en la Amazonía, entre 18,5 y 29 grados centígrados. En cuanto a la radiación ultravioleta, se evidenciarán niveles entre muy altos y altos. 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Para Sicchos llegamos en la frecuencia 96.5. Muy buenos días, Sicchos. En lo internacional, la noticia desde Venezuela: tras los terremotos, la vida vuelve a la normalidad bajo la sombra de la crisis económica. En Venezuela, tras el doble terremoto del pasado 24 de junio, los habitantes vuelven al trabajo. La catástrofe supone un nuevo golpe económico. En Caracas, los daños materiales obligan a la población a tomar decisiones imposibles. Aunque el Estado se hace cargo en ocasiones de las obras de mayor envergadura, las reparaciones más pequeñas recaen sobre las particulares en un país asfixiado por la hiperinflación. Son las 7:04, le acompañamos en Pangua y La Maná en el dial 97.1, nos escucha en toda la costa ecuatoriana. Siete con cinco minutos en lo nacional. Tras más de 2 años de reclamos, la agrupación Lucha Renal Ecuador informó que se logró la asignación de recursos para el pago a más de 58 clínicas del Guayas, lo que permitirá reactivar los códigos de derivación para pacientes del Hospital Abel Gilbert. El colectivo calificó este avance como un hito en su lucha por garantizar el acceso a tratamientos renales. ¿Qué pasa también en lo político? Asamblea se alista para el debate final de la ley de extradición. La Asamblea debatirá el informe final de la ley de extradición, una normativa que busca modernizar la cooperación penal internacional y establecer nuevos procedimientos para la entrega de requeridos. Persisten dudas por la facultad del presidente de la República de tener la última palabra en estos procesos. Son las 7 de la mañana con 6 minutos, el matutino de Radio La Tacunga le hace compañía en la Sierra Ecuatoriana, en las frecuencias 102.1 y amplitud modulada 1080 kHz. Nos vamos hasta el subtrópico de Cotopaxi, específicamente al Cantón Pangua. Allá Pinyopata sigue sin teniente político, mientras Gobernación usa esa partida en la unidad de comunicación.
1: La parroquia Piñopata continúa sin un teniente político titular, una situación que ha generado preocupación entre las autoridades parroquiales por la necesidad de contar con un representante permanente del Ejecutivo para atender los requerimientos de la ciudadanía. Frente a este escenario, el gobernador de Cotopaxi, Jorge Baño, informó que la gobernación mantendrá entre 21 y 30 días más la partida de teniente político en el área de comunicación y dijo que el jefe político de Pangua y el teniente político de Ramón Campaña atenderán a Piñopata.
2: Tenemos esta medida administrativa aproximadamente unos 21 días o 30 días más, en la que hemos estado controlando que todos los problemas que se puedan dar en la parroquia estén siendo solventados y atendidos por el jefe político y también por la teniente político de Ramón Campaña. Entonces estamos haciendo un circuito, como se hace comúnmente, siempre cuando nosotros no contamos con un teniente político como tal. Se ha tenido un mes, dos meses en administraciones anteriores que se ha tenido encargadas las parroquias y no ha habido ningún problema. Siempre con circuitos nosotros podemos atender igualmente a la ciudadanía. Una medida administrativa interna de la gobernación.
1: Este anuncio surge luego de que se conociera que la teniente político de Piñopata desempeña actividades de comunicación en la gobernación de Cotopaxi. Además, el presidente del gobierno parroquial resaltó en la necesidad de tener una autoridad titular. El gobernador aseguró que este mecanismo ya se había aplicado en administraciones anteriores sin mayores inconvenientes.
2: Sí, hemos visto justamente declaraciones, hemos tenido también reuniones con nuestras autoridades allá en el cantón y justamente en la parroquia para solventar este tipo de problemas y que entendamos las competencias que tiene tanto el GAD como la tenencia política. Aquí lo que se espera es, como le mencioné, no más de un mes más en este tema, hasta estructurar bien la parte de la unidad de comunicación, que tengamos una comunicación adecuada a las ciudadanías y a los cotopaxenses, que sepamos cuáles son los beneficios que brinda el gobierno nacional a través de cada una de sus carteras de Estado, y es por eso que se tomó esta medida. Tenemos Tanicuchí, tenemos unas dos parroquias más, que justamente por los cambios o renuncias como tal de los tenientes, desde el caso de Pilaló también, que en la renuncia del teniente político, pues nosotros estamos haciéndolo a través de un encargo igual de que esté se mantenga el orden en la parte. Vamos a seguir enviando obviamente perfiles dentro del equipo de la gobernación, dentro de las 33 parroquias que estamos atendiendo a nivel de la provincia, podamos tener a los mejores profesionales.
1: Baño explicó a Radio La Tacunga que estas acciones responden a un proceso de reorganización interna de la gobernación y a la selección de nuevos perfiles para ocupar las tenencias políticas. Añadió que otras parroquias también se encuentran sin autoridad o bajo encargos temporales y señaló que en los próximos 15 días se espera completar la designación de las nuevas. Sin embargo, mientras el proceso continúa, persiste la preocupación sobre el tiempo que deberá esperar Piñopata para contar con una autoridad propia. Para Radio La Tacunga, Paulina Belseca.
0: 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Seguimos con más de las noticias, pero antes le informamos la hora, 7:10. Pregunta en nuestro segmento, ¿qué dice la gente? ¿Cómo evalúan los ciudadanos el trabajo que realizan los agentes civiles de tránsito? Y esto fue lo que respondieron.
3: La movilidad es una responsabilidad compartida, pero los agentes civiles de tránsito cumplen un papel fundamental en el control vial y en el cumplimiento de las normas. En esta ocasión salimos a las calles de La Tacunga para conocer cómo perciben los ciudadanos su trabajo. Estas fueron algunas de las respuestas. La primera inquietud fue conocer cómo califican los ciudadanos el trabajo que realizan los agentes de tránsito en la ciudad.
4: Creo que bastante incómoda, bastante molesta, por cuanto no hacen pues lo que uno se solicita o lo que la ciudadanía quisiera que hagan, o para la función para la cual fueron ellos creados. Como usted puede ver, a veces el desorden es bastante, digamos, complicado aquí dentro de la ciudad, sea que hace falta tanta presencia de ellos para que puedan ejercer con normalidad su trabajo.
5: Es, bueno, ni bueno ni malo, porque realmente solo, no sé si es por días que ellos hacen su trabajo bien, de andar siempre verificando las motos, que anden con casco y todo eso, pero no todo en siempre. Porque yo vivo por las Belemitas y hay veces chicos andan dos, tres en moto y sin casco. Y ahí no se ve los agentes de tránsito que pasen y miren, y que por muchos accidentes que hay hoy en día. Entonces la velocidad es demasiado para los chicos, entonces pues no le ves así pendientes. Bueno, aquí en la ciudad, en el centro, pues no estoy al tanto bien porque paso lo más para arriba. Pero en esa parte arriba donde vivo es mucho la carrera de los carros, la carrera de las motos, y pocos se ven por ahí los señores.
6: Creo que no hacen un papel tan importante porque se les ve que están caminando en grupo, en ciertos sectores nomás es donde están tal vez amontonados, asientos. Hay otros sitios también que necesitan, pero no se ve la presencia. Y además de esto, solamente en el tiempo ya queda totalmente botada la ciudad.
3: También preguntamos si consideran que la labor de los agentes ha contribuido a mejorar la movilidad y el respeto por las normas de tránsito.
4: Yo diría que muy poco, por cuanto realmente parece que desconocen la ley orgánica de tránsito.
5: No, porque hay que tener cuidado hasta para pasar la calle, tener cuidado que de repente pongan la direccional, porque si está cerca, pues es capaz de llevarle el carro a uno, pero siempre vas a estar pendiente, uno como peatón con carros y motos.
6: No ha ayudado en nada. Yo creo que cuando la policía tenía cargo era un poco, había más control, había más, podríamos decir, más respeto, qué sé yo. Hoy los señores lo único que se dedican es simplemente a sancionar y nada más.
3: Otro aspecto consultado fue la percepción sobre la preparación y capacitación que reciben los agentes para desempeñar sus funciones.
7: ¿Cree que los agentes de tránsito reciben la preparación y capacitación necesaria para desempeñar su trabajo?
4: Es muy poco tiempo, en 6 o 8 meses no pueden estar capacitados para entender lo que es la ley de tránsito.
3: También preguntamos si consideran que la labor de los agentes ha contribuido a mejorar la movilidad y el respeto por las normas de tránsito.
7: Para usted, ¿qué considera que deberían mejorar tanto en la atención a los ciudadanos como en el servicio que prestan?
4: Lo que debería venir es desde arriba, desde la creación de la empresa pública de movilidad, desde la cabeza. Falta tecnificación, falta direccionamiento. Entonces todo esto implica hacia los agentes de tránsito, que para que puedan hacer un mejor desarrollo y desenvolverse bien en su actividad.
7: ¿Realizan la actividad para la que fueron creados?

0: muy poco.
1: Están pendientes del tema de las multas, de sancionar a los conductores a veces.
0: Le diría que la empresa pública de movilidad se ha construido en una empresa solamente de recaudación, más no de servicio para la ciudadanía o para el bienestar del transporte, como quisiéramos que fuera creada, como debe de ser. Y para eso deben ser los señores agentes de tránsito.
2: Las respuestas coinciden en una expectativa común. Los ciudadanos esperan mayor presencia en las calles, un trato respetuoso y una labor más preventiva que contribuya a una movilidad segura y ordenada. Para Radio La Tacunga, reportó Silvia Vega.
3: Su opinión también la recibimos al 0984-91-3402 y en las diferentes redes sociales. ¿Cómo usted evalúa el trabajo que realizan los agentes civiles de tránsito? Hacemos una pausa y estamos de regreso. Es el matutino de Radio La Tacunga.
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3: En minutos no se pierde el segmento de la entrevista aquí en el matutino. Este día martes estaremos conversando qué sucede, qué pasa con la minería en el Ecuador. Desde el Frente Antiminero, Patricio Mesa nos acompañará. Mientras seguimos con la revisión de las noticias, atentos oyentes que nos están escuchando en el Cantón Sichos, esta noticia les interesa. Son las 7:17 en Radio La Tacunga, 7:17. Damos a conocer que la prefectura dice que no habrá respuesta al informe técnico sobre riesgos en la vía Sichos y Singlibí.
6: Un informe técnico del municipio de Sichos emitido el mes pasado a la prefectura de Cotopaxi alerta sobre la inestabilidad de la vía Sichos-Insilibí tras la pérdida de aproximadamente 50 metros del Chaquiñán por constantes movimientos de tierra. El responsable de gestión de riesgos de Sichos, Clever Pastuña, recomendó ejecutar obras de mitigación al advertir que la zona presenta alta susceptibilidad a nuevos deslizamientos. Ante aquello, la prefecta de Cotopaxi, Lourdes Tibanks, señaló que la inestabilidad del terreno dificulta cualquier intervención.
7: En el tema de Sichos y Singlibí, yo tenía previsto poner una segunda etapa de vía. Hemos suspendido definitivamente hasta que el Ministerio de Transporte me permita hacer una vía de 5 metros, porque la ley, hay una ley que hay que cumplir. Por cumplir con el ancho de la vía, se movió en la parte inicial de la Sichos y Singlibí y se fue toda la montaña y se va a seguir yendo. Antes de nosotros entrar a construir, ya había el corte arriba, porque es un movimiento de tierra que viene no solamente en Sichos, ya miramos lo que pasó en Cachi Alto, y movimientos de tierra, tal vez tendrán relación con eso, pero toda la vía Chuchilán-Sichos está partida. Entonces, muy difícil para nosotros garantizar algo, no hay ninguna solución frente a los movimientos de tierra.
6: Iván añadió que mientras se define una alternativa técnica, la prefectura continuará atendiendo el deslizamiento con maquinaria para retirar el material de esta zona. No obstante, reconoció que los constantes movimientos de tierra impiden ofrecer una solución definitiva a corto plazo.
7: He mandado cartas al Ministerio de Obras Públicas que haga una excepción en la normativa vial rural, indicando que por necesidad institucional se le baje a menos de 6 metros

0: de ancho las vías.
1: ¿Qué respuesta le van a dar al municipio de sí?
0: Ninguna. Es que ellos saben que está movido. O sea, ellos saben lo que pasa ahí. Porque, ¿qué podemos decir? A de calles, pues si es que cae la montaña, va a tener que caer. No podemos prevenir qué va a pasar. Ahí, incluso para poder recibir la obra, nosotros pusimos la maquinaria para limpiar. Acabamos de limpiar y otra vez cayó una parte. Otra vez regresamos y limpiamos y ahí recibimos la obra. Porque el contratista ahí ya no tiene la culpa, sino más bien la naturaleza que... No podemos predecir, eso va a seguir cayendo.
2: De acuerdo con la información de la Dirección de Obras Públicas de la Prefectura de Cotopaxi, esta vía permanece con recepción provisional, mientras continúan las evaluaciones técnicas para determinar las acciones que permitan reducir los riesgos y garantizar la estabilidad de este tramo. Para Radio La Tacunga, Paulina Balseca.

0: 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Cuando son las 7:21, seguimos con el siguiente segmento.
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0: Estamos listos para hacerles compañía con nuestro segmento de la entrevista. Saludamos con Paulina. Muy buenos días, Paulina.
2: Buenos días, Marlene. Qué gusto poderles acompañar esta jornada ya de día martes 7:21 aquí en la entrevista en el matutino de Radio La Tacunga. La minería se ha convertido en uno de los temas más importantes y de análisis en el Ecuador, mientras el gobierno considera un motor para el crecimiento económico y la generación de empleos. Sectores sociales advierten sobre el riesgo ambiental, social y el avance de la minería ilegal. La provincia de Zamora Chinchipe concentra los proyectos mineros más grandes en todo el país y es sin duda el epicentro de este debate a nivel nacional, incluyendo también provincias como Palo Quemado, parroquias como Palo Quemado y Las Pampas en Cotopaxi. Para analizar este tema nos acompaña Patricio Mesa, él es miembro del Frente Nacional Antiminero. Bienvenido a Radio La Tacunga, Patricio. ¿Cómo describe en la actualidad, hoy en día, la realidad de la minería en el país?
3: Muy buenos días con todos y con todas los radioescuchas. Sí, la minería en la actualidad ha tenido un avance significativo en el país, ¿no? Ha habido políticas que han permitido, que permiten que las concesiones mineras sigan avanzando a nivel nacional, y eso también hace que la minería llamada ilegal también avance. Recordemos que la minería legal va de la mano de la minería ilegal, ¿no? O sea, es una cosa que tiene que ver una con la otra. Entonces, si se da prioridad a una política minera en el país, ¿no es cierto?, frente a otras políticas de desarrollo que podrían impulsarse, como la agricultura, mismo turismo, de hecho va a haber un incremento también de actividades ilícitas en relación a esta actividad que han tomado como la prioritaria, una de las prioritarias para el desarrollo del país. ¿No? Podemos ver que existe varias políticas, entre ellas, por ejemplo, se está trabajando en la actualidad en la apertura del catastro minero, es decir, pretenden concesionar nuevas zonas en el Ecuador que se dediquen a la minería, zonas que son con un potencial importantísimo en cuanto a la agricultura, en cuanto a la misma conservación, a la misma preservación de los espacios, digamos, de vida de varias comunidades, pueblos e incluso ciudades. Se está pretendiendo ahora entregar a manos de empresas mineras, ¿no? Entonces sí es un algo preocupante ver cómo avanza la minería acá en el Ecuador.
2: ¿Es el mayor auge de la minería en el país de estos 10 últimos años?
3: Sí, básicamente sí, ¿no? Es el mayor auge en cuanto a políticas, digamos, ¿no? Si bien es cierto, todavía no existen proyectos grandes, megaproyectos, pero sí hay condiciones que van a favorecer el avance de esta minería. Bueno, recordemos que en el 2012 es cuando se construyen los proyectos más grandes, que es Mirador y Fruta del Norte, Zamora Chinchipe, que ya se lo mencionaba, ¿no? Que podríamos decir que es el momento, ¿no? Cuando hay los primeros proyectos megamineros. Pero sin embargo, hoy se pretende, ¿no es cierto?, instalar alrededor de 9 minas de la magnitud de Mirador en el país, ¿no? En un país tan pequeño como el Ecuador, ¿no?, geográficamente, 9 minas sería como un país literalmente minado, ¿no?, como estaría bombardeado por minas, por bombas de alta impacto. O sea, es una locura lo que quieren hacer. O sea, este país tan rico en biodiversidad, en agroecología, en agricultura, ¿no es cierto?, con otros potenciales, pretenden convertirlo en un país minado, en un país en donde luego de que se explote la minería ya no va a ser un territorio en donde se pueda generar otras actividades. Podremos tener quizás beneficio de la minería de 30 años, y eso habría que discutirlo también, quién se beneficia más y quién se beneficia menos, pero después de estos 30, 20 años no vamos a tener un espacio, un territorio donde poder generar otras actividades que vayan, digamos, a permitir el desarrollo del país.
2: Patricio, las últimas políticas públicas, reformas a leyes, lanzamiento de otras leyes, han hecho que den paso a una mayor facilidad para la concesión minera en el país, sobre todo el trabajo realizado por la Asamblea Nacional en el último periodo legislativo?
3: Sí, justamente, ¿no? Se está ahorita, como digo, ampliando el catastro. No se tiene información de primera mano, es algo que también pedimos, que puedan subir, actualizar, ¿no?, en las páginas respectivas de las líneas de control, para ver cómo se está configurando el catastro minero, cómo se está dibujando, ¿no? Sabemos que están haciendo prospección, investigación en zonas, como decía al inicio, que están o tienen un uso o están destinadas a la conservación como áreas protegidas o a la agricultura, como la parte del Callejón Interandino, ¿no? Este, también se está estudiando, se está entrando en esta fase de prospección. Entonces, claro, las políticas favorecen eso. Hay una garantía jurídica para las empresas para que puedan invertir, para que puedan entrar y puedan sacar los recursos naturales, ¿no? Lo que decimos nosotros es que haya garantías jurídicas para las comunidades, para el pueblo ecuatoriano, para que se haga un buen trabajo, un buen negocio en cuanto a la minería, lo cual es imposible, porque como digo, o sea, los impactos ambientales son mayores a las ganancias o al beneficio que dejarían al país, ¿no? Estamos hablando de una actividad que por su naturaleza tiene un gran impacto en el ambiente, en la naturaleza y también en la sociedad, ¿no? Es como se ve, es que el avance de la minería, esta mega minería legal que lo llaman, también hace que avance la minería ilegal. Esto está comprobado. Hay provincias como la del Napo, la misma Zamora, ¿no? Ponce Enríquez, que está en la provincia de La Soya, en la costa, en donde existen grandes concesiones mineras, pero al mismo tiempo, al interior de las concesiones mineras, existe la presencia de la minería ilegal. Entonces, si se quiere combatir, digamos, la presencia de minería ilegal, también se tendría que restringir el avance de la minería legal. En realidad, eso va de la mano. Entonces, claro, las políticas han permitido eso, ¿no? El avance, y siguen permitiendo que el Ecuador sea un destino minero, más bien, al contrario de poder explotar otras formas más amigables, más, digamos, que pretenden un desarrollo más justo, amigas comunidades, que es posible acá en este país.
2: Patricio, permítanos una pausa para comerciales y enseguida nosotros estamos de regreso y seguimos hablando. Y también le preguntamos a usted, como conocedor del tema y que ha trabajado en territorio, si lo que vive ahora Zamora Chinchipe, esta pérdida de espacios, de viviendas e incluso de vidas humanas, es consecuencia de la minería. Regresamos.
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4: En Radio La Tacunga, las 7 de la mañana, con 28 minutos.
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5: Estamos de regreso, son las 7 de la mañana con 31 minutos, 7 de la mañana con 31 minutos. Hoy hablamos de la situación de la minería en el Ecuador después de años de explotación minera Zamora, en Zamora Chinchipe. ¿Por qué esta es la provincia que sigue registrando las necesidades más graves que tiene actualmente? Esto debido también a que se habla que la minería es un punto de desarrollo, y también le consultaba a Patricio antes de la pausa, considera o tiene algo que ver el proceso de minería que se ha llevado en Zamora Chinchipe con lo que estamos viviendo ahora con el aluvión, con los diferentes daños que hemos visto.
8: Pues se puede decir que tiene relación, ¿no? Quizás atribuirle toda la minería no es tanto así. Tenía relación porque las precipitaciones intensas, lo que se llama el cambio climático, es ocasionado justamente por una destrucción ambiental, una destrucción de la naturaleza, un cambio, digamos, en el uso tradicional del suelo, ¿no? Que eso permite que se incrementen las lluvias y que existan otras condiciones climáticas, ¿no? Que es lo que ocasiona este aluvión. He visto que en varios medios de comunicación y varias personas también lo están atribuyendo a la minería ilegal. Yo diría, no solo minería ilegal, sino también la minería legal, ¿no? Es decir, la minería en sí es la que ha generado la que tiene relación con este desastre, ¿no? Ha existido o existe minería en las riberas de los ríos, ¿no? Zamora, como se dice, es la principal provincia minera del país. Tiene las concesiones mineras más grandes, legales, por decirlo así, y también la expansión más grande de la minería ilegal en el Ecuador. Ahí se puede notar, ¿no? La provincia con mayor potencial minero, obviamente legal y es donde existe este desastre que se ha ocasionado, ¿no? Eso por un lado. Y por otro lado es también que no existen políticas de riesgos en el país, ¿no? O sea, es decir, desde el gobierno no existe, digamos, políticas de conservación, políticas de riesgos para poder saber qué puede suceder en el país en este invierno que se acerca. Al contrario, ¿no? Más bien todos los estudios que han hecho, como digo, esta prospección que están haciendo es justamente para explotar, para aprovechar el mineral en busca de metales en los territorios, no para ver fallas geológicas, no para ver posibles riesgos como el que sucedió en Zamora, que se podía haber evitado si es que hubieran hecho un estudio con la misma intensidad que hacen la prospección para buscar minerales, no con tecnología de punta, con préstamos minarios, en este caso del BID. Se podría haber hecho lo mismo y se podría haber evitado porque hubieran identificado esta falla, este posible deslizamiento, y hubieran evacuado a las personas del lugar. Pero tiene relación, como digo, por la... el cambio climático, la contaminación, la destrucción de los bosques, que hace que se altere, digamos, las condiciones naturales, y también porque en la ribera de los ríos, ahí en o sea, del desastre, existe minería, ¿no? Entonces, esto hace que no haya una contención importante de las aguas cuando haya crecido y que pueda ingresar con facilidad a las zonas de vivienda.
5: Ahora, También le consultaba a Patricio por qué, al ser la provincia que tiene mayor concentración de concesiones mineras, también sigue siendo una de las provincias con mayores índices de necesidades básicas insatisfechas. No se está en lo que dice la normativa de la retribución de las empresas mineras a las comunidades, no solamente en el tema ambiental, sino también en el tema de necesidades básicas y de parte del gobierno también dentro de sus competencias.
8: Sí, o sea, los convenios firmados son, digamos, entre las empresas y las comunidades, son convenios privados, ¿cierto? Entre dos personerías, tal vez la persona jurídica como comunidad y la persona jurídica como empresa. Son, digamos, prebendas para poder estar en la entrada de la minería. Y de ahí así ya políticas públicas, ¿no es cierto?, o redistribución de la riqueza como política del Estado, para generar mejores condiciones de vida en el Ecuador, no existe en realidad, ¿no? Se hace a través de la CTA, que está en el caso de la Amazonía, ¿no? esta circunstancia territorial especial amazónica, que llega, pero llegan a los gobiernos locales, no llega directamente a las comunidades, ¿no? Los gobiernos locales tienen otras prioridades en su provincia. Entonces, se puede evidenciar que no existe un avance, ¿no es cierto?, importante, significativo en las condiciones de vida de las poblaciones locales donde se hace minería, ¿no? Tenemos el caso de Mirador, podemos ver Tundaime, ¿no? ¿Cómo están esas poblaciones? Están igual en riesgo, ¿no? En riesgo, ahí va a suceder lo que sucedió acá en Zamora, pero por acciones ya de la minería legal, en este caso de Mirador, ¿no? Ahí tienen una relavera que tiene condiciones para que en algún momento, cuando esto se tenga más presencia de mineral, se colapse, digamos, se llene, puede existir un derrumbo también. Entonces, vemos que sí, ¿no? Que son políticas que no redistribuyen, más bien al contrario, la riqueza que se saca en cuanto a la exportación del oro o del cobre, más bien benefician a las empresas, ¿no? Dentro de las políticas del SRI o la normativa del SRI, en cuanto a las regalías, ¿cierto?, y a la renta, es decir, a la ganancia neta, apenas del 8%, máximo el 8% se queda en el Ecuador, ¿no? El 92% se lleva a la empresa, pues, para ver una situación así, es decir, de cada $100 por graficarlo, $92 son para la empresa y $8 apenas para todo el país, ¿no? Y de ahí se destinaría un porcentaje, no sé, para las zonas perjudicadas. Entonces vemos que no es negocio, no se va a redistribuir la riqueza. Esto es falso cuando dicen que la minería va a generar desarrollo, más bien al contrario, genera destrucción, porque es una actividad de alto impacto, y que a la larga a la población lo dejaría en condiciones de mayor pobreza, ¿no? Lo que ya hemos visto incluso con otra actividad, que es del petróleo, en Amazonía mismo, en Amazonía Norte, ¿no? Las condiciones son precarias de las comunidades. Viven en condiciones precarias y con un grado de salud súper vulnerable, ¿no? Se repite la misma historia, ¿no? De hace unos 40 años con el tema petrolero, nuevamente con la minería.
5: ¿Quién está asumiendo las consecuencias ambientales? ¿La comunidad sigue afectada por este tema o a la política pública en los últimos años que también le obligue a las empresas mineras a asumir esta responsabilidad ambiental que no es mínima, es grande, y no solamente en la provincia de Zamora, sino también en provincias donde existen concesiones mineras?
8: No existe una política que exija, digamos, una reparación de lo que se conoce como los pasivos ambientales, ¿no? Tienen que cumplir con un estudio de impacto ambiental. Hoy, digamos, esos requerimientos se simplificaron con esta nueva ley de desarrollo, ley urgente, cambio urgente de desarrollo de los sectores estratégicos, tanto mineros como energéticos. Se simplifican los procesos, ¿no? Unificaron las fases de prospección, exploración, y bueno, en todo caso tiene que hacerse un estudio de impacto ambiental en donde se vea, digamos, estos posibles impactos, riesgos, y se tengan planes de mitigación de contingencia, ¿no? Pero eso más bien se ha utilizado como un requisito más que como un documento a ser aplicable o a ser controlable mediante auditoría, mediante un seguimiento de control, ¿no?, por parte de las autoridades. Es un requisito para poder acceder a la licencia ambiental. Hemos visto que varios estudios de impacto ambiental simplemente tienen una estructura de forma, ¿no? Es decir, llenan el formato y

0: y lo entregan. No hay un verdadero análisis de investigación del territorio, del potencial que tendría en cuanto a otras actividades o a riesgos por la actividad minera. Es un estudio de impacto ambiental, los impactos se deben medir. No existe una, digamos, una entrega minuciosa por parte de la empresa o del Estado, en este caso, que sería quien debe garantizar los derechos de las poblaciones en cuanto a vivir un ambiente sano, al agua, a ser consultados, bueno, entre otros derechos, para que se haga un trabajo eficiente. Por eso podemos ver que existen varios pasivos ambientales en algunas provincias, ¿no? Entre ellas la provincia del Napo, Imbabura, Azuay mismo, y que no están siendo, digamos, de alguna forma reparados, ¿no es cierto?, mitigados, siguen ahí. Entonces, no hay política. Eso también es otro riesgo que se cumple, o sea, se destruye la naturaleza, se hace minería, y al final todos los escombros y todos los pasivos ambientales, qué sé yo, o sea, todos los impactos se quedan ahí para que solucione la propia comunidad, ¿no? Porque ni siquiera el Ministerio del Ambiente ni el Estado se hace cargo, sino dejan a la comunidad, al pueblo que conviva con estos desechos, ¿no? Entonces, sí, es preocupante, digamos, la actividad en sí, ¿no? Es preocupante porque no genera condiciones de vida, más bien genera condiciones precarias de vida y también de salud, ¿no? Hay gente que convive con estos pasivos que tienen altas posibilidades de enfermarse de enfermedades incurables como cáncer.
1: Patricio, hemos visto a lo largo del país las denuncias de pueblos y comunidades del ingreso ilegal o del ingreso por la fuerza de diferentes espacios, como pasó acá en la parroquia Las Pampas, en la parroquia Palo Quemado. ¿Cómo las comunidades deberían enfrentar legalmente este tema, el no ingreso a sus comunidades de las empresas mineras que hoy se están imponiendo a través de estas normativas legales? ¿También existe algún requisito, algún argumento legal que puedan utilizar las comunidades para frenar estos ingresos?
0: Sí, de hecho, ¿no? De hecho, el país es un país soberano, ¿no? El Ecuador. Entonces, se está desde ahí, partiendo desde ahí, desde el artículo número 1 de la Constitución. No se puede, digamos, perder soberanía al entregar recursos naturales de empresas transnacionales, ¿no? O de intereses transnacionales para generar riqueza. Como decía, el 92% se lleva y el 8% máximo se queda aquí en el país. Eso es, digamos, ir contra la soberanía nacional. Pues estamos entregando nuestros recursos, ¿no? Luego se tienen los derechos colectivos, en el caso de poblaciones indígenas, ¿no? Que son varios, sobre todo el derecho a la consulta previa libre informada. Se tiene el derecho a la naturaleza, el derecho también a la consulta ambiental, que es importante para poblaciones, digamos, campesinas, urbanas, es darse el caso. Que podrían utilizarlas, ¿no? O sea, se tiene que cumplir con una serie de procesos legales para poder otorgar una concesión, ¿no? Además, y lo que sí se hace, ¿no? Y en Las Pampas lo hicimos, es revisar el estudio de impacto ambiental, ¿no? Porque prácticamente ahí no corresponde alguna información al sitio, ¿no? O omiten información importante para reducir los impactos que puedan suceder. Entonces, cuando se hace una revisión minuciosa del estudio, se puede comparar lo que van a hacer, los, digamos, insumos que van a utilizar, los tóxicos, ¿no es cierto?, versus el territorio, digamos, el ecosistema, ¿no? Entonces, vemos que no es compatible. Se tendría que hacer eso. Entonces, existe una serie de formas mediante el proceso legal para resistir frente a un avance minero. Y por último, tenemos el derecho a la resistencia, ¿no? También está en la Constitución, que al final, cuando ya se haya agotado, digamos, todas las instancias y sigan estas políticas avanzando, estas decisiones administrativas que generan un impacto en la sociedad, ¿no? Nos vemos afectados por estas políticas de destrucción. La Constitución mismo nos respalda, digamos, en cuanto a nuestro derecho a la resistencia. Entonces, también se ha hecho, digamos, uso de este derecho y varias poblaciones han resistido a nivel nacional, ¿no? Una de esas justamente es Las Pampas, Palo Quemado, están las naves, compañeros que están hasta ahora.

0: sufriendo las arremetidas de, digamos, de la empresa que está ingresando a su territorio, pero se encuentran también resistiendo, ¿no? Bueno, existe sí algunas formas para poder impedir que se avance. El tema es que como es una política de Estado, ¿no es cierto? Es una política incluso ahora del gobierno de poder impulsar todas las instituciones públicas, ¿no es cierto? Relacionadas al tema, se ponen a favor de la empresa, ¿no? Por eso cuando nosotros vemos de una acción de protección, por ejemplo, la misma de Palo Quemado de Las Pampas, pudimos identificar cerca de 12 instituciones entre ministerios, secretarías, la misma presidencia de la República, más la empresa, ¿no es cierto?, contra la comunidad, la parroquia, ¿no? Los demandantes. El cantón Sitges también, que era parte de la demanda, es un cantón, digamos, ¿no? Un cantón pequeño, se unen todos los ministerios, secretarías, incluso la empresa, Procuraduría del Estado. Entonces decíamos, si esa misma fuerza de articulación de 12 instituciones públicas para defender la empresa se juntarían para generar política pública de desarrollo en las comunidades, en este caso en el Cantón Sitges, otro sería el tema, pues habría un apoyo para la ganadería, para la conservación, ¿no es cierto?, para los emprendimientos que existen en la zona relacionada a la panela, a la caña, ¿no?, entre otras actividades que se dedican a la carne, bueno. No existe eso, más bien al contrario, existe una estigmatización de esas actividades. O sea, los compañeros no producen, los compañeros no son tierras abandonadas, no generan desarrollo, son tierras que están ahí botadas prácticamente, eso es lo que dice. Vamos a generar trabajo, a generar desarrollo, como si no hubiera trabajo, como si la gente no trabajara en la zona. Recién la empresa va a generar fuentes de trabajo, es falso. Y eso sucede en todo lado, ¿no? Es la misma política. Entonces
1: Patricio,
0: tenemos eso, ¿no? Para avanzar.
1: gracias Patricio, permítanos una nueva pausa para comerciales y al regresar le consulto cómo se avanza para fortalecer los procesos de consulta libre e informada en cada una de los territorios, que también, como usted nos mencionaba, es otro de los argumentos legales que se podría también impedir la presencia de las mineras en comunidades o que se cumpla todos los parámetros que contempla la normativa. Regresamos en breve.
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1: Estamos de regreso, marcamos ya las 7 de la mañana con 50 minutos, el tiempo se nos ha ido rápidamente, avanzamos en la parte final. Patricio le consultaba cómo fortalecer el tema de la consulta libre e informada para que esta se cumpla y también sea un recurso que las comunidades puedan utilizar para que si entra la minería en algún momento sea de esta manera, que sea informada, que sea de manera libre y que no afecte los recursos de la comunidad, que no afecte los recursos ambientales.
0: Sí, justamente, primero estar informados, ¿no? Como dice la misma consulta, ¿no? Saber que tenemos ese derecho y como pueblos originarios, para poder hablar, igual la consulta ambiental, ¿no? Como pueblos campesinos, que se pueda conocer de este derecho, ¿no? Y que se cumpla, digamos, con lo que establece la Constitución. O sea, el Estado debe garantizar la consulta a los territorios, ¿no? Y lo que dicen los acuerdos internacionales, ¿no es cierto? Varios de los de las sentencias y acuerdos internacionales que se tiene, que el Ecuador es suscrito, se habla también de un consentimiento previo, es decir, que no solo sea la consulta como un requisito, sino que más bien la decisión que tome la comunidad sea vinculante, ¿no? En este sentido, decir si la comunidad no quiere el ingreso de la minería, que sea vinculante. Ahora, hoy simplemente es un requisito, así digan, no queremos minería o lo que sea. El que toma la decisión al final es el Estado, ¿no? En este caso, y el gobierno como administrador del Estado, ¿no? Es un requisito más que un derecho. Y lo otro que hemos peleado y hemos trabajado también para que pueda existir una ley de consulta previa, libre e informada, en la Asamblea, en la anterior Asamblea se presentó un proyecto de ley, lamentablemente no fue aprobado, en donde se contemplaba, por ejemplo, en que las competencias tiene el Estado, pero hoy se le entrega a la empresa, ¿no? La empresa es quien hace la consulta previa, quien contrata una instancia que haga la consulta, que puede ser una consultoría, porque ellos hacen la consulta, que no existe un parámetro ni un protocolo de cómo hacerlo, simplemente van, socializan el estudio de impacto ambiental, obviamente, de hecho, por esta misma empresa consultora, para la empresa minera, van a decir lo que quieren que la gente escuche, pues, ¿no? Entonces hay este sesgo, digamos. O sea, la empresa es la que pone el dinero, contrata esta consultoría para que haga el plan de el estudio de impacto ambiental, en donde debe estar inmerso la consulta para poder acceder a la licencia ambiental. Es decir, la consultoría termina con la licencia ambiental. Y parte de los requisitos para la licencia ambiental es la consulta previa o la consulta ambiental.
1: Ahora, entonces, Patricio, vemos
0: que no funciona. Sino más bien lo que se pide es que la competencia o que la consulta la hagamos las propias organizaciones, sino la empresa, bajo nuestros propios principios, reglamentos internos, ¿no es cierto?, que ha sido de alguna forma quien nos debe garantizar es el Estado, pero nosotros podemos ver cómo nos podemos consultar.
1: Precisamente esa era mi siguiente pregunta, ¿cómo garantizar que la comunidad pueda realizar y exista una participación real de quienes viven, de quienes conocen los territorios dentro de estos procesos de consulta?
0: Sí, eso, o sea, que tengamos nosotros la posibilidad de hacer una consulta como lo hacen las empresas, ¿no? Pero que sea una consulta en donde en realidad se respete la decisión del pueblo, ¿no es cierto?, de la comunidad, y donde sea una consulta previa al estudio, previa al proyecto minero que se pretende hacer, ¿no es cierto?, libre, que pueda acceder todo el mundo, informado. Acá no existe eso. La consulta que se hizo en Palo Quemado para el proyecto de La Plata no cumplió con estos principios fundamentales. No fue previa porque ya estaba la empresa ahí adentro, pues, ¿no? Ya tienen los estudios de hecho de prospección, de exploración, no fue previa. No fue libre, con un control policial impresionante.

0: un proceso para poder transmitir lo que se pretende hacer de manera oportuna a la comunidad, y eso quien lo podría garantizar son las propias organizaciones de base, las organizaciones que van a convivir con el problema y que tienen su interés fundamental en que sus territorios no sean devastados, ¿no? Entonces aquí se ve esta importancia de que la consulta la pueda manejar las organizaciones y no la empresa, ¿no? Y no la empresa, sino que la hagan las comunidades que van a ser perjudicadas, impactadas por la actividad minera en este caso.
1: Patricio, queremos agradecerle por estar aquí en Radio Latacunga y ayudarnos a ampliar y analizar cuál es la situación de la minería en el país. Gracias.
0: Muchas gracias también por la entrevista. Un gusto.
1: Ha sido Patricio Mesa, miembro del Frente Nacional Antiminero, con quien hemos conversado y hemos analizado cuál es la situación de la minería actualmente en el país. Es por ello que es necesario también estar, lo que decía Patricio, bien informados y conocer cuáles son los procesos y normativas. Gracias a ustedes por estar en nuestra sintonía. Gracias también a Patricio Aldana en la parte técnica. Les dejamos con la Santa Eucaristía desde la Catedral de Latacunga. Recuerde, a las 17 horas regresa el informador. Muy buenos días.
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Hermanos y hermanas, sean todos bienvenidos a la celebración de la Eucaristía. En un mundo con frecuencia se pone la confianza en el dinero, el poder, la tecnología o los intereses personales. La palabra de Dios nos invita hoy a volver el corazón al Señor. El profeta Oseas nos recuerda que todo aquello que ocupa el lugar de Dios termina dejándonos vacíos. Mientras que el Evangelio nos presenta a Jesús recorriendo los pueblos con un corazón lleno de compasión por quienes viven cansados, heridos y desorientados, como ovejas sin pastor. Abramos nuestro corazón para escuchar su voz y dejarnos transformar por su amor. Iniciamos nuestra celebración cantando.

0: buenos días, queridos hermanos, queridas hermanas. Un saludo cordial también a todos los que participan de esta Eucaristía a través de Radio La Tacunga. Hoy les invito a orar por nuestros familiares y por nuestros amigos y bienhechores. Que el Señor les colme de abundantes bendiciones. En el nombre del Padre, y del Hijo, y del Espíritu Santo. Amén. La paz esté con ustedes. Queridos hermanos, para celebrar dignamente estos sagrados misterios, reconozcamos nuestros pecados y con confianza invoquemos la misericordia de Dios. Tú que has sido enviado para sanar a los contritos de corazón, Señor, ten piedad.
1: Señor, ten piedad.
0: Tú que has venido a llamar a los pecadores, Cristo, ten piedad.
1: Cristo, ten piedad.
0: Tú que estás sentado a la derecha del Padre para interceder por nosotros, Señor, ten piedad.
1: Señor, ten piedad.
0: Que Dios Todopoderoso tenga misericordia de nosotros, perdone nuestros pecados y nos lleve a la vida eterna.
1: Amén.
0: Oremos. Oh Dios, que infundiste los dones de la caridad en los corazones por la gracia del Espíritu Santo, concede a tus siervos, por quienes pedimos tu favor, la salud del cuerpo y del alma, a nuestros familiares, amigos y bienhechores, para que te amen con todas sus fuerzas y cumplan gustosos lo que a ti te agrada. Por nuestro Señor Jesucristo, tu Hijo, que vive y reina contigo en la unidad del Espíritu Santo y es Dios por los siglos de los siglos.
1: Amén.
0: Tomen asiento y escuchemos la palabra de Dios.

0: Lectura del profeta Oseas. Esto dice el Señor: han nombrado reyes sin contar conmigo, han escogido príncipes sin saberlo yo. Con su oro y su plata se han hecho ídolos para su perdición. Tu becerro Samaria es repulsivo y mi ira arde contra él. ¿Hasta cuándo serán incapaces de purificarse los hijos de Israel? Un artesano ha hecho ese becerro, que no es Dios. Por eso quedará hecho trizas. Siembran vientos y cosecharán tempestades. Su trigo no dará espigas. No producirá harina su grano. Si lo produce, los extranjeros se lo comerán. Efraín ha construido multitud de altares y solo le han servido para pecar. Aunque yo les escribiera todas mis leyes, las ignorarían como si fueran de un extraño. Aunque inmolen víctimas en mi honor y coman su carne, no me dan gusto, pues tengo culpas y castigaré sus pecados, por eso volverá. Palabra de Dios.
1: Nosotros confiamos en el Señor.
2: Nosotros confiamos en el Señor.
1: Nuestro Dios está en el cielo y Él ha hecho todo lo que quiso. En cambio, los ídolos de los paganos son oro y plata, son dioses hechos por artesanos.
2: Nosotros confiamos en el Señor.
1: Tienen boca, pero no hablan. Tienen ojos, pero no ven. Tienen orejas, pero no oyen. Tienen nariz, pero no huelen.
2: Nosotros confiamos en el Señor.
1: Tienen manos, pero no tocan. Tienen pies, pero no andan. Que sean como ellos quienes los hacen y cuantos confían en ellos.
2: Nosotros confiamos en el Señor.
1: Los hijos de Israel confían en el Señor. Él es su auxilio y su escudo. Los hijos de Aarón confían en el Señor. Él es su auxilio y su escudo.
2: Nosotros confiamos en el Señor. Nos colocamos de pie y cantamos.

0: El Señor esté con ustedes.
1: Y con tu espíritu.
0: Proclamación del Santo Evangelio según San Mateo.
1: Gloria a ti, Señor.
0: En aquel tiempo, llevaron ante Jesús a un hombre mudo, que estaba poseído por el demonio. Jesús expulsó al demonio y el mudo habló. La multitud maravillada decía: nunca se había visto nada semejante en Israel. Pero los fariseos decían: expulsa a los demonios por autoridad del príncipe de los demonios. Jesús recorría todas las ciudades y los pueblos, enseñando en las sinagogas, predicando el evangelio del reino y curando toda enfermedad y dolencia. Al ver a las multitudes, se compadecía de ellas, porque estaban extenuadas y desamparadas, como ovejas sin pastor. Entonces dijo a sus discípulos: la cosecha es mucha y los trabajadores pocos. Rueguen, por tanto, al dueño de la mies que envíe trabajadores a sus campos. Palabra del Señor.
1: Gloria a ti, Señor.

nos dice que el Santo Evangelio, que a Jesús fue llevado un hombre mudo que estaba poseído por el demonio. Y Jesús expulsó a este demonio y la persona empezó a hablar. Este hecho, este acontecimiento, nos quiere ayudar a entender la misión de Jesús, que Él viene para que

mudos hablen, los ciegos vean, los sordos escuchen, los paralíticos caminen, ¿cierto? Y antiguamente se atribuía todas estas enfermedades al poder del demonio. Y ciertamente que el demonio puede hacernos a nosotros mudos, ¿eh? Puede a nosotros hacernos ciegos, puede a nosotros hacernos sordos y puede también paralizarnos. El demonio hace esas cosas, no en forma física, sino en forma espiritual. Muchas veces hay personas que nos quieren hablar y nosotros nos hacemos los sordos. Muchas veces nosotros tenemos que hablar y nos da miedo. Por eso no olvidemos lo que el Señor nos decía también: no tengan miedo en decir la verdad, ¿no? Muchas veces el demonio también nos paraliza. Pudiendo caminar, hacer el bien, siempre nos detiene. Y tantas cosas que el diablo puede hacer. Y eso es lo que Jesús ve, lo que Jesús ve en tanta gente que estaba viviendo estas situaciones adversas de la vida. Y siente compasión de esta gente, ver a alguien que es mudo, de ver a alguien que es ciego, de ver a alguien que es sordo, de ver que alguien está paralizado. Él siente compasión. Y la compasión no es lo mismo que la pena, no es lo mismo que la lástima. La pena y la lástima son algo superficiales. Pobrecito esa persona, y pasamos de largo. Pero la compasión es dos cosas. Primero, decir, ¿cómo me gustaría a mí que me traten si yo estuviera viviendo esa situación? Pero no quedarnos solamente ahí, sino decir, ¿qué podría yo hacer por esa persona? ¿Eh? Porque a veces dice, me pongo en los zapatos, pero me quedo ahí. Lo ideal es decir, ¿qué me gustaría hacer por esa persona para que salga de esas posesiones diabólicas, entre otras palabras, que tiene esa persona? Y es por eso que Jesús les dice a los discípulos, ¿no? Rueguen al dueño de la mies que envíe más obreros a sus mies, porque el trabajo es arduo. Y ahí es que cada uno de nosotros, los cristianos, los católicos, deberíamos hacerle una pregunta al Señor, ¿no? Señor, ¿en qué puedo ayudarte? ¿Eh? ¿En qué puedo ayudarte? ¿En qué puedo colaborarte? Es lo ideal. Muchos han descubierto ciertamente el llamado de Dios. ¿A qué quiere que le ayudemos? Tal vez con la educación, tal vez con la catequesis, tal vez en la vida de contemplativa, vida de oración, también en los hospitales, en la caridad fraterna y tantas cosas. ¿Ve? En la medida en que nosotros vayamos diciéndole cada día al Señor, ¿en qué puedo ayudarte? Vamos a ir expulsando esos demonios. ¿Eh? Vamos a ir expulsando esos demonios. Que esos demonios ciertamente son la ceguera, ¿no? La gente va a empezar a ver, a contemplar. El demonio de la sordera, que la gente va a empezar a escucharse, no solamente a oírse. Oírse, ¿qué es? Que le entre por la una y le salga por la otra. En cambio, escuchar ya es un diálogo, ¿no? Un diálogo en cual escucho lo que la otra persona me dice, analizo ese mensaje y le doy una respuesta acertada, ¿no? También expulsaremos el miedo a hablar, el miedo a caminar. Esos son esos demonios, ¿no? Como yo suelo decir en el curso prematrimonial, y les digo también en los matrimonios, en la celebración de los matrimonios, digo, cómo me encanta ver a los enamorados, que se escuchan, se miran y se hablan, ¿no? Y siempre digo, ojalá sigan así cuando se casen. Pero cuando se casan,
parece que el diablo les entra en el alma y desarrollan lo que yo he llamado, ¿no? Yo he llamado el síndrome de Shakira, ¿no? ¿Y cuál es el síndrome de Shakira? Que ya no se oyen, ya no se escuchan, ¿eh? Se hacen sordos, mudos, ya no se hablan, y ciegos, ya no se miran. Entonces, el llamado que nos hace Jesús en esta mañana es un llamado urgente a que le ayudemos. El Señor quiere que le ayudemos desde la vocación a la que a cada uno de nosotros nos ha llamado. Yo les digo siempre a los papás, ¿no? Ayúdenle al Señor. ¿Ayúdenle al Señor a qué? A educar a sus hijos. Porque a veces pensamos que educar es mandar al colegio, a la escuela, a la universidad. Eso no es educación. Van allá a recibir instrucción, a aprender matemáticas, ciencias naturales y tantas cosas, ¿no? ¿Educar qué es? Guiar, orientar, formar, hacer de los hijos una obra de arte. ¿Vean? Es la responsabilidad de los papás. Y Dios le está diciendo, ayúdame a qué. Hacer de tus hijos, que son míos, una obra de arte. ¿No es cierto? A nosotros también los hijos nos está llamando a ayudarle con nuestros padres. Y también en la iglesia Dios nos está llamando, ¿no? Está llamando a la vida sacerdotal, a la vida religiosa, que es una forma directa de ayudarle al Señor. Pero también a través de la catequesis, a través de los grupos de Cáritas, Pastoral de la Salud, por ejemplo, grupo litúrgico, parroquial, ¿no es cierto? Los ministrantes, y aproximadamente aquí en la parroquia vamos a tener ya una escuelita de esposos, una escuelita de padres de familia. En fin, en la medida en que nosotros le ayudemos al Señor en su obra, los diablos van a ser expulsados. Vean. Y esos diablos que muchas veces tenemos del ser sordos, ser mudos, ser ciegos, ser paralíticos, son más feos que los diablos de Píllaro. Los diablos de Píllaro son alajitos frente a estos diablos que muchas veces existen en nuestro corazón. En nuestras manos está. Solamente escucharle al Señor que nos pide su ayuda, que nos pide nuestra ayuda más bien, y nosotros decirle, sí Señor, te voy a ayudar, ve, te voy a ayudar como esposo, como esposa, como papá, como mamá, como hijo, como hermano, tal vez sintiendo la vocación a la vida sacerdotal, a la vida religiosa, colaborando en la parroquia, en la catequesis, en las diferentes pastorales. Ahí esos demonios van a ser cada día expulsados, ¿ve? En la medida en que nosotros pongamos la mano en el arado. Por eso vayan con este pensamiento en este día martes, ¿no? El Señor me está diciendo, ¿en qué puedes ayudarme? Vamos a darle la respuesta. ¿En qué puedes ayudarme? Vean, ayer venía al despacho una señora y me decía justo, ¿no? Padrecito, ¿en qué puedo ayudarle aquí en la parroquia, no es cierto? Le presentaba las pastorales que tengo y decía, ah, ya, voy a ayudar en esta pastoral, ¿ve? Es que ahora de venir ya a hablar la señora con su nieto que quiere ser también monaguillo, ¿no es cierto? ¿No? Entonces, esta es la vida de los cristianos, de los verdaderos cristianos, de aquellos que quieren vivir plenamente su fe. Porque la fe no es solamente decir Señor, Señor, sino la fe es decir Señor, ¿en qué puedo ayudarte? En el nombre del Padre, del Hijo y del Espíritu Santo. Amén.

0: Nos ponemos de pies. Oremos al Señor Dios de nuestros padres, que nos escuche y tenga piedad de nosotros.
1: Por la Iglesia, para que sigan anunciando el Evangelio con valentía y sea signo de esperanza para quienes buscan a Dios, roguemos al Señor.
0: Escucha, Señor, nuestra oración.
1: Por los gobernantes y quienes tienen responsabilidades sobre los pueblos, para que trabajen con honestidad, justicia y respeto por la dignidad de toda persona, roguemos al Señor.
0: Escucha, Señor, nuestra oración.
1: Por un mundo marcado por la violencia, las guerras, las divisiones y la indiferencia, para que el Señor toque los corazones y haga florecer la paz, la reconciliación y la solidaridad, roguemos al Señor.
0: Escucha, Señor, nuestra oración.
1: Por los enfermos, los ancianos, quienes sufren soledad, angustia económicas, para que experimenten la cercanía y el consuelo de Cristo, el buen pastor, roguemos al Señor.
0: Escucha, Señor.
1: Por las vocaciones sacerdotales, religiosas y misioneras, para que el Señor siga enviando obreros generosos a su mies y muchos jóvenes respondan con alegría a su llamado, roguemos al Señor.
0: Escucha, Señor, nuestra oración.
1: Por nuestra comunidad, para que pongamos nuestra confianza en cosas pasajeras, sino que vivamos un corazón dispuesto a servir y amar como Jesús, roguemos al Señor.
0: Escucha, Señor, nuestra oración. Amoroso y tierno Padre, acoge las oraciones que te hemos presentado y las que quedan en nuestro corazón. Por Jesucristo nuestro Señor.
2: Amén.
0: Tenga la bondad de tomar asiento y hacemos la ofrenda a la misa cantando.

0: oren conmigo, hermanos y hermanas, para que llevando al altar los gozos y las fatigas de cada día, nos dispongamos a ofrecer el sacrificio agradable a Dios Padre Todopoderoso.
1: El Señor hacía de tus manos este sacrificio para la alabanza y gloria de su nombre,
2: para nuestro bien de toda su santa iglesia.
0: Apiádate, Señor, de tus siervos, por quienes te ofrecemos este sacrificio de alabanza, para que por estos santos misterios obtenga la gracia de tu celestial bendición y lleguen a la gloria de la felicidad eterna. Por Jesucristo nuestro Señor.
2: Amén.
0: El Señor esté con ustedes.
2: Y con tu espíritu.
0: Levantemos el corazón.
2: Lo tenemos levantado hacia el Señor.
0: Demos gracias al Señor nuestro Dios.
2: Es justo y necesario.
0: Te damos gracias, Señor, tú creado, para que vivamos para ti y nos amemos los unos a los otros. Tú quieres que nos miremos y dialoguemos como hermanos, de manera que podamos compartir las cosas y también las difíciles. Por eso, Padre, estamos contentos y damos gracias. Nos unimos a todos los que creen en ti, y con los santos y los ángeles te cantamos con gozo.

0: Santo eres en verdad, Señor, fuente de toda santidad. Por eso te pedimos que santifiques con tu Espíritu estos dones que hemos separado para ti, de manera que sean para nosotros el cuerpo y la sangre de tu amadísimo Hijo, Jesucristo nuestro Señor. Porque Jesús, cuando iba a ser entregado a su pasión, tomó pan, dijo una oración para bendecirte y darte gracias, lo partió y lo dio a sus discípulos diciendo: tomen y coman todos de él, porque esto es mi cuerpo que será entregado por ustedes. Señor mío y Dios mío.
1: Señor mío y Dios mío.
0: Del mismo modo, acabada la cena, tomó el cáliz y dándote gracias de nuevo, lo pasó a sus discípulos diciendo: tomen y beban todos de él, porque este es el cáliz de mi sangre, sangre de la alianza nueva y eterna, que será derramada por ustedes y por el perdón de los pecados. Hagan esto.
1: Señor mío y Dios mío, Señor mío y Dios mío.
0: Aquí está Jesús, el sacramento de nuestra fe.
1: Anunciamos tu muerte y proclamamos tu resurrección. Ven, Señor Jesús.
0: Por eso, Padre Santo, estamos reunidos delante de ti y recordamos llenos de alegría todo lo que Jesús hizo para salvarnos en este santo sacrificio que él mismo entregó a la Iglesia. Celebramos su muerte y resurrección. Padre, te pedimos que nos recibas a nosotros con tu Hijo querido. Él aceptó la muerte, libremente la muerte por nosotros, pero tú lo resucitaste. Él vive ahora junto a ti y está también con nosotros. Él vendrá lleno de gloria al fin del mundo, y en su reino ya no habrá pobreza ni dolor. Nadie estará triste, nadie tendrá que llorar. Padre Santo, tú nos has llamado a esta mesa para que en la alegría del Espíritu Santo comamos el cuerpo de tu Hijo. Haz que este pan de vida eterna nos dé fuerza y nos ayude a servirte cada día mejor. Acuérdate, Señor, del Santo Padre, el Papa León, de nuestro obispo Giovanni Mauricio y de todos los obispos. Ayuda a todos los que creemos en Cristo para que trabajemos por la paz del mundo y sepamos comunicar a los demás nuestra alegría. Acuérdate también de nuestros hermanos que han muerto, nuestros familiares, amigos, conocidos, y por las benditas almas del purgatorio, por virtud de este santo sacrificio, admítelos a contemplar la luz de tu rostro. Y concédenos que todos un día, junto con Cristo, con María, la Madre de Jesús, y de todos los santos, vivamos contigo en el cielo para siempre. Por Cristo, con él y en él, a ti Dios Padre omnipotente, en la unidad del Espíritu Santo, todo honor y toda gloria por los siglos de los siglos.

0: amor de Dios ha sido derramado en nuestros corazones con el Espíritu Santo que se nos ha dado. Por eso digamos con fe y esperanza: Padre nuestro que estás en el cielo, santificado sea vosotros tu reino. Hágase tu voluntad en la tierra como en el cielo. Danos hoy nuestro pan de cada día. Perdona nuestras ofensas, como también nosotros perdonamos a los que nos ofenden.
1: No nos dejes caer en la tentación y líbranos del mal. Amén.
0: Líbranos de todos los Señor, y concédenos la paz en nuestros días, para que, ayudados por tu misericordia, vivamos siempre libres de pecado y protegidos de toda perturbación, mientras esperamos la gloriosa venida de nuestro Salvador Jesucristo.
1: El reino, tú, el poder y la gloria por siempre, Señor.
0: Pidiendo el don de la paz, digamos juntos: Señor Jesucristo, que dijiste a tus apóstoles: la paz les dejo, mi paz les doy. No tengas en cuenta nuestros pecados, sino la fe de tu Iglesia, y conforme a tu palabra, concédenos la paz y la unidad. Tú que vives y reinas, la paz del Señor esté siempre con ustedes.
1: Y con tu espíritu.
2: Dense fraternalmente la paz.

0: Quien cumple la voluntad de mi Padre que está en el cielo, ese es mi hermano y mi hermana y mi madre, dice el Señor. Este es Jesús, el Cordero de Dios que quita el pecado del mundo. Dichosos nosotros llamados a la cena del Señor.
1: Señor, no soy digno que entres en mi casa, pero una palabra tuya bastará para sanar.
0: El cuerpo y la sangre de Cristo nos guarde para la vida eterna.
1: Amén.

0: Pongámonos todos de pies. Al recibir estos misterios divinos, te rogamos, Señor, que concedas a tus siervos, a quienes amamos, nuestros familiares, amigos y bienhechores, el perdón de los pecados, tu consuelo en la vida y tu guía constante, para que todos nosotros, unánimes en tu servicio, podamos llegar en un mismo gozo a tu presencia. Por Jesucristo nuestro Señor, el Señor esté con ustedes.
1: Y con tu espíritu.
0: Poniéndonos en las manos de la mamita del cielo y orando por los enfermitos, por los que sufren el dolor en el cuerpo y en el alma, y por todas las intenciones de los que están participando en Radio La Tacunga. Dios te salve María, llena eres de gracia, el Señor es contigo. Bendita eres entre todas las mujeres, y bendito es el fruto de tu vientre, Jesús. Santa María, Madre de Dios, ruega por nosotros pecadores, ahora y en la hora de nuestra muerte. Amén. Y la bendición de Dios Todopoderoso, Padre, Hijo y Espíritu Santo, descienda sobre nosotros y nos acompañe siempre. Amén.
2: Amén.
3: La celebración ha terminado. Irnos en paz.
0: Demos gracias.
2: Demos gracias a Dios.

0: Macunga, 8:38.
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0: En Radio La Tacunga, 8 horas, con 59 minutos.
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1: Con mucho cariño para todos ustedes. 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El artista y el camino de la vida. Que suene ese piano, maestros hermanos. 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

0: Radio La Tacunga, 9 horas con 32 minutos.
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0: En la voz de un pueblo en marcha, 10 horas, con un minuto.
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3: El Evangelio según San Mateo, capítulo 9, versículos 32-38. La vida de Jesús, las sinagogas, el anuncio de la buena noticia del reino, curando las enfermedades y dolencias, su preocupación por la multitud, porque están como ovejas sin pastor. Por eso, rueguen al dueño de la mies que envíe obrera ayuda a la mies. Nosotros debemos comprometernos a orar incansablemente para que surjan vocaciones sacerdotales, religiosas, misioneras, a la vida contemplativa, porque la mies es abundante. Nos comprometamos con Jesús a través de la oración y descubriendo a Él la fuerza que renueva, transforma y nos anima a seguirle. Que Dios les bendiga a todos ustedes en este día. En el nombre del Padre, y del Hijo, y del Espíritu Santo. Amén.
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Queridos amigos y amigas, muy buenos días, bienvenidos. Bienvenidas a través de Radio La Tacunga en 1080 kHz en nuestra aplicación de radio por todo el mundo. Usted puede descargarse la aplicación, ponga ahí en el Play Store Radio La Tacunga, se descarga y puede escucharnos en AM y en FM, como también a través de nuestra página web radiolatacunga.com. Estamos con usted en el mundo entero y estamos en nuestra querida Radio La Tacunga de siempre en 1080 kHz. Gracias por su sintonía. Iniciamos primero lo nuestro con historias de la música ecuatoriana. Iniciamos con noticias, todo un mundo informativo que lo vamos a compartir con usted. 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Así que bienvenidos y bienvenidas, queridos amigos y amigas. Mi nombre es Julio César Erazo. Le acompañaré a usted en este encuentro lleno de información, música y participación activa. Vamos con nuestros colegas de Radio Francia Internacional.

0: 7 de julio, 2 de la tarde en París, y desde aquí les damos la bienvenida a una nueva edición del informativo de Radio Francia Internacional. En los controles nos acompaña Vanessa Loiseau y comenzamos con los titulares.
1: Jessica Brumec.
0: La líder de la extrema derecha francesa, Marine Le Pen, podrá presentarse finalmente a las elecciones presidenciales de 2027. Así lo acaba de definir el veredicto de la Corte de Apelaciones de París. La OTAN busca demostrarle a Donald Trump que se toma en serio la defensa y responder a las crecientes amenazas que vienen desde el aire, como lo ha puesto en evidencia la guerra en Ucrania, guerra que ha empujado a Finlandia a unirse a la OTAN. Y nuestra enviada especial nos traerá más información en este noticiero. Tensión entre Japón y China, tras que guardacostas de ambos países protagonizaran un cara a cara cerca de unas inhabitadas islas del Pacífico. Esto suma más crispación tras que Pekín anunciase una prueba de un misil desde un submarino en dicho océano ayer. Hasta aquí los titulares, comenzamos. Lo decíamos en titulares, esto es información de último momento. Marine Le Pen podrá ser candidata a la presidencia de Francia el año que viene. La Corte de Apelaciones de París acaba de dar luz verde a la líder ultraderechista francesa para presentarse como candidata. Y para ampliar esta información en nuestros estudios está Paola Ariza, nuestra colega. Paola, ¿qué se sabe hasta ahora?
2: Así es, Jessica, se mantiene la culpabilidad para la líder de la ultraderecha Marine Le Pen tras su sentencia de marzo de 2025, pero cambia la inhabilitación que era de 5 años y pasa a 15 meses. Así que a priori podría presentarse como candidata para las elecciones de 2027. Recordemos que el antiguo fallo le daba 2 años de prisión firme, 100.000 euros de multa y 5 años de inhabilitación inmediata por malversación de fondos públicos europeos cuando era eurodiputada. Pero ella recurrió ante la justicia y tendría luz verde como candidata y también cambiaría que lo que tendría solamente 1 año de brazalete electrónico. Ya en 2017 y 2022, Le Pen pasó a segunda vuelta con el actual mandatario Emmanuel Macron, quien al cumplir 2 mandatos no podrá presentarse nuevamente. La líder de la ultraderecha, que se presenta como favorita, aspira entonces a obtener este cargo, aunque su partido ya manejaba un plan B con Jordan Bardella, el delfín político de Le Pen de 30 años, que ha mejorado sus intenciones de voto. De momento, Jessica, el juicio sigue y Le Pen no ha confirmado que se presenta, así que esperamos el desarrollo de esta noticia a lo largo de la jornada.
0: Gracias, Paola, y tal cual seguiremos esta noticia a lo largo de este martes. Y también sobre Francia, el presidente Emmanuel Macron se reunió esta mañana con su homólogo sirio, Ahmad al-Sharé, en Damasco.
3: L'histoire entre la Syrie et la France est une histoire de confiance qui est plus grande que nous. Nous avons été aux côtés du peuple syrien.
0: La historia entre Siria y Francia es una historia de confianza más grande que nosotros. Siempre hemos estado al lado del pueblo sirio, decía Macron, sentado junto a al-Sharé en este encuentro que marca la primera visita de un líder occidental en Siria desde la caída del régimen. Macron, quien comenzó la mañana con un sobresalto en Damasco tras que se registraran explosiones cerca de su hotel, susto que provocó su evacuación hacia el Palacio Presidencial. Donald Trump ya está en Ankara, donde los líderes europeos intentan demostrarle al presidente estadounidense que han cumplido con sus compromisos de aumento de presupuesto en defensa. Una de las prioridades de la alianza es reforzar su capacidad aérea para responder a las crecientes amenazas que vienen desde el aire, como lo ha puesto en evidencia la guerra en Ucrania. Guerra que ha empujado a países como Finlandia a unirse a la OTAN, en este caso en 2023. Como vecino directo de Rusia, este país intenta reforzar su defensa estando en primera línea. La cumbre de la OTAN es una oportunidad para crear alianzas como con Turquía, país anfitrión de la cumbre en Ankara. Y desde allí, nuestra enviada especial, Florencia Barlés, conversó con Antti Häkkänen, ministro de Defensa finlandés.
4: Finlandia siempre se ha tomado en serio la defensa nacional por ser vecino de Rusia. Tenemos relaciones diplomáticas, pero nos lo tenemos que tomar en serio, no es una broma. Por eso me parece interesante cooperar con Turquía, tiene un ejército fuerte. Por eso pienso que hay un potencial muy grande para cooperar con Turquía a nivel militar, pero también a nivel industrial. En Finlandia tenemos muchas tecnologías de punta, como Nokia, similar a Turquía, así que hay muchas posibilidades de cooperar.
0: Escuchábamos al ministro de Defensa finlandés, Antti Häkkänen. Testimonio recogido por Florencia Valdés, nuestra enviada especial de RFI, que seguirá la cumbre de la OTAN desde allí, desde Ankara. Pasamos ahora a Medio Oriente. En Irán continúan este martes los masivos funerales del fallecido ayatolá Ali Jamenei. La procesión hoy recorre las calles de la ciudad santa Qom, que alberga los seminarios más influyentes del Islam chiita y varios santuarios. Entre la multitud presente en estos días en el lugar se encuentran incluso mujeres sin velo que afirman ser opositoras al régimen, pero ante todo patriotas. Desde nuestra redacción en París de RFI, Oriane Verdier se comunicó con una joven iraní que bajo el anonimato denuncia las manipulaciones de un régimen de un poder inimaginable.
5: Todo es propaganda. A estas mujeres que no llevan el hijab y tampoco lo de la guerra, las llamamos parastú, mujeres a las que el régimen paga generosamente para que hagan lo que les plazca. Han matado a muchas personas por la cuestión del hijab y sin embargo, hoy quieren demostrar que todo va bien en el país, que incluso quienes no siguen las normas islámicas rechazan al enemigo Estados Unidos por encima de todo. Dicho esto, es cierto que el 20% de la población apoya a la República Islámica. El régimen se centra exclusivamente en ellos y le importa un bledo el 65% o el 75% restante. Mataron a mucha gente durante la guerra y siguen haciéndolo hoy en día. Cada mañana me despierto, miro las noticias y me entero de que han matado a otras dos personas. Todos los días, jóvenes de 18 o 19 años, siempre menores de 25.
0: Sumamos una información de hace instantes también. Encontraron muerta en Ucrania a la sospechosa del intento de asesinato de un empresario de origen ucraniano en Mónaco. Anastasia Berezovska fue hallada con heridas de bala en la cabeza, según anunció la Policía Nacional, que detuvo a dos sospechosos por su muerte. Nos vamos a Asia, lo comentábamos en titulares, un conflicto entre guardacostas de Japón y China, quienes protagonizaron un cara a cara cerca de unas inhabitadas y disputadas islas en el Pacífico. Las fuerzas navales de cada uno aseguran que expulsaron a los barcos del otro país de las aguas de dicho archipiélago. El incidente suma una gota más a la tensión entre ambos tras que ayer Pekín anunciase una prueba de lanzamiento de un misil desde un submarino en dicho océano. Manu Terradillos.
4: El escenario de la disputa son las islas Senkaku, deshabitadas y administradas por Japón, cercanas a Okinawa y Taiwán, y que Pekín reclama para sí bajo el nombre de Diaoyu. Primero fueron los guardacostas japoneses los que anunciaron haber expulsado a dos navíos de la Guardia Costera China que se aproximaban a un pesquero nipón en la zona. Después fueron los guardacostas chinos los que aseguraron haber realizado una operación para expulsar al pesquero que se acercaba a aguas territoriales chinas, calificando el disputado archipiélago de territorio inherente a China. El escarceo puede dar la sensación de ser de baja intensidad, pero el Pacífico es escenario habitual de las tensiones entre Pekín y Tokio, con reclamaciones cruzadas de soberanía sobre aguas territoriales y archipiélagos. Japón recientemente denunció otras maniobras de buques chinos cerca de su isla de Yonaguni, cercana a Taipei. A ello se une la prueba este lunes de China, lanzando un misil desde un submarino en el Pacífico, coincidiendo con el inicio de los ejercicios navales conjuntos de Pekín y Moscú, que se desarrollarán en el mismo océano y el mar Amarillo hasta mediados de julio.
0: Gracias, Manu. Y de Asia saltamos hacia Latinoamérica. Cuba continúa sus esfuerzos por restablecer el suministro eléctrico en todo el país tras un apagón nuevo, general ocurrido este lunes por la noche, el octavo en dos años. El gobierno energético en la isla es crítica. Delia Arrunatey.
6: Así explicaba la falta de un suministro eléctrico en la isla el director de electricidad del Ministerio de Energía y Minas de Cuba, Lázaro Guerra Hernández.
7: La condición de los microsistemas en estos momentos es más compleja porque no tenemos combustible en la generación distribuida que permita, como en otras oportunidades, hacer los microsistemas en todos los territorios que le den alguna vitalidad a esta zona.
6: Este nuevo apagón general es el tercero en los últimos seis meses y el octavo desde finales de 2024. Por su parte, el presidente cubano Díaz-Canel responsabilizó directamente a la política de sanciones de Estados Unidos contra la isla. Afirmó que esto es debido al intento de Washington de provocar un estallido social mediante la asfixia económica al impedir el acceso al combustible a Cuba. Se sabe que el colapso energético responde no solo a la escasez de combustible importado, sino también al envejecimiento de la infraestructura eléctrica. Las centrales termoeléctricas, que generan alrededor del 40% de la electricidad del país, llevan décadas en funcionamiento sin contar con una inversión suficiente para su modernización.
0: Y este
8: la verdad que fue mi último.
0: Hablamos ahora del Mundial 2026. Este lunes España se aplicó el clásico ibérico con un ajustado 1-0 en el estadio de Dallas, gracias a un gol en el tiempo de descuento de Mikel Merino. Mientras que la Roja avanzó a cuartos de final para enfrentar a Bélgica.

0: selección de Paraguay y con ella Cristiano Ronaldo, dijo adiós al sueño mundialista. Ana María Ospina, enviada especial al Mundial 2026 de RFI.
1: La verdad que fue mi último Mundial.
2: Decía Cristiano Ronaldo tras la derrota de Portugal 1-0 frente a España, una afirmación que le pone punto final a su sueño de ganar un Mundial con la Seleção, el único título colectivo que le faltó, un sueño esquivo durante sus 6 participaciones. Su recorrido mundialista comenzó en Alemania 2006 y se paró en Norteamérica 2026. En estas citas jugó 27 partidos en los que marcó 11 goles.
1: Triste por salir así del Mundial, pero como ha dicho ayer en la conferencia de prensa, ha dado todo, pues ha dado mi mejor y salgo de conciencia tranquila.
2: Ante su rival ibérico, CR7 bailó su último fado mundialista. Lloró tras el pitazo final mientras que el público en el estadio de Dallas lo ovacionaba. Se va el atleta dueño de todos los superlativos del balompié y como el fado, ese canto poético portugués que expresa las penas de la vida cotidiana, con esta derrota termina su historia mundialista sin un final feliz, pero con un recorrido admirable.
1: A veces se gana, a veces se pierde y hay que seguir.
2: Desde el Mundial 2026, Ana María Ospina, RFI.
0: Y decíamos, España se medirá con Bélgica en cuartos de final. Bélgica, quien obtuvo el pase anoche tras aplastar 4-1 a Estados Unidos en un partido envuelto en polémica, tras que la FIFA anulara una tarjeta roja al delantero estadounidense Balogun, tras un llamado esto de Donald Trump a Gianni Infantino, intromisión que desató una ola de indignación y cuestionamientos hacia la FIFA. La FIFA, que condenó esta mañana los comentarios racistas dirigidos contra Kylian Mbappé por parte de la senadora paraguaya Celeste Amarilla, quien lo había tratado de bruto, entre otros comentarios, incluso ha hecho alusiones a chimpancé. Mbappé le respondió también que es despreciable e indigna de su cargo y también el gobierno de Paraguay condenó sus dichos y se despegó de esto. Pero para más actualidad deportiva, por favor, quédense con nosotros porque seguiremos luego de este informativo con el diario del Mundial. Y hasta aquí las noticias internacionales. Los invitamos a seguirnos en rfimundo.com.

0: gracias, muy amables. Buenas noches, gracias.
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2: Aquí estamos en Primero Lo Nuestro, estamos en 1080 kHz, Radio La Tacunga, la voz de un pueblo en marcha. Ya en breve nos ponemos en contacto con nuestro TikTok a través de Radio La Tacunga. Bienvenidos amigos y amigas, estamos listos para compartir con usted nuestra programación en este día. Gracias. Maruja Mendoza nos trae este tema. Sí, pero calla.

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1: Nuevamente, amigos,

0: En la voz de Un Pueblo en Marcha, 10 horas con 31 minutos.
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0: en la voz de Un Pueblo en Marcha, 10 horas con 35 minutos.
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2: Muy buenos días, bienvenidos al flash informativo de la hora a través de Radio La Tacunga, el espacio donde les presentamos de manera ágil y objetiva el resumen de los acontecimientos más importantes en el ámbito nacional e internacional. Esteban Ron, decano de la Facultad de Derecho de la Universidad Internacional UNISEC, analiza cómo se va configurando el mapa político del país de cara a las elecciones seccionales previstas para noviembre del 2026.
3: Bueno, tenemos que hacer una diferenciación respecto a los dos tipos de precandidaturas que tenemos en este momento, ¿no? Las son estrictamente candidaturas seccionales y las que tienen que ver con el Consejo de Participación.

0: Participación Ciudadana y Control Social. Dentro de las que tenemos alrededor de las elecciones seccionales podemos ver dos fenómenos clarísimos. El primero de ellos es una dispersión de candidatos y también una migración entre candidatos y de organizaciones políticas. Esto es un efecto denominado el golondrinaje y, claro, las explicaciones creo que son vastas en nuestro sistema democrático debido a que existe una indisciplina político-partidaria por parte de los actores políticos. Y, claro, vemos otros fenómenos, por ejemplo, en el caso de ADN, que es un fenómeno político, un movimiento político en construcción, en el cual todavía se ven algunas inserciones de actores políticos nuevos y también un reacomodo dentro de sus propias filas.
1: Las tareas de búsqueda y rescate continúan en la parroquia Guadalupe del cantón Zamora, provincia Zamora Chinchipe, luego del devastador aluvión registrado el pasado sábado. La emergencia deja hasta el momento 9 personas fallecidas y cerca de una decena de desaparecidos. Personal del Ejército Ecuatoriano, la Policía Nacional y el Cuerpo de Bomberos y otros organismos de socorro trabajan intensamente en la denominada Zona Cero, removiendo lodos, troncos y escombros con la esperanza de encontrar a las personas que aún permanecen desaparecidas. Mientras tanto, los habitantes de la parroquia Guadalupe relatan los momentos de angustia que vivieron cuando la fuerza del aluvión arrastró viviendas, vías y cultivos, dejando a las familias sin hogar y a toda una comunidad golpeada por la tragedia. Las autoridades mantienen activados los operativos de rescate y asistencia humanitaria para atender a los damnificados.
2: Se escuchó un grito, presuntamente de la señora gobernadora que estaba trabajando en territorio y evaluando ya daños anteriores. Y escuchamos el grito, el río, un grito desesperado, cada quien cogimos por donde pudimos.
3: Nos mantendremos acá en sitio, nosotros haremos todos los esfuerzos con los grupos de rescate hasta que no contemos con el cierre de operaciones que lo da cada uno de los grupos de rescate.
4: Montañas que se vienen hacia abajo, deslizamientos, producto de la minería, no nos permite llegar o acceder hasta los puntos. Estamos ingresando tiempos, cuando nos da tiempos la máquina de poder hacer búsqueda.
1: El alcalde de Chachala, Darío Macas, permanece privado de la libertad tras ser detenido durante un operativo ejecutado por la Fiscalía General del Estado y la Policía Nacional dentro de una investigación por presunto delito de enriquecimiento ilícito. De acuerdo con el Ministerio del Interior, las investigaciones se desarrollan durante más de un año y permitieron identificar un supuesto esquema de empresas utilizadas para movilizar recursos de origen presuntamente irregular. Según las primeras pericias, se habrían movilizado más de 6 millones de dólares mediante compañías que, de acuerdo con las autoridades, no registraban una actividad económica real, entre ellas una empresa constituida en 2025. En el mismo caso, una de las personas detenidas recuperó su libertad mientras continúan las diligencias judiciales. La Fiscalía mantiene abierta la investigación para determinar las responsabilidades de los involucrados y esclarecer el origen de los recursos que forman parte del proceso.
5: La que da servicio es una empresa de construcción, pero hay muchas empresas de papel que han tenido movimientos económicos. Sabemos que quieren que den medidas sustitutivas, que no se quede preso. Hemos dispuesto a los grupos de inteligencia que se desplieguen y que en el momento que esto suceda, sea detenido.

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0: Normandía, Francia, en el seno de una familia adinerada el 8 de diciembre de 1859. Su madre, Stephanie, era una mujer de carácter y un amor afectuoso. 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
2: Y por acá ya nos están pidiendo las canciones y eso es muy lindo. Saludos cordiales a Pauli, la hermosa en casita. Buenos días, primero lo nuestro, un lindo programa para escuchar todos los días. Muchas gracias. La canción de Juanita Burbano, El Travoltoso. Sí, habíamos escogido precisamente de Juanita Burbano. Esta canción la interpreta casi todo el mundo, ¿ah? ¿Quién no ha bailado El Travoltoso, pero de la forma en cómo se zapatea, ¿ah? Saludos cordiales a Ruth en Quevedo, mi querida Ruth, buenos días. Buenos días de Dios, mi querida Ruth en Quevedo. Que tu casa, mi casa y la de nuestras familias sean bendecidas el día de hoy. Amén, mi querida Rutita en Quevedo, gracias por estar aquí en Radio La Tacunga. ¿Quién más está por acá? Saludos cordiales al doctor Jaime Mesías en el sector de La Merced, acá en la ciudad de La Tacunga. Normita Galarza, buenos días. Qué lindos mensajes, ¿ah? Dios les proteja a usted y a su familia hoy martes y siempre lindo, ¿ah? Aquí está una imagen del Sagrado Corazón. En ti confío, abraza mi corazón herido y hazme fuerte en la fe y generosa. Bien, nos desean un feliz martes el día de hoy. Que Dios llene de bendiciones su corazón y su vida. Mi querida Normita, Dios le pague. Qué bueno es recibir los mensajes de los amigos, casi generalmente, más automáticamente, cuando abrimos los ojos a ver quién nos ha saludado. Usted también hágalo, ¿ah? Gracias, queridos amigos, por comunicarse con nosotros. Que la luz de esta mañana ilumine sus pensamientos, inspire sus sueños y convierta este día en una colección de momentos inolvidables. Qué lindo, gracias Pepito Herbas por enviarnos este mensajecito a través de nuestra programación. El día de hoy queremos enviar un cordial saludo para Jaimito Claudio, para Faustito Claudio. Gracias por estar aquí en Radio La Tacunga. También, bueno, sí, estamos muy cerca. La verdad es que no se logra calibrar el tema de la cámara. Vamos a tener que hacernos para atrás, porque si no, vamos ya, en breves momentos vamos a tratar de configurar esta forma de transmisión. Bueno, ahí estamos, ¿no? Ahí estamos, gracias por estar en nuestra compañía y a quienes nos van dando sus recomendaciones, Dios le pague. Gracias por estar aquí en Radio La Tacunga. Vamos a bailar El Travoltoso. Disculparán nomás si nos cruzamos con las cámaras porque estamos calibrando.

0: Bueno, mi querido Nestitor, buenos días de Dios, aquí estamos saludando cordialmente a todos los amigos que se van comunicando ya con nosotros con Primero Lo Nuestro. Saludos cordiales, mi querido Néstor Villamarín en Mulaló, parroquia de nuestra ciudad de La Tacunga, y grupo también que nos pone buena música a través de Radio La Tacunga. Buenos días, hay que preguntar, ¿no es cierto? Hay que preguntar, si no, nos vamos nomás.
1: ¿Dónde están los tiktokeros? ¿Dónde están los tiktokeros? 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Esa canción.
0: Eso.
1: Ha pedido mucho.
0: Los tocayos nos enviaron su mensaje el día de hoy. Néstor Villamarín, mi querido Nestitor. Néstor Valiente. Buenos días de Dios. Escuchó en el triunfo. En el triunfo chico. Vía Las Pampas. En el triunfo chico, vía Las Pampas, en el cantón Sichos, provincia de Cotopaxi, mi querido Néstor Valiente. Ahí pedirá nomás, yo sí dije, ¿dónde están los tiktokeros?
1: ¿Dónde están los tiktokeros? Levante la mano. Esa canción nos ha pedido mucho en nuestras plataformas digitales.

0: todo lo que quiera enviarnos. Mi hermosa Leslie. Mi hermosa Leslie. Leslie Patricia Villacrés. Dios le pague por ese me gusta. Mi hermosa Pauli. Vamos a saludar con quienes están con nosotros. Néstor Villamarín, Grupo Mulaló. Alcides Guamangate. ¿En dónde, mi querido Alcides? Ponga ahí en el comentario. Néstor Valiente, en La Unión, vía Las Pampas. Teresita Ayala, en Sichos. Pauli, en La Alsacia. Leslie Patricia Villacrés, en el sur de la ciudad de La Tacunga. En el sector de San Sebastián, Mónica Elizabeth Lucas, buenos días. Este amor no volverá. Mi querido Luis PT. Hey, hey. ¿En dónde, mi querido Luis PT? Hey. Gracias por estar aquí en Radio La Tacunga y a quienes se van integrando, buenos días de Dios. Hey, hey. Sí, señores, bueno, preguntarme a por qué ahí sí. Estamos contentos de saber a dónde llegamos.
1: Que no se levante la mano. Esa canción nos ha pedido mucho en nuestra...
0: Que levante la mano todos los tiktokeros.
1: Tiktokeros. ¿Dónde están los tiktokeros? Levante la mano. Esa canción nos ha pedido mucho en nuestras plataformas digitales y a nuestro estilo lo sonamos.
0: Mi querido Luisito PT, saludos desde Nueva Jersey. Y una cancioncita de la Kitu Band, Lápida e Imborrable. Uy, debe ser buena esa, ¿no? Ya le pongo, mi querido Luchito PT, con la Kitu Band, Lápida e Imborrable.

Claro que sí. Ahí estamos, cantando y bailando con la mejor música programada por usted en cualquier momento. Pídanos la canción y la ponemos de inmediato. Este tema se va hasta Nueva Jersey.

bienvenidos. Bienvenidas a través de Radio La Tacunga, la voz de un pueblo en marcha. La Quitubán.

Mi querida Amparito, ¿en dónde? ¿En dónde, mi querida Amparito? Dios le pague por ese concepto de nuestro programa. Es suyo también. Excelente programación, amigo. Gracias, mi querida Amparito. Nuevos amigos, saluden, por favor. Mónica Elizabeth Lucas nos dice buenos días de Dios con todos. A ver quién contesta, ¿no? Mi querido Fernando, ¿en dónde? Amparito, ¿en dónde? Ponga nomás el nombre de su canción. Ya va a ver que aquí le complacemos.

Está permitido llorar, pero no dejen de bailar, dice. Y tú van. Saludos cordiales desde Oigatazo. Eso, más o menos cerca de dónde. Un gusto, amigo. Gracias, La Tacunga. A usted, mi querida Amparito, bella, hermosa, gracias por estar aquí en Radio La Tacunga. Mi querido Víctor, ¿en dónde? Estamos aquí saludándoles cordialmente con cada una de sus canciones. Ya vino el Luchito Velasco con Doña Clarita Mazapanta. Con la vecina rogada de los hermanos Villamar.

su risa. Ah, ya, cerca del mall La Maltería. Ya me ubiqué, Pero cuando yo en algún almacén, en algún lugar, mi querida Amparito. Saludos cordiales a Rosita López en los helados de Paila. Mi querida Rosita López en los helados de Paila.

que es Leslie. Moni Montes de Oca, mi querida Moni, ¿en dónde? Buenos días de Dios. 3200 me gusta, qué lindo, ¿ah? Este tema se llama La Vecina Rogada con los hermanos Villamar.

Cooperativa Jeep, dice. Con mucho gusto, una canción, Amor Prestado, por favor, amigo. Claro, ya le pongo. Ahorita mismo, Amparito. Saludos cordiales, Dios le pague posta. Dios le pague.

Un abrazo grande. ¿A qué se dedica la cooperativa Jiva? Ahí que me haga un prestamito, ya que por acá estamos de recursos bajos y también con locura. Aquí está el tema. Aquí está con mucho gusto. Nos han pedido a la grande del Ecuador. Véanme con locura. Décadas atrás. En la música, hoy. En el recuerdo. Permanecen tantas y tantas cosas.

No, no viva angustiado ni desesperado. Es malo para la salud. No, tranquilos nomás, sin llorar, sin llorar. Amiga Amparito, Amor Prestado, ¿sabe quién la canta? Acá tengo de Los Medina, Tañita Cardona, Selectos, Dani Barranco. Amor Prestado. ¿De la Tañita? Bueno, ya le vamos a poner, con mucho gusto. Gracias por... Ah, ya, perfecto, de la Tañita Cardona, claro, aquí está. Listo para que usted pueda escucharlo, disfrutarlo, cantarlo a todo pulmón, porque aquí no solamente le contamos, ¿eh? Aquí cantamos. Sí, ¿no? Cante, Amparito. A ver, quiero escuchar hasta acá. Buena, buena canción.

0: Adonis, buenos días de Dios.
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Lampato, ¿cómo cantará esta canción cuando está de baile, ah? Pagarás, ya verás. Y se sabe la letra, ¿no? Linda, mi querida Amparito. Dios te bendiga, gracias por encontrarnos aquí en Radio La Tacunga. Gracias por ese me gusta.

¿En dónde? ¿En Sichos? Bueno, nos ha pedido que le dediquemos esta canción a usted en cambio, ¿ah? Mi querido Alcides Guamangate, es la voz de Normita Navarro. Marujita Sebastiana, póngale, póngale me gusta. Ponga ahí también el nombre de su canción. Están enojaditos Don Cirilo Sangotuña. Doña Teresita Ayala no le ha mandado ni un saludito, ¿no? Vaya ahí. Gracias por esos aplausos.

Chilán. ¿En dónde? En Pujilí. Ahí está Mama Francisca, Julián Tucumbi. ¿Es la familia Tucumbi Chuchilán? ¿Sí o no? Bueno, ahí me avisan nomás, me ponen en el comentario.

Querido José, ¿en dónde mi querido José? ¿De dónde paga Amparito? Clara Luz Rivera. Clara Luz Rivera. Saludos a Bertita, ya en Pujilí.

tal mi querida Judy Timbila? Erika, Dios le pague, bienvenidos, vean. Hemos traído un gran cargamento de canciones a través de Radio La Tacunga. Este programa es Primero Lo Nuestro, con el auspicio del doctor Molitas, doctor Edison Argüello Navarro, doctora Mayrita Ramos de Argüello, doctor David Argüello Ramos, doctora Karinita Argüello Ramos. Buenos días, mis queridos doctores. Ahí les pongo a los nuevos productores de música ecuatoriana. El trío colonial con el mendigo. Ahí está para bailar. Doctor Muelitas, aquí está el mendigo. 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

saludito para mi nieto que se gradúa hoy, Olger Suntaro. Olger Suntasi, un abrazo, muchos éxitos. Vamos a bailar con el graduado, Teresita Ayala. Que Dios le bendiga en esta nueva etapa de su vida. Aquí Lamparito ya me cambió de nombre. La orden, soy Julito. O dígame JC o Don Julito, mi querida Amparito. Gracias por estar aquí en Ralta Cunga, mi querida Amparito, un abrazo. El Fresc. Gracias, no se preocupe, así todos nos equivocamos. Pero es un gusto conocerle y estar con usted, Amparito, en el programa. Dios le pague. Bienvenidos a Radio La Tacunga. Eso, póngale ahí. Póngale me gusta. Dios le pague con todo el cariño del mundo. Esto es Primero Lo Nuestro. Me voy con esta casita y luego me voy a Pujilía. Paraguay, desde el norte de Ecuador. Esto se llama El Transporte.

días de Dios, mi querida Berito, Verónica MD. ¿En dónde, querida amiga? Aquí estamos en Radio La Tacunga, escuchando la mejor música ecuatoriana. Pedirá nomás su canción. 6200 me gusta, 8 cibernautas en acción. Si se va, vaya dejándonos su comentario, ¿ah? No importa, bueno o malo, lo que ustedes opinen está bien.

0: Saludos cordiales, mi querido amigo Fabi 19790. Dios le pague, bendiciones. Permítame viajar hasta Pujilí. Sí, es la hora de viajar a Pujilí. Sí, esta es la hora.
1: En La Voz de un Pueblo en Marcha, 11 horas con 18 minutos.
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7, el número favorito de mí, el 7 es mi número favorito. Ramoncito Casa, ¿en dónde, querido amigo?

0: Buenos días, mi querida Yoli Villamarín. Gente del grupo Mulaló, ¿sí o no? Aquí estamos con la gente del grupo Mulaló. Dios le pague, mi querida Yoli, por estar aquí un ratito con nosotros. Buenos días a Edwin Tigassi. Mi querido Edwin Tigassi irá pidiendo su canción.
1: Desde Cuenca, y su amigo de siempre.
0: Saludos, mi querida Yolita.

Manuelito Quintero, buenos días. Manuelito Payo, buenos días, Julito. Qué buena música, con eso me alienta mi alma. Saludos cordiales desde Zumbawa, de parte de Manuelito Payo. A ver quién le contesta. Rómulo Chango, buenos días. Venga, pida su canción. Luego se va contento a seguir trabajando, ¿ah?

Mi querido Marcelito Puyo Paxi. Marcelito Puyo Paxi. Saludos cordiales, gracias por estar aquí en Radio La Tacunga. Claro que sí. Son artistas de nuestro país y nos traen distintos ritmos. Ahí está. Me habían pedido esto y yo con mucho gusto. Bomba ecuatoriana. La bomba del Chota. Aquí está Widdinson. Lo que ustedes pidan, bienvenidos. Como el camaleón, cambiamos de color rapidito, ¿ah? Marita Guaraca, venga, le pongo su canción. Venga, le pongo su canción. Marita Guaraca.

Saludos cordiales, mi querido José Luis Riera. Esto es Radio La Tacunga. Amigo Yumi. Mi querido Yumi. Dieguito, buenos días. Venga, venga, pida su canción. De ahí sí regresa nomás a trabajar tranquilito. Vamos poniéndoles inmediatamente cada una de sus canciones.

Hermosa Leslie, Dios te pague. Marcelito, buenos días. Venga, venga, en el comentario ponga el nombre de su canción. El camaleón. 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Basta con la sintonía que nos regala. Y eso es maravilloso para nosotros. Vamos a tomarnos una agüita de guayusa. Ya nos tomamos un canelacito. Ahora una agüita de guayusa con Margarita Lugue.

Saludos cordiales, mi querida Rosita el Machi. Rosita el Machi. Buenos días de Dios. Don Julito, buenos días de Dios. Saludos desde Chaupi Contadero. La familia Molina al Machi. Mi querida Rosita desde Chaupi, un abrazo gigante para toda la familia Molina al Machi. Dios le pague siempre por estar cerquita de Radio La Tacunga.

castiga la pantalla, mi hermosa Pauli. Qué lindo, ahí, póngale, póngale. ¿Cómo suenan los platillos? Es. Estoy haciendo con las tapas en la cocina y esa es la manera. Ya me imagino. Tapa con tapa, chin, chin, chin. ¿Cómo suena?

0: canción aquí le ponemos. Tengo la esperanza de regresar. ¿Qué tiene que ver el agua con mi voluntad? Hay agua de cualquier cosa.
1: Pero el agua de Guayusa.
0: Pero el agua de Guayusa es la mejor, dice.
1: 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Pero el agua de Guayusa.
0: Mi querido Aníbal, ¿en dónde? Blanquita Tuapanta. ¿En dónde, mi querida Blanquita Tuapanta? Aquí le ponemos su canción, pídala nomás. Ponga ahí en el comentario. Si quiere comprarnos un boletito, también envíenos su mensaje con la palabra rifa o boleto para darle el número de transferencia.
1: El dúo Janet y Tamaira, alondras.
0: Sí, señor, aquí están las alondras. Mil muchitas te daré, así dice la canción. Mil muchitas te daré.

Hola, querido amigo Javier Alomoto, un abrazo gigante. Asómese un ratito, y pónganos su canción. Hasta las 12 del mediodía estamos aquí en Primero Lo Nuestro. Ponga el comentario. Dios te pague por un me gusta. Nos sentimos felices,

Las Alondras Consentidas, con la musicalización del Requi. Suena bien, ¿eh? Mil muchas canciones.

Villa, en donde mi querido Nico Villa, aquí está Río Lata Cunga, con todas las canciones que nos pidan. Ojalá que el tiempo nos alcance, y algo que nos habían pedido también por acá, junto a Yasú Montero, Cantando Como Yo Canto, San Juan. Saludos a los amigos de San Juan en la parroquia Eloy Alfaro. Si uno de estos días vamos a venir con el chaleco, ¿eh? Ahí les avisamos nomás. Cantando Como Yo Canto. San Juan. Marquito Sales, ¿en dónde, mi querido Marquito? Pónganos ahí en el comentario. Rosita Almachi, en Chaupi Contadero.

0: de Dios. Venga, pase un ratito, mande a llevar un pancito para el cafecito.
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0: Saludos, amigo Jofre Guamán, aquí en Radio La Tacunga.

0: qué linda canción que me han pedido. Junto a Elizabeth Obando. Elizabeth Obando es hija de un gran amigo que también es artista, intérprete, compositor, Marquito Obando. Elizabeth Obando. Con la musicalización del Requi.
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0: Bedobando.

Neivera, buenos días de Dios. Venga, pase, regálenos un me gusta. Escuche su canción. Y Yupa y Chani.

no ve, mi querida Amparito, acá también ya me cambiaron de nombre. Hola, mi amigo Santiago, a lo mejor se refiere a nuestro compañero Santiago Naula, el Mashi de la comunidad. Pero bueno, mi nombre es Julio César Erazo, me dicen Don Julito o JC, como ustedes se acomoden, mi querido Juan Luis Tuaquiza, saludos desde La Maná, Paratigua. Paratigua, Chimbacucho, a mi compadre Alfredo. Una música de... Hasta ahí nomás nos llegó el mensaje, mi querido Juanito, mi querido Juan Luis. Me pusieron Juanito, me pusieron Santiago. Santiago está a las 4:30 de la mañana, en nuestro TikTok de Radio La Tacunga. No hay problema, mi querido Juan Luis, acá no nos resentimos, no nos enojamos, ni tampoco nos confundimos. Elizabeth Obando, oiga, qué buena canción. Con el Requi.

7300 abrazos, 7300 me gusta para el doctor Muelitas, doctor Edison Argüello Navarro, con la música ecuatoriana. ¿Está por ahí la gente de Quito? A ver, ¿quién está en Quito? Levante la mano. ¿Quién está en Quito? Levante. Alirio Chirinos. ¿En dónde, mi querido Alirio? En el Santo del Quintana, en las fiestas de la capital. Todos dirían, ¡jole! ¡Viva Quito! Las musas vienen al programa. Son clásicas. Marían está en Quito, no le puedo creer. ¿En qué parte de Quito está, querida Marían? Vea, solo para que vean que yo no miento. Mi querida Marían Gemasa. Gente de Sichos en la capital. Gente luchadora en la capital de los ecuatorianos. Gente que cuida nuestro ambiente.

gente en la capital de los ecuatorianos. Buenos días, amigo Julio César. Saludos desde Quito, Guajaló. Vea, estamos en Guajaló con mi querida Marián. Buenos días. Vamos, arriba ese ánimo. Jamás, jamás doblaremos las rodillas ante el poder insolente. Luchadores del medio ambiente no doblan las rodillas ante el poder insolente. Vamos a pasar. Rosita el Machi, por favor, póngame la música cayambeña. Cayambeña soy, señores. Qué buena música. Siga adelante, don Julito. Dios le pague, mi querida Rosita el Machi. Ya sabe, estamos de lunes a viernes de 10:30 de la mañana a 12 del mediodía en su querida Radio La Tacunga.

Vale, vale celebrar, mi querida Marían. Estamos con usted allá en la ciudad de Quito, esperando la incorporada Analía Oña. Saludos cordiales para Analía Oña, que Dios le siga dando a usted y a su familia la sabiduría para alcanzar siempre las metas. Se gradúa de técnica industrial aquí en la capital. Qué lindo, mi querida María. Orgullosa debe sentirse de Analía. Que Dios le siga sabiduría para tomar buenas decisiones, que le dé inteligencia para sus estudios, para su graduación, para su profesión. ¡Que viva la graduada! Mami Chelita, Mariita Tuapanta, venga, déjenos un me gusta. Ponga también su canción. Aquí me habían pedido también Cayambeña Soy, ¿no? Cayambeña Soy, señores, con todo el gusto del mundo. Aquí está toda la música de nuestro país, de Ecuador, para el mundo entero, en cualquier rincón del mundo. Miriamcita, Cayambeña Soy, señores.

fuimos a calentar el cafecito que se nos estaba enfriando. Yendo a calentar el cafecito, nos topamos con los amigos lamanenses, con los amigos de La Maná, y dice: oiga, vamos de aquí para La Maná. Vamos a bailar con todo el gusto del mundo, con toda la hermosa Juanita Urbano. ¡Qué lindo! Dianita, buenos días, de Dios. En donde mi querida Dianita vaya escuchando su canción, pónganos ahí el nombre de su canción. Mi querida Alicia Zapata, mi querida Alicia Zapata, ella sí está en la capital, allá en el sector del Inca. Nos dice que tengan un excelente martes. Hoy han estado muy calladitos. Mi amigo Wilson, Wilson Armas. ¿Cómo está mi don Wilson? ¿Cómo ha pasado? ¿Qué tal? Que cuente el martes. Haga como Rosita el Machi, vea, ella ya nos pidió su canción. Teresita ya la ya mandó el saludo también. Para Leslie Patricia Villacrés, Mónica Elizabeth Lucas, que debe estar ahí con mi don Noni. Ahí bailando, hágale zapatear, no importa que no le guste la música ecuatoriana, ahí va a ponerse a zapatear. Vea don Wilson cómo baila. Amigo Rómulo Chango, ¿en dónde, querido amigo Rómulo Chango? Mi querido Cris o mi querida Cris, ¿en dónde? Sonia Chalco, buenos días mi querida Soñita. ¿En dónde mi querida Soñita Chalco? César GP, mi querido Cecita Tocayo. A Jesús Onofre, un cordial saludo, gracias. Jesús, ¿en dónde? Vámonos de aquí para La Maná con la querida Juanita. Ya es un punto de terminar el programa y no me canción.

Dios nos llene de bendiciones, que Dios nos proteja con todo el cariño del mundo a ustedes, amigos y amigas oyentes. Ustedes saben que Dios, en primero lo nuestro, siempre tiene el primer lugar. Siempre, siempre tiene el primer lugar. Saludos, doctor Muelita, siempre nos envía sus saludos desde el consultorio de Pujilí. Saludos a todos los radioescuchas de Primero Lo Nuestro. Él es el artífice de que este programa se vaya al aire. Gracias a ustedes, queridos amigos y amigas. Como siempre, nuestro saludito. Gracias, muchísimas gracias al doctor Pablito Aulestia, que nos ha colaborado también con los

0: boletitos, ya sabe, aquí le guardamos. Doctor Pablito, ahora sí, estamos correctamente bien. Gracias por estar aquí en Radio La Tacunga, doctor Pablito Aulestia, amigo siempre de Radio La Tacunga. Nos acordamos de muchísimo tiempo atrás cuando hacíamos los campeonatos interinstitucionales, aunque ustedes no lo crean, ahí jugando fútbol nos conocimos y nos hicimos grandes amigos, igual con su familia, con don Luchito Aulestia, doña Marinita Vaca. Siempre guardamos nuestra oración a ellos en la Ciudadela del Cielo. A usted, doctor Pablito Aulestia, un abrazo gigante desde Radio La Tacunga. Aquí estamos con los boletitos, vendiéndoles para sostener este proyecto de vida de Radio La Tacunga. Ya saben, comuníquense con nuestro número, el 0995-1014-79. Gracias, doctor Pablito. Qué bueno, vea. Amigos que siempre han estado con Radio La Tacunga, en una pausa nos vamos a Sitios. 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
1: En La Voz de un Pueblo en Marcha, 11 horas con 53 minutos.
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0: Quiero agradecer también a nuestra querida Lore Herrera, que ya se pasó retirando los boletitos de acá, de Radio La Tacunga. ¿Sí o no, Lore? Ojalá que la esperanza de ganarse un premio no sea tan grande como el cariño a Radio La Tacunga. Gracias por ayudarnos a sostener este proyecto de vida. Rosita Cajamarca, la zambiseña, la encantadora Rosita Cajamarca. Dios le pague, saludos cordiales. Don Carlitos Herrera, doña Carmita Armas, al Mati, al Carlitos, al abogado Andrés Maroto, gracias. Que Dios les pague.

Faustito Claudio nos envía esta hermosa frase. Recuerda que cada día escribes un capítulo nuevo de tu vida. Trata de que cada uno sea mejor que el anterior.

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0: Ya estamos con todos ustedes, amigos, llegando a la parte final de nuestro programa en Radio La Tacunga, la voz de un pueblo en marcha. Dios le pague por haber compartido con nosotros esta historia musical y por haber vivido los grandes momentos a través de sus comentarios y de sus solicitudes en nuestro programa. Dios le pague. Ramón, buenos días, mi don JC, ¿cómo ha pasado a los tiempos? Saludito desde la FAE, mi querido Ramón, un abrazo gigante para usted. Dios le pague a los tiempos, cierto es, a los tiempos, pero ya sabe que estamos aquí de lunes a viernes en el TikTok, en Radio La Tacunga AM, y será un gusto saludarle, mi querido Ramón. Gracias por haber compartido sus comentarios. Teresita Viera, Teres Viera, mi querida Teresita Viera, ¿en dónde? Dios le pague por haber compartido con nosotros nuestro programa Primero lo Nuestro. Gracias al doctor Muelitas. Tinto, Leslie Patricia, Dios le pague. Hasta mañana, Georgina. Despedirás Raulito Esquivel. Hasta mañana, 10:30 de la mañana. Querido Peter, Natita, Dios le pague. Linda, Guambra, cuando te vengo yo a cantar. Estarás en Primero lo Nuestro.
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0: Carmita Díaz, hasta mañana. 8400 me gusta. Dios le pague. Mañana a las 10:30 nos encontramos con la linda música ecuatoriana.
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0: Diana Chinita, hasta mañana. Mi querido Ramón, hasta mañana. Hasta mañana, don Julito, que Dios le bendiga a usted también, mi querido Ramón. Hasta mañana, Rosita El Machi. Hasta mañana, Ramón, sí, a la misma hora, por el mismo dial, por el mismo link. Búsquenos ahí en el TikTok como Radio La Tacunga. Mañana a las 10:30 de la mañana. Gracias, doctor Muelitas. Kevin Puma, hasta mañana.
2: Vamos a gozar y a bailar.
0: Mari Chucuri, querida Mari, un abrazo.
2: Arriba los ecuatorianos de corazón.
0: Hasta mañana, amigos del Juvenil San Juan. Querida Soñita, hasta mañana.

0: mucho sentimiento, el Requi y sus estrellas.
1: Terminada la mañana de este día, saludemos a nuestra Santísima Virgen María en el rezo del Ángelus.
2: Recordemos el gran misterio del Hijo de Dios que se hizo hombre para salvarnos. El ángel del Señor anunció a María.
3: Y concibió por obra y gracia del Espíritu Santo.
1: Dios te salve María, llena eres de gracia, el Señor es contigo. Bendita eres entre todas las mujeres y bendito es el fruto de tu vientre Jesús.
3: Santa María, Madre de Dios, ruega por nosotros pecadores, ahora y en la hora de nuestra muerte. Amén.
4: He aquí la esclava del Señor.
3: Hágase en mí según tu palabra.
1: Dios te salve María, llena eres de gracia, el Señor es contigo. Bendita eres entre todas las mujeres y bendito es el fruto de tu vientre Jesús.
3: Santa María, Madre de Dios, ruega por nosotros pecadores, ahora y en la hora de nuestra muerte. Amén.
4: El Verbo de Dios se hizo carne
3: y habitó entre nosotros.
1: Dios te salve María, llena eres de gracia, el Señor es contigo. Bendita eres entre todas las mujeres y bendito es el fruto de tu vientre Jesús.
3: Santa María, Madre de Dios, ruega por nosotros pecadores, ahora y en la hora de nuestra muerte. Amén.
4: Ruega por nosotros, Santa Madre de Dios,
3: para que seamos dignos de alcanzar las promesas de nuestro Señor Jesucristo. Amén.
1: Oremos. Infunde, Señor, tu gracia en nuestras almas, a fin de que, habiendo conocido por la voz del ángel del misterio de la encarnación de tu divino Hijo, podamos, por los medios de tu pasión y de su cruz, alcanzar la gloria de la resurrección. Por Jesucristo nuestro Señor.
3: Amén.
1: Gloria al Padre, gloria al Hijo y gloria al Espíritu Santo.
3: Como era en el principio, ahora y siempre, con los siglos de los siglos. Amén.
2: Señor, hazme instrumento de tu paz. Donde hay odio, siempre yo ponga el amor. Donde hay injuria, que yo ponga el perdón. Donde hay duda, que yo ponga la fe. Donde hay desesperación, que yo ponga esperanza. Donde hay sombras, tinieblas, que yo ponga la luz. Donde hay tristeza, que yo ponga la alegría. Oh Divino Maestro, concédeme que no busque ser consolado, sino consolar. Que no busque ser comprendido, sino comprender. Que no busque ser amado, sino amar. Porque dando es como se recibe. Perdonando es como tú me perdonas. Y muriendo en ti, nazco para la vida eterna. Amén.
5: En la voz de un pueblo en marcha, 12 horas con 5 minutos.
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10: Saludos cordiales desde la Secretaría Ejecutiva de CORAPE. Bienvenidos y bienvenidas a la primera emisión de Ecuador en Contacto, espacio informativo donde les presentamos qué trascendió en el país en las últimas horas. En control de sonido nos ayuda Karina Torres y con ustedes en la locución Rolando Goyes García. Vamos a conocer los titulares de las noticias destacadas en este martes 7 de julio de 2026. Asambleístas alternos ocuparían el curul de aquellos que renuncien para las seccionales de 2026. Entidades de gobierno presentaron la campaña contra los incendios forestales. Este día en el espacio de entrevistas nos acompañará Mayra Guerra, directora de la Escuela y Derecho de la UID. Estos y otros temas en breve.
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10: Iniciamos con lo anunciado en los titulares. Al menos 21 asambleístas del actual periodo legislativo fueron seleccionados por sus partidos o movimientos políticos como precandidatos para las elecciones seccionales del 29 de noviembre de 2026, que busca contar con el respaldo ciudadano y ocupar las dignidades de alcaldes, prefectos, viceprefectos y concejales. La mayoría pertenecen a los movimientos de Acción Democrática Nacional, ADN, Revolución Ciudadana, Partido Social Cristiano y a organizaciones políticas independientes. Ante ello, ¿cuál es el procedimiento parlamentario y qué podría pasar con el trabajo de la legislatura? Andrés Castillo, de ADN, menciona que esto es un proceso de posesionar a los alternos y que ellos ocupen los curules que dejaron los principales.
11: Y la reconfiguración implica de que muchos de nuestros compañeros van a salir como candidatos y van a renunciar a sus cargos. Al renunciar a sus cargos, por supuesto que tendrá que asumir el alterno. Los alternos no asumen los cargos de representación, y esto yo quiero ser súper claro. Es decir, si es que alguno sale formando parte del CAL o de las comisiones, no es que su alterno viene a cubrir ese espacio. Viene a cubrir la curul, sí, pero los cargos de representación nuevamente tienen que ser elegidos en el seno de las comisiones o en el seno del pleno de la asamblea en el caso de representantes en el CAL. Así es que eso sucederá. Nosotros como organización política cumpliremos la norma, haremos que se la cumpla y todos aquellos que salgan y tengan cargos de dirección, pues saldrán, vendrán sus alternos y se elegirá a los que la mesa decida que así sea.
10: Los legisladores suplentes asumirían los curules por el resto del periodo legislativo que concluirá el 13 de mayo de 2029. Para Blasco Luna de la Revolución Ciudadana, quienes sean los nuevos integrantes no deben venir con intereses políticos.
12: Los principios no deben estar ni siquiera en la posibilidad de negociación, porque se estaría fallando a la voluntad del pueblo ecuatoriano. Aspiramos y esperamos que los asambleístas, quienes asumen este rol, una vez que de la bancada de la Revolución Ciudadana dejen estas curules, vengan a cumplir esa función de cercanía con el pueblo, de fortalecimiento a la ética, a la moral y a los principios.
10: Hasta el momento son 7 los asambleístas que conforman la bancada de la Revolución Ciudadana que fueron nominados para precandidatos a las seccionales de noviembre próximo. De ellos, 4 buscarían prefecturas y 3 alcaldías.
12: Hay varios nombres de asambleístas que van a terciar en la contienda seccional. En lo que respecta a la Revolución Ciudadana, quienes asuman ese rol una vez que dejen la Asamblea Nacional, asambleístas como Frickson George, por ejemplo, podamos contar con legisladores que vengan a tomar la posta y que puedan coadyuvar a sacar en adelante a este país.
10: En cambio, la bancada oficialista por Acción Democrática Nacional escogió a 11 legisladores como precandidatos para alcaldes, prefectos y concejalías. Seguimos, el ministro del Interior, John Reinberg, anunció este lunes que fue detenido junto a otras personas por presunto enriquecimiento ilícito el alcalde de Machala, Darío M. Dijo que esta acción se da luego de la investigación realizada por la Fiscalía en participación con la Unidad de Análisis Financiero y Económico, UAFE.
13: Esto fue una operación, una investigación que se llevó, pues se encontró enriquecimiento ilícito, varias empresas fantasmas que han sido utilizadas para el movimiento de dinero. Una empresa en particular que formó él en el año 2025, donde él es dueño del 90% de las acciones y da servicios al municipio de Machala. Como comprenderán, son cosas que no pueden suceder. Movimientos que superan los 6 millones de dólares, movimientos y cheques y retiros en efectivo por cerca de 750 mil dólares que se giraba para retirar en ventanilla, depósitos de 400 y 500 mil dólares también en diferentes cuentas. Y estos son algunos de los casos que se pudo detectar.
10: Insistió en que la detención de la primera autoridad de Machala, al igual que de otros alcaldes, no tiene un trasfondo político y que, según sus palabras, cada uno de los casos que involucran autoridades locales no han podido demostrar que los cargos sean falsos y no han presentado evidencia que contradiga lo que aseguró la autoridad. el número de mujeres que se integran a las filas de estructuras del crimen organizado aumenta en Ecuador y su papel, antes considerado netamente logístico, va cambiando a medida que pasan los días. En los operativos desarrollados por el bloque de seguridad, ahora es común ver que dentro de una banda, una mujer o una menor de edad la integra. Ante esto, Carla Álvarez, experta en seguridad, explica las razones para el incremento de mujeres que están reclutadas por los grupos de delincuencia organizada.
14: Muchas veces estas motivaciones son más bien condicionamientos estructurales. Hay veces que la falta de empleo, la necesidad, la urgencia de mantener o alimentar las familias también las hace involucrarse en el crimen organizado. Es decir, las mujeres, como cualquier otro miembro de la sociedad, terminan decidiéndose por involucrarse debido a estas condiciones estructurales.
10: Sostiene que si bien el rol de una mujer dentro de la estructura criminal podría ser de rangos medios, no por eso resulta insignificante tener como opción salir de los estratos de la pobreza a base de la estructura criminal.
14: Que los eslabones que ocupan las mujeres dentro de esta cadena del narcotráfico son, pues, los medianos y los bajos. Es decir, por ejemplo, en las redes de trata podemos ver que ellas son reclutadoras, ¿no? Que ellas enganchan, que hay este rol que se les asigna a las mujeres, pero no son las que toman las mayores decisiones ni tampoco son las que ganan la mayor cantidad de dinero. En el microtráfico también podemos ver a muchas mujeres que son expendedoras, microtraficantes, que es la cadena más baja, los eslabones más bajos.
10: Además, que el miedo puede contribuir para que más mujeres opten por pertenecer a las bandas, a veces por temas de migración. Las detenciones de la policía involucraron unas 450 mujeres en 2024, cifra que para expertos en seguridad se duplicó en 2025, y menos la mitad serían integrantes de una organización terrorista, como los lobos, los choneros y los tiguerones.
14: El miedo puede ser una motivación, sin embargo, no es la fundamental. Los factores principales son la necesidad, los condicionamientos estructurales, ¿no? La falta de empleo, la necesidad de medicinas, la necesidad de alimentación de las familias. Es ahí por donde se ve que va el reclutamiento.
10: Según datos de las entidades de seguridad, a la par de las cifras de muertes violentas, las provincias de Guayas, Manabí y Pichincha registran la mayor presencia de mujeres en el sistema criminal. Comentarles también que la Secretaría de Gestión de Riesgos actualizó la tarde de este lunes la cifra a 9 fallecidos a causa del aluvión registrado en Zamora, Chinchipe. La entidad señaló que los equipos de emergencia mantienen las labores de búsqueda y rescate en esa localidad, luego del aluvión que provocó víctimas mortales, personas desaparecidas y afectadas en la vía Loja-Zamora. Entre quienes aún son buscados está la gobernadora Ivonne Panchi, quien formaba parte de una comitiva que recorría el sector afectado. Más de 80.000 hectáreas que fueron afectadas por el fuego en 2024 y más de 16.000 en 2025 son las cifras que se tienen registradas hasta el momento por parte de las entidades de control a consecuencia de los incendios forestales en el país. Ante estos datos y a vísperas de un fenómeno del Niño y un verano extremo, el Gobierno Nacional y otras entidades presentaron la campaña de prevención El Fuego en Buenas Manos, que busca crear en la ciudadanía conciencia y que se pueda reportar cualquier intento o emergencia por un incendio forestal. Así lo dijo Esteban Cárdenas, comandante del Cuerpo de Bomberos de Quito.
15: Siendo así que alrededor del 43% se deben a actividades de tipo agrícola, insisto, no solo en la capital, sino a nivel nacional, el 22% por actividades de quema descontrolada de desechos, sean estos orgánicos o inorgánicos, lamentablemente el 29% son provocados. Hay que definir si es que estos incendios provocados en una línea tienen un carácter doloso, delincuencial, o en otro tienen algún tipo de carácter psicológico que corresponde a un patrón, vamos a suponer, habitantes de calle en zonas urbano interfaz.
10: Alicia Jaramillo, viceministra del Ambiente, recordó que la prevención es una responsabilidad compartida. De ahí que hizo un llamado a la ciudadanía para evitar prácticas que puedan provocar incendios, especialmente las quemas de vegetación, una de las principales causas de estos eventos.
16: El aumento de las temperaturas, la disminución de la humedad, los periodos secos más prolongados, la vegetación con menor contenido de agua y la presencia de vientos más intensos crean un entorno altamente vulnerable. A ello se suman factores humanos como las quemas agrícolas no controladas, las fogatas mal apagadas o las colillas de cigarrillo que pueden detonar emergencias de gran magnitud.
10: Mariana Quispillo, subsecretaria de Gestión de Riesgos, insiste que ante la presencia de humo o fuego, los ciudadanos deben reportar inmediatamente la emergencia al ECU 911, lo que permitirá una atención más rápida y reducir el riesgo de propagación de las llamas.
17: La mayoría de incendios forestales son antrópicos, es decir, tienen una parte humana que genera justamente su desenlace para un tema de incendios forestales que, de acuerdo a su magnitud, podría impactar directamente a la población e infraestructura y también, como ustedes conocen, al tema del medio ambiente, que es algo que tenemos que cuidar.
10: De acuerdo con cifras del ECU 911, entre enero y lo que va de este 2026, se han recibido 828 alertas por incendios forestales a escala nacional. Y con esto hacemos una breve pausa en información. Vamos al corte y al regresar seguimos con más de Ecuador en Contacto, primera emisión.
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10: Gracias por seguir junto a nosotros. Estamos de regreso. En entrevista de hoy, la directora de la Escuela de Derecho de la UID, Mayra Guerra, explicó cómo la normativa regula la ausencia prolongada de la máxima autoridad de un municipio, tomando como referencia el caso del alcalde de Guayaquil, Aquiles A. Escuchemos qué dijo la jurista a nuestra compañera Fernanda Vera.
26: Bienvenidos todos y todas a este espacio de entrevistas que llega a ustedes gracias a la Red de Medios Comunitarios del Ecuador. Al momento, los alcaldes de Guayaquil, Esmeraldas, Jipijapa y Pujilí se encuentran involucrados en procesos de investigación por presuntos actos de corrupción. Algunos recurrieron a licencias temporales o a subrogar sus funciones. Frente a este escenario, ¿cuáles son los desafíos institucionales que enfrentan estos municipios, dada la situación de sus alcaldes? Para analizarlo, recibimos a Mayra Guerra, directora académica de la Escuela de Derecho de la Universidad Internacional del Ecuador, quien cuenta con maestrías en Derecho Administrativo y Propiedad Intelectual. Mayra, buenos días, gracias por su tiempo.
27: Hola, Fernanda, muy buenos días. Muchas gracias por el espacio. Aquí lista para poder analizar este tema que nos compete a todos los ecuatorianos.
26: Héctor, por favor, para comenzar, me gustaría que nos cuente de las autoridades mencionadas. Varias optaron por pedir licencias temporales. ¿Cuánto puede extenderse legalmente esta medida y qué ocurre una vez que ya no puede utilizarse?
27: Hay que recordar algo importante. Todas estas autoridades están sometidas a las disposiciones de la Ley Orgánica del Servicio Público, que entre sus disposiciones establece que los servidores públicos podrán tener estas licencias con remuneración, una licencia sin remuneración en los que entran casos de fuerza mayor, pero nos establece una periodicidad máxima de 60 días en un periodo anual. Y de ahí lo que se conoce como las vacaciones, que también está establecido 30 días máximo, igual por un periodo. Después de ello, y como hemos visto en el caso del alcalde de Guayaquil, ya iniciaron un proceso de remoción, el cual no tuvo una resolución que efectivamente remueva del caso al alcalde, ya que no se consiguió la cantidad de votos establecidos, que como establece el COTA, desde las 2/3 partes de los miembros de este consejo municipal.
0: Dentro

0: de lo que es la administración de los municipios, esta situación jurídica en la que se encuentran estos alcaldes, ¿puede afectar definitivamente, puede apoyar estos procesos de remoción que se están llevando a cabo o que se llevan a cabo, por ejemplo, en el caso de Guayaquil?
1: A ver, lamentablemente, creo que ninguna de las normas que mencioné tiene contemplado unos permisos o unas licencias especiales para aquellas autoridades que estén en investigación. La norma es clara. Frente a una ausencia temporal más que supera los 3 días y mientras dure esta ausencia, lo que se produce es la subrogación de funciones, es decir, se debe subrogar a la primera autoridad. ¿Quién lo hace? La segunda autoridad, que viene a ser, en estos casos, como hemos visto, las vicealcaldesas. Posterior a ello, se puede proceder con la remoción, pero la remoción solo cabe cuando efectivamente estamos frente a las causales de esta misma norma que el COTAD contempla. Uno de ellos, que exista sentencia ejecutoriada en contra de la primera autoridad por cualquier tipo de delito, y la segunda, que se produzca una ausencia de más de 3 días de forma injustificada. Frente a ello, se activa este proceso de remoción, el cual tiene que garantizar el debido proceso, y como fue lo que ya pasó con el alcalde de Guayaquil, debe contarse con la respectiva notificación, se abre un periodo de defensa, presentación de pruebas, de descargos, y posterior a ello se produce el informe de la comisión de mesa. Esto lo conoce ya el Consejo Municipal y elevan a votación. Se debe contar con al menos el voto de las 2/3 partes de estos integrantes del Consejo, siempre y cuando se hayan comprobado estas causales. En este caso no se dio paso, pero el alcalde de Guayaquil sigue ausente. Tampoco ya existe una forma adicional para otorgarle una nueva licencia, así que es muy probable que se produzca otro proceso de remoción, ya que el mismo COTAL establece que estos procesos inician frente a una petición, una denuncia de cualquier persona interesada.
0: Dentro de la normativa, como usted nos mencionaba, está el tema de la subrogación. Sin embargo, ¿esto tiene algún límite de tiempo igual en el que se diga ya se terminó también esta figura y ya se debe dejar de lado el alcalde, o únicamente pasar nuevamente a lo que nos decía hace un momento de pedir la remoción, se pasa un nuevo tiempo, pedir nuevamente la remoción?
1: Tenemos que determinar que en la norma establece la subrogación frente a una ausencia temporal que generalmente se utiliza cuando el alcalde se va de vacaciones o tiene unas eventualidades de calamidades, o la ausencia definitiva. Cuando se da la ausencia definitiva, quien termina el periodo para el cual fue elegido este alcalde es la vicealcaldesa. Pero por el otro lado, cuando tenemos una ausencia temporal, lo que nos establece la norma es que esta se produce cuando un periodo de 3 días, y de ahí lo que dure esta ausencia temporal. No es tan específico de señalarme cuánto tiempo máximo es la ausencia temporal. Por ello, complementamos con lo que nos dice la ley del servicio público. Máximo de 60 días y el tema de las vacaciones. Entonces, en el alcalde de Guayaquil, lo que había gente es que él se le acabó su segunda licencia en marzo. No sé, desconozco si en este momento le está pidiendo vacaciones, porque lo que ya hubo fue el primer intento de remoción.
0: Sí, en cuanto a los procesos de subrogación, tal vez si es que ellos recuperan su libertad, si estos alcaldes logran recuperar su libertad, ¿pueden regresar inmediatamente a sus funciones o hay que seguir un nuevo proceso, un nuevo periodo de espera?
1: No, la norma no establece ningún tipo de vacante o de vacancia, mejor dicho, para que ellos puedan reintegrarse al puesto. Tal y cual, solo se produce una subrogación. Frente a la ausencia de la autoridad principal, quien ejerce esta función ejecutiva, que lo hace el alcalde, viene a ser la vicealcaldesa, retorna a la primera autoridad y la vicealcaldesa regresa a su puesto común, que es de segunda autoridad de un GAF. La única forma, como les mencionaba, que ya la primera autoridad, el alcalde, definitivamente se aleje de su puesto es cuando efectivamente se ha dado el proceso de remoción y la resolución es que efectivamente deje de ser alcalde. Mientras eso no exista, puede retornar a sus labores.
0: ¿Considera usted que tal vez deberían hacerse reformas teniendo en cuenta estos casos que se han dado especialmente el año anterior y este año respecto a las situaciones legales de los alcaldes?
1: Como le mencionaba, ninguna de nuestras normas contempla que las primeras autoridades puedan estar inmersos en estos delitos de corrupción y sobre todo ser investigados, y que en medio de su periodo puedan abandonar supuesto, así que sin necesidad.

0: necesitamos nuevas reformas a la normativa que efectivamente ya amparen todo esto, ya que como vemos seguimos en un vaivén de que mientras no haya como tal la remoción, sigue siendo alcalde y lo único que se produce es la subrogación. Sin embargo, hay que tener presente que las actividades, las funciones, las competencias del GAD no se paralizan. La norma permite como tal que una nueva autoridad subrogue, suba y los procesos continúen.
1: Dentro de lo que ya es la ética, digamos, el hecho de que los alcaldes no renuncien pese a estar investigados finalmente, es una investigación, no hay una sentencia en firme, ¿usted considera que deberían ellos dar un paso al costado dado que se encuentran inmersos en procesos de investigación en muchos de los casos de procesos de corrupción o casos de corrupción?
0: Los alcaldes vienen a ser las primeras autoridades de estos gobiernos seccionales, por lo tanto efectivamente representan tanto a su provincia, representan a sus municipios, representan a sus ciudades. Y cuando nosotros elegimos estas autoridades, lo que buscamos es que puedan ejecutar un plan a largo plazo por estos 4 años, planes de vialidad, planes de desarrollo, regulación del suelo, y que efectivamente nuestras ciudades puedan salir adelante. En este marco, si una de las autoridades se encuentra en casos de corrupción, incluso en temas de cometimiento de delito, ya no vienen a cumplir la función para la cual nosotros mismos los elegimos.
1: Se han dado casos, vimos en años anteriores, en los que el alcalde sale de funciones y entra una nueva autoridad. Hace un momento usted decía que la idea justamente es que se siga un plan, para eso fueron electos las autoridades. ¿Qué pasa cuando se da este quiebre entre el plan que habría planteado el alcalde que entró en funciones y que por diversas circunstancias tiene que salir? ¿Cómo debería actuar la ley? ¿Habría una exigencia de este fue el plan que se propuso, pese a que usted no es la persona que lo hizo, debe continuarlo, o cómo se podría manejar una situación de este tipo?
0: Los desarrollos que pueden proponer los alcaldes son aprobados por el Consejo Municipal. Entonces, independientemente de la autoridad que lo haya propuesto, tenemos todo este conglomerado de autoridades que forman todo lo que es un gobierno autónomo descentralizado. Entonces, como tal, al ser elegidos en el mismo periodo, al haber aprobado este plan, todos están llamados a cumplir, independientemente de que la cabeza haya sido de otro partido político o que incluso haya salido bajo estas circunstancias. La finalidad es proteger el interés general, el interés de todos los ciudadanos que habitamos en los distintos gobiernos, circunscripciones territoriales. Entonces eso tiene que ir más allá de que el plan que se haya propuesto al inicio del periodo lo haya presentado el alcalde.
1: Dentro de las funciones, como decíamos, la subrogación no detiene las cosas. Ahora, pensando en el caso de Cuenca, por ejemplo, que es solo una suspensión de 6 meses, esto está un poco más dentro de la norma, esto está más entendido dentro de lo que ya se maneja en las normas del COTAD.
0: Lo que nos habla aquí ya vamos un poco incluso más arriba, vamos de la Constitución cuando se habla de la suspensión de los derechos políticos. Los derechos políticos no es simplemente el elegir y ser elegidos, también es que nos puedan garantizar permanecer en el cargo al que hayamos sido elegidos. Sin embargo, existen algunas excepciones. En el caso del alcalde de Guayaquil, Cristian Zamora, él incurrió en una infracción electoral, para la cual la sanción establecida fue la suspensión de 6 meses. En este caso ya no puede seguir ejerciendo su cargo, por lo tanto lo reemplaza la vicealcaldesa, que en este momento se me va el nombre, pero efectivamente es un caso distinto al que estamos pasando con los otros alcaldes que están metidos en la presunta comisión de delitos.
1: En el caso del alcalde de Guayaquil, regresemos, que creo que es el caso más emblemático, él, en caso de que salga determinado como inocente, pueda recuperar su libertad, ¿él podría presentarse para una reelección como si no hubiera concluido su mandato? ¿Cómo se podría manejar esto?
0: La norma, como tal ya veníamos discutiendo, mientras no hay una sentencia ejecutoriada que determine que fue el actor de un delito, No se afecta su presunción de inocencia y por lo tanto no afecta tampoco sus derechos políticos y tampoco el que no haya podido concluir el plan de trabajo que pudo haber establecido desde un inicio, el cual, insisto, debe seguirse ejecutando por el resto de actores, vicealcaldesa, concejales, porque todos fueron elegidos en este periodo para poder satisfacer las necesidades de todos los ciudadanos. Y ya será...

0: los mismos ciudadanos quienes después determinen si reeligen o no a este alcalde, con todos estos antecedentes. ¿Pueden confiar nuevamente en este alcalde o no pueden? Y eso efectivamente va a incidir en el voto que vayan a tomar.
1: Para ya cerrar, por favor, Mayra, si nos puede comentar dentro de su experiencia y conocimiento, ¿cuáles son las reformas que usted propondría dentro de la norma para considerar casos como este que deberían no darse, de hecho, pero que al darse, ¿cómo se podrían manejar dentro de lo que son ya las reglas que se establecen en las administraciones municipales?
0: Vemos que actualmente tenemos una disyuntiva, ya que frente a la ausencia de la primera autoridad, la norma establece que se le subrogará. Sin embargo, no hemos contemplado esta ausencia de periodos tan extensos y sobre todo frente a una negativa del mismo Consejo Municipal de remover al alcalde. Entonces, considero que por ahí se debería fortalecer la normativa para que podamos afrontar esta clase de cosas, aunque lo ideal para nuestro escenario político y como ciudadanos es que no se vuelvan a repetir.
1: Exactamente. Muchísimas gracias a la doctora Mayra Guerra por su tiempo, por la explicación que nos acaba de dar sobre este tema que nos incumbe y que nos compete a todos. Y nos encontramos nuevamente en un próximo espacio de entrevistas. Un excelente día para todos.
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10: Es finales de esta primera emisión de Ecuador en Contacto, correspondiente al martes 7 de 2026. 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Con nosotros será hasta el día de mañana.
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14: La voz de un pueblo en marcha, 12 horas con 36 minutos.
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0: En La Voz de un Pueblo en Marcha, 13 horas con 30 minutos.
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0: Radio La Tacunga, 14 horas, con un minuto.
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0: reino, curando las enfermedades y dolencias. Su preocupación por la multitud, porque están como ovejas sin pastor. Por eso, rueguen al dueño de la mies que envíe obrera ayuda a la mies. Nosotros debemos comprometernos a orar incansablemente para que surjan vocaciones sacerdotales, religiosas, misioneras, a la vida contemplativa, porque la mies es abundante. Nos comprometamos con Jesús a través de la oración y descubriendo Él la fuerza que renueva, transforma y nos anima a seguirle. Que Dios les bendiga a todos ustedes en este día. En el nombre del Padre, y del Hijo, y del Espíritu Santo. Amén.
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4: Buenas tardes, estamos ya con un nuevo programa. Hoy martes 7 de julio del año 2026. Un saludo cordial, respetuoso a la provincia de Cotopaxi, a usted, licenciada Marlene Germa en el máster, sean todos y todas bienvenidas a este programa, El Especialista en Casa. De la misma manera, saludamos al padre Manolo Prado, director de Radio La Tacunga. Igualmente, saludamos a monseñor Giovanni Paz Hurtado, obispo de nuestra diócesis, y a todos nuestros amigos sacerdotes, a nuestras amigas religiosas. Qué hermoso es saber, igual que la gente está realizando ya los preparativos de las primeras comuniones, las confirmaciones en la provincia de Cotopaxi. Es muy importante, ¿no? Y cuando llegan a mi consultorio los señores pacientes, les digo, invitarán, me digo, ¿no? Como muchos saben reírse, ¿no? Entonces vea qué bonito que está para esta fecha del el 18 de julio, confirmaciones en la ciudad de Sitges, en el cantón Sitges. Igual estaban ahí nuestros pacientes, tanto de la montaña, igualmente del centro de la ciudad. Así es que felicitaciones a cada uno de ustedes que están cumpliendo un sacramento más en estas semanas y a nivel de provincia en los diferentes sitios van a realizar las confirmaciones. Yo quiero este día llegar con un saludo cordial a ustedes niños, a ustedes jóvenes que están en goce de vacaciones, ¿no? Hay que ver las vacaciones para realizar actividades, ¿sí? A sitios vacacionales, de acudir a un gimnasio y ayudar igualmente en algunas tareas en casa, al papá, la mamá, alguna actividad que realice su papá, su mamá, ayudarlo, eso es importante, ¿no? Porque el momento que usted trabaja, no le va a caer las manos, ¿no? Al contrario, va a aprender cómo se realiza un trabajo, cómo se gana el dinero de una forma honrada. Es importante que vea el trabajo que realiza su papá, su mamá, en el campo, en la montaña. Es bastante difícil, bastante duro, y que sepa cómo viene el dinero. El dinero no viene así por así, eso decía con mis pacientes este fin de semana, el sábado, en la ciudad de Sitges, ¿no? Gente que tuvimos la suerte de nacer en la ciudad de Sitges y trabajar igualmente en el campo, ya conocemos el trabajo duro, arduo que se realizaba y la labor que realizan ahora sus padres para poder darles educación a cada uno de ustedes hijos, a nivel de escuela, a nivel de colegio, a nivel de universidad, en posgrados. Es muy importante, ¿no?, valorar el esfuerzo que realizan los padres, y usted en las vacaciones, si puede ayudar en algo a contribuir ese trabajo, tiene que ayudarlo, ¿no? Tanto el varón como la mujer, es muy importante eso. Yo siempre lo digo, ¿no? El trabajo es mancomunado para buscar un bienestar de la familia. Para el día de hoy contamos ya 7 de julio y tenemos un tema muy importante, ¿sí? ¿Cuál tema de hoy? Queríamos abordar acerca de la parestesia y parálisis en odontología. Encontramos casos que a veces el paciente acude al consultorio y dice, doctor, me hice extraer la muela cordal o las últimas muelas o un molar, y sin embargo tengo un

ligero, una ligera molestia. No tengo sensibilidad en esta zona donde me sacaron una muela. El doctor sabe que en el momento que estoy hablando me va la saliva por ese costado, no tengo sensibilidad. Esto vamos a explicar el día de hoy, lo que es una parestesia y lo que es una parálisis a nivel de el campo nuestro, que es la odontología, la salud oral. Eso es importante recordar a cada uno de ustedes, amigos, pacientes, a ustedes, amigos, distinguidos, colegas, en el momento que vayamos a realizar una cirugía de cordal o extraer un diente en la parte posterior, un molar, otro tipo de diente supernumerario en alguna zona, tomar siempre en cuenta este momento que realizamos el pinchazo, ¿no? ¿Sí? Y el momento que vamos a realizar la cirugía propiamente dicha, ¿no? Vamos a desbridar tejido óseo, tejido blando, hay que tener mayor cuidado y conocer, por supuesto, como digo, ¿no?, la anatomía de cómo está irrigado esa zona. ¿Qué nervios están llegando a esa zona? Es muy importante, ¿no? Haber estudiado igualmente anatomía y luego igualmente la patología, lo normal y lo anormal. El nervio de trigémino, eso digo siempre, el papá de todos ahí en la odontología es el nervio trigémino, para saber su recorrido, el nervio facial, el nervio dentario inferior. Esto es importante conocerlo y luego de ello realizar las cirugías respectivas. La parestesia y la parálisis son alteraciones neurológicas o complicación en procedimientos odontológicos, especialmente en técnicas de anestesia local o tratamientos cercanos a estructuras nerviosas. Es importante. Por eso que a veces la gente dice, doctor, me hice extraer un diente o una muela y tengo este problema. Esto queremos abordar al día de hoy, ¿no es cierto? Digo, el momento que se va a extraer, especialmente en técnicas de anestesia local, cirugías orales o tratamientos a estructuras nerviosas. Estas alteraciones se producen cuando un nervio es comprimido, irritado o lesionado, afectando la función sensitiva o motora de la zona inervada. A lo que decía al inicio, ¿no? Si se realizó algún mal procedimiento, va a producir una ligera parte que no es sensitiva, queda sin sensibilidad esa zona. O motora, dice, no, esa zona no tengo sensibilidad, doctor, sabe que quiero mover y no puedo. Me cojo así, me pellizco la cara y no siento. ¿Sí? Esto es una parestesia. Por eso siempre debemos explicar a nuestro paciente las complicaciones de esto y qué debemos hacer y qué no podemos hacer. Porque encontramos casos que a veces dicen, doctor, sí tengo el asunto de que me hice sacar la muela, pero sin embargo me dijeron que va a pasar y no me pasa. Ahí está el asunto, ¿no? Usted tiene que acudir a sus doctores, odontólogo o odontóloga de confianza, años de experiencia igualmente, o tenga alguna referencia a usted del distinguido profesional, de la distinguida profesional que viene trabajando, usted pregunta, ¿sí? No se deje confiar a veces, no, a veces deja confiar igualmente en las redes de TikTok, las redes sociales, que le impresionan, dice doctor o doctora, ta, ta, ta, ta, hace tal cosa. No, del dicho al hecho hay mucho trecho. Usted tiene que ver los años de experiencia, el currículo que tiene cada distinguido colega, ¿sí? Preguntar a sus otros vecinos, a parientes, familiares, la trayectoria igualmente del distinguido colega o distinguida colega que está trabajando en el consultorio. ¿Sí? A veces le impresiona con los TikTok, le ofrecen maravillas, llegado al caso, son cosas diferentes. Particularmente, ¿quién los habla? El doctor Edison Augusto Argüello Navarro. En mis consultorios con mi esposa, la doctora Mayra Cecilia Ramos, mis hijos, la doctora Karina Alexandra Argüello Ramos y el doctor Edison David Argüello Ramos, no realizamos de esa manera, realizamos nuestro trabajo de una forma correcta, con eficacia y calidad. ¿Sí? Es muy importante, ¿no? Que a veces quieren impresionar, dice, esto me hicieron, esto veo en las redes sociales, esto me dijeron entrar en el TikTok. ¿Sí? La promoción, dice el doctor, ¿sabe qué me estaban ofreciendo? Dice, la colocación de ortodoncia sin entrada, me estaban ofreciendo la profilaxis dental 2x1, 3x1, la exodoncia igualmente, sacar 2, 3 muelas y cobrar de uno. No, nosotros igualmente realizamos, hemos preparado de una forma correcta, eficaz, ¿sí?, para poder trabajar con ustedes. Y si hay que igualmente bajar, es correcta, porque la promoción en salud, no, yo al menos pienso que no debe.

existir. ¿Sí? Sino la labor social. Es muy diferente realizar la labor de una forma correcta, como hemos hecho en estos 32 años, hemos venido realizando labor social. ¿Sí? Pero no podemos caer en esta parte, ¿no? Sabe que ofrecemos dos limpiezas y cobramos solo de una. Si traes a tu amigo, te hacemos la ortodoncia y al otro le bajamos el 50%. No. Esas cosas no están en el plano de la salud. Respeto como el que más, pero no comparto. ¿Sí? Mi forma correcta y eficaz de trabajar me da garantía en estos 32 años al servicio de la provincia de Cotopaxi, del país entero, y por qué no decirnos fuera del país, es que hemos trabajado. La parestesia. La parestesia es una alteración de la sensibilidad caracterizada por sensación de adormecimiento, hormigueo, ardor o disminución de la sensibilidad en una región determinada. Si le ha pasado esto a usted que me está escuchando, amigo paciente, de ahí está explicando, dice el doctor Argüello, él nos dice claramente las cosas, dice, no, usted se hizo sacar la molita y usted tiene un adormecimiento de esa zona, un hormigueo en esa zona, un ardor o disminución de la sensibilidad en una región determinada. ¿Qué tiene que hacer usted ahí? Acudir al profesional. Doctor, ¿sabe que esto me pasa? ¿Qué podemos hacer? Se produce cuando existe irritación o lesión parcial de un nervio sensitivo. ¿Qué es lo que está dando la sensibilidad en esa zona? Nervios más afectados. Tenemos el asunto de que hemos estudiado. Es el nervio trigémino, tenemos el nervio alveolar inferior, que es una ramita, el nervio lingual y el nervio mentoniano. Vea usted, esto tenemos que tomar muy en cuenta el momento que estemos realizando un pinchazo para poner la anestesia, o a su vez igualmente realizando ya la exodoncia o la cirugía propiamente dicha de un órgano dental. ¿Cuáles son las causas? Bloqueo anestésico del nervio alveolar inferior, extracciones de terceros molares inferiores, cirugía oral o implantología cercana al conducto mandibular. ¿Sí? Ahí está ingresando el nervio dentario inferior. Hay que conocer la anatomía, luego de eso vamos a realizar nuestro trabajo. Por eso es muy importante el momento de que estamos estudiando, estamos preparando y seguimos preparando, conocer el recorrido del nervio trigémino, del nervio facial, sus terminaciones, qué está inervando, a qué órgano dental está inervando, qué debemos hacer y qué no debemos hacer. ¿Estamos? Manifestaciones clínicas. El adormecimiento del labio inferior, lo que decía al inicio. Doctor, ¿sabe qué? No tengo sensibilidad del labio inferior y me cae la saliva porque no tiene control. Hormigueo en lengua o en el mentón. Dice, doctor, la parte donde me sacaron la muela al costado, tengo un hormigueo la parte lateral de la lengua. ¿Sí? A nivel del mentón se ha extraído un premolar o ha sido el pinchazo en X lugar. Dice, doctor, del mentón igualmente tengo un hormigueo, como si estuviera amortiguado esa zona. No tengo sensibilidad. Alteración de la sensibilidad, dificultad para percibir estímulos térmicos o táctiles. Dice, doctor, el calor no siente. Estímulos táctiles, o sea, llevarse la mano a la zona donde está esta zona afectada. Dice, doctor, no tengo sensibilidad, no siento nada en esa zona. Vea usted dónde estamos llegando con las causas que se podía corregir a tiempo, ¿no? Pues siempre veamos nosotros el momento que vayamos a realizar nuestro pinchazo para colocar la anestesia, el momento que vayamos a realizar la cirugía o la extracción de determinado órgano dental, no producir este problema a nuestro paciente. Y usted, amigo, que me está escuchando a través de los temas de Radio La Tacunga, a través de las redes sociales, si le pasó eso, sabe el por qué se presentó. Que siente usted una parestesia, siente un hormigueo, no tiene sensibilidad en esa zona, esto le pasó. ¿Sí? Es muy importante cuando son para hacer la primera pausa comercial. Adelante, licenciada Marlene Germa en el máster, y luego continuamos con ustedes.

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3: Gracias, licenciada Marlene Germán. Continuamos con nuestro programa hablando acerca de la parálisis. La parálisis es la pérdida parcial o total de la función motora de los músculos debido a la afección de un nervio motor. En odontología generalmente se relaciona con el nervio facial. ¿Sí? Es muy importante recordar a cada uno de ustedes, amigos radioescuchas, ¿no? El momento que se atrofió, se laceró el nervio facial, ahí se produce esta parálisis. Esto puede ocurrir cuando el anestésico se deposita accidentalmente en la glándula parótida durante un bloqueo mandibular. ¿Sí? Estamos colocando la técnica troncular, que se llama, ¿no? Troncular infiltrativa. Involuntariamente se postó a nivel de la glándula parótida y va a provocarle una parestesia. ¿Vean? Ahí está el asunto, ¿no? A veces de que colocamos la anestesia y no sabemos las complicaciones que se pueden presentar después. Manifestaciones clínicas. La imposibilidad para cerrar el ojo del lado afectado. Dice el doctor Argüello, no puedo cerrar el ojo, no puedo parpadear. Eso dice el paciente cuando llega, ¿no? Dice, no puedo parpadear, no puedo cerrar el ojo. Es la zona del sitio afectado, sea pues del lado izquierdo o del lado derecho, dependiendo la zona donde le han puesto la anestesia. Caída de la comisura labial. ¿Qué es la comisura labial? La parte lateral de la boquita se llama comisura labial. Asimetría facial, es decir, no encontramos simetría normal. El lado donde está afectado va a ser diferente, va a estar alterado al lado que es normal, de que no le ha colocado la anestesia. Dificultad para mover los músculos faciales. Usted no puede realizar los movimientos musculares por esta razón. Generalmente esta condición es temporal y desaparece cuando se elimina el efecto del anestésico. ¿Estamos de acuerdo? Entonces usted no se asuste. Pasó de esta manera, dice, ¿qué tiempo dura el efecto del anestésico? Dura 3 horas, dependiendo del tipo de anestésico utilizado. 3 horas menos o más. Y esto va a dar igualmente la normalidad a nuestro paciente. Por eso encontramos a veces, cuando hay un niño o una persona igualmente adulta o joven, le ponemos el anestésico para extraer un diente o una muela, pedimos que por favor no se muerda los cachetes, la parte interna, no, o muerda los labios, porque no tiene sensibilidad. ¿Sí? Esto siempre recordamos a cada uno de nuestros pacientes. Posibles complicaciones. Alteración sensitivas prolongadas. Molestias o dolor neuropático. Movilidad o trauma accidental en tejidos adormecidos. Deseo que vamos a ver mordeduras involuntarias, ¿no es cierto? Ansiedad del paciente por pérdida de sensibilidad. Doctor, sí, no puedo realizar el silbo, dice, no puedo articular mis labios. Está amortiguado, no tiene sensibilidad de esa zona, por eso es que no puede silbar hasta que pase el efecto del anestésico. Y los tics clínicos. Conocer adecuadamente la anatomía nerviosa. Eso lo decía yo al inicio del tema del día de hoy, no, conocer la anatomía. Saber, como decía mi profesor, a la agüita, es decir, de memoria, el recorrido del nervio trigémino, del nervio facial, terminaciones nerviosas, a qué órgano está inervado. Sí, esto es muy importante, distinguidos colegas. Sí. Momento que vayamos a colocar un tipo de anestesia infiltrativa o troncal.

igualmente qué zona vamos a pinchar, qué zona va a haber efecto de amortiguamiento, efectos colaterales. Por eso siempre recordamos, ¿no? Ahí está la experiencia. La experiencia no es un accidente. Se va adquiriendo igualmente con el pasar del tiempo y el trabajo y la preparación adecuada. Realizar técnicas de anestesia correcta y controladas. Evitar la penetración profunda o desviación de la aguja. ¿Sí? A veces cogemos, la aguja está muy larga, realizamos movimientos inadecuados y vamos a ir a depositar el anestésico, como hacía al inicio, a nivel de la glándula parótida y provocar una parestesia a nivel del nervio facial. Informar al paciente que en la mayoría de los casos estas alteraciones son temporales o reversibles. ¿Sí? Esto pasa el efecto del anestésico, falsa, ya pasó el efecto de que de 2 horas, 3 horas, menos o más, y usted va a tener a volver a la normalidad. De no ser así, igualmente tendría que realizar una rehabilitación con los distinguidos colegas de la salud que realizan rehabilitación terapéutica, ¿no es cierto? Es muy importante. Así es que la parestesia y la parálisis que hemos hablado el día de hoy es muy importante para cada uno de ustedes, amigos que están en sintonía de Radio La Tacunga, conocerlo. Y usted como paciente dice, le escuchamos al doctor Argüello hablar de esta parestesia y la parálisis. La parestesia, reitero como conclusión, afecta a los nervios sensitivos como las ramas del nervio trigémino y alteraciones de la sensibilidad. Síntomas que son hormigueo, adormecimiento, sensación de choque o que queda la piel igualmente con prurito, con una comezón. Eso se llama parestesia, porque le colocaron la anestesia y le pincharon una ramita terminal de un nervio, ¿no? O una zona inadecuada fue depositado la anestesia. En cambio, la parálisis, ¿sí? Afecta al nervios motores, es decir, pierde la motricidad, el movimiento, por eso se llama parálisis. Efectivamente está a nivel del nervio facial. Esto es muy importante, ¿no? Diferenciar la parestesia y la parálisis. Por eso dice el paciente, me ha dado una parálisis. Por eso no tiene asimetría, es decir, está deformada esta parte. Encontramos casos, la decía el doctor Argüello, a veces no ha sido únicamente por el pinchazo. Usted está en su habitación, está calientita y se levanta de golpe y sale al frío y le presenta una parestesia, una parálisis. Eso es facial. Sí, ahí reitero, lo distinguí. Profesionales de la salud que realizan rehabilitación adecuado en días, semanas, usted va a volver a restablecer su simetría facial porque queda alterado esta parte. Es decir, me ha puesto la cara a un costado, sabe decir el paciente, doctor, estoy mal, me ha desviado la cara a un costado, me ha presentado esta parálisis. Esto se conoce con el nombre de parálisis facial. ¿Sí? Hasta este momento ya podemos distinguir lo que es una parestesia colocado por una infiltración de un anestésico, de un nervio, una terminación nerviosa. Es de esto netamente sensitivo. Y el asunto parálisis es el asunto motor. No puede realizar los movimientos a zona. ¿Estamos de acuerdo? Así que por favor, a tener mayor cuidado ustedes como profesionales, igualmente ustedes como pacientes, a uno de estos problemas, acudir de una forma correcta hacia el profesional. Es muy importante, por favor, ¿no? De la misma manera, yo quiero aprovechar estos minutos y reiterar mi saludo cordial y respetuoso a cada uno de ustedes. Para mí, hoy día 7 de julio, es una fecha muy importante. Se cumple 41 años del fallecimiento de mi hermana. Y en ese entonces estuvo ya en sexto curso y mi hermana en quinto curso en el colegio Las Belenmitas. Y problema de salud, problema de cáncer, falleció mi hermana hace 41 años atrás, ¿sí? Por eso un 7 de julio para mí es una fecha muy, muy importante de recordar este fallecimiento de mi hermana y decir, ¿sí? El cariño que lo llevo siempre, ¿no? Y desde arriba del cielo, junto a mi padre igualmente, este 26 de agosto cumplirá 30 años de fallecimiento de mi padre, que derrame bendiciones y nos siga guiando para seguir adelante. Vea usted, y ustedes que han perdido su padre, su madre, sus hermanos, saben ese dolor que uno se lleva.

0: siempre en el corazón, ¿no? Por más que dicen pasar los años, los llevamos siempre en el corazón. Así que mi hermana falleció hace 41 años, un 7 de julio. Amparito Elizabeth Argüello Navarro, mi hermana. Por eso quedamos únicamente tres hermanos varones, mi hermano el doctor Eduardo Argüello Navarro, mi hermano el doctor Hugo Argüello Navarro y quien nos hable el doctor Edison Argüello Navarro. Tres hermanos. Lastimosamente así fue, falleció nuestra hermana hace 41 años de atrás. Yo quiero igual reiterar mi saludo cordial a cada uno de ustedes. Están viviendo las fiestas, ¿no? Fiestas julianas. Hemos llamado a nivel de Guayaquil. Ahora escuchaba también a distinguidos amigos las fiestas julianas en el cantón Sitges, ¿sí? La cantonización de Sitges es un 21 de julio de 1900. Estaremos cumpliendo 34 años. Estaremos hablando en los próximos días acerca de la cantonización. Igual tenemos fiestas acá de la parroquia urbana del cantón Latacunga, como es San Buenaventura. El 15 de julio se realizan igualmente fiestas antes y después de esas fechas en honor al doctor San Buenaventura y en diferentes sitios, ¿no? Realizan siempre las fiestas en este mes de julio. Yo quiero decir, ¿no? Disfruten sanamente, reúnanse los amigos, reúnanse los familiares, reencuentro en cada uno de los sitios donde se realizan las fiestas, pero no embrutecerse en el trago, ¿no? O sea, no es de lo correcto decir, bueno, chumé, actúe bien, no a embrutecerse en el licor, sino a pasar bien. Usted acude, pase con sus amigos, pase con su familia, disfrute sanamente. De la misma manera encontrará en diferentes sitios corridos de toros populares o toros de pueblo que llamamos. Igual a realizar de una forma correcta, usted mire, guste, no está borracho, no ingrese a torear, porque las consecuencias son a veces fatales. Entonces debemos siempre recordar a cada uno de ustedes, ¿no? Porque a veces usted dice, no me dijeron nada, ¿no? Siempre tomemos en cuenta esta parte. Y de la misma manera, yo quiero reiterar, como dije al inicio de mi programa, de en esta semana, en el transcurso de estos días, estarán realizando la graduación de bachiller en los diferentes centros educativos a nivel de la Serranía Ecuatoriana, los bachilleres, algunos centros educativos ya se han incorporado, los nuevos bachilleres, en esta semana o más tarde, la próxima, estarán ya incorporándose los últimos señores bachilleres, nuevos bachilleres de la República. ¿Y qué podemos decir, no? A seguir estudiando, a seguir pensando en la preparación. Solamente la educación y la preparación nos dará libres, ¿no? Dice un eslogan popular. Así es que jóvenes, ya alcanzaron un peldaño más de ser bachilleres, a seguir estudiando el tercer nivel o a inclinarse por ramas militar, policías o cualquier estamento que pueda ser útil en la sociedad. 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Sí, es muy importante de conformar un equipo de distinguidos profesionales y le manifestamos, ¿no? 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Nosotros no hacemos TikTok, no hacemos promoción de la salud, porque la salud no debe promocionarse, sino al contrario, ser eficaz en el momento que acuda a un consultorio, realizar la labor social, que es lo más importante. Queríamos abordar el día de hoy. Y conmigo será hasta el próximo día martes, que estaremos contando ya 14 de julio, el próximo martes estaremos abordando un tema de importancia. Buenas tardes, con el permiso de ustedes, hasta la próxima semana.
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0: Cunga, 15 horas con 34 minutos.
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0: Radio La Tacunga, 15 horas, con 59 minutos.
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0: En Radio La Tacunga, 16 horas con 34 minutos.
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2: Hola amigos, ¿qué tal? Buenas.

0: tardes, entiendo, estamos hinchando a Sudamérica. Argentina clasificó con un esfuerzo fatal. Colombia está empatando en los tiempos extra 0-0. Esos son los marcadores que se viven en el Mundial y usted estará bien informado. Saludamos a Patricio Aldana en los controles. Silvia Vega, buenas tardes, bienvenida.
1: Muy buenas tardes, Julio César, qué gusto poder compartir un día más micrófonos junto a usted.
0: Aquí estamos ya para el detalle de lo más importante en el mundo entero.
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0: La Asamblea aprueba reforma a la ley de extradición con apoyo de ADN y correísmo. La Asamblea Nacional aprobó por unanimidad la reforma a la ley de extradición con 139 votos de ADN, Revolución Ciudadana, Partido Social Cristiano, Pachacuti e Independientes. La reforma busca reducir los tiempos de los procesos de entrega de personas requeridas por otros países y actualizar una legislación vigente desde hace 26 años, mientras el oficialismo sostiene que será una herramienta contra el crimen organizado. El correísmo advierte que la extradición no resolverá por sí sola la crisis de seguridad y cuestiona que la decisión final quede en manos del presidente de la República.
1: Aluvión en Zamora reabre cuestionamientos sobre la prevención frente al desastre natural. El aluvión registrado en la parroquia Guadalupe, en Zamora Chinchipe, dejó personas fallecidas, desaparecidas y viviendas destruidas. Pese a que la provincia permanecía bajo alerta naranja desde el mes de febrero, por riesgo de deslizamiento y crecientes del río, expertos señalan que el desastre evidencia una brecha entre la alerta emitida y las acciones preventivas, además de advertir factores como la vulnerabilidad de la infraestructura y posibles afectaciones por actividades mineras en los cauces. El evento vuelve a poner la atención sobre la capacidad del país para enfrentar un posible fenómeno de El Niño.
0: Evasión de 8 niños de una casa de acogida en Quito evidencia las fallas del sistema de protección estatal. La fuga de 8 menores de la casa Hogar María Campi de Yoder en Conocoto abrió cuestionamientos sobre las condiciones de los centros de acogimiento institucional. 7 niños ya fueron localizados mientras continúa la búsqueda de un menor de 10 años. Especialistas en derechos de la niñez señalan que estos espacios no deben funcionar como centros de encierro, pero sí garantizar cuidado de acompañamiento psicológico y condiciones adecuadas de protección. El caso pone nuevamente bajo la lupa la capacidad del Estado para proteger a niños y niñas y adolescentes bajo medidas judiciales.
1: Asamblea debatirá cambios del Código Monetario y Financiero con impacto en usuarios del sistema financiero. La Asamblea Nacional analizará reformas al Código Orgánico Monetario y Financiero que plantean cambios en el cobro de intereses de mora, mayor información para clientes sobre créditos, una tasa especial para personas sin historial crediticio y transferencias electrónicas en tiempo real. La propuesta también incluye modificaciones al mercado de valores, aunque expertos advierten posibles riesgos relacionados con menor transparencia y control en operaciones fuera de la bolsa.
0: Alcaldes enfrentan procesos judiciales y cuestionamiento a meses de las elecciones seccionales. Varios alcaldes de ciudades importantes del país enfrentan investigaciones, procesos judiciales, detenciones o sanciones que podrían afectar sus aspiraciones electorales. Entre ellos está Aquiles Álvarez, Pavel Muñoz, Vico Villasís, Cristian Zamora, Javier Pincay y Darío Macas. Los casos han generado acusaciones de persecución política desde sectores opositores, mientras las autoridades sostienen que se trata de procesos judiciales en curso.
1: En este mismo ámbito, precandidatos y funcionarios bajo observación por posibles casos de campaña anticipada. A pocos meses de las elecciones seccionales, el Tribunal Contencioso Electoral analiza denuncias por posibles actos de campaña anticipada. Entre los señalados están Darío Macas y Yadira Vallas, quienes han participado en actividades públicas mientras son considerados precandidatos. La normativa electoral establece sanciones que pueden incluir multas, suspensión de derechos políticos e incluso destitución, dependiendo de la gravedad de la infracción.

0: Aquí seguimos con las noticias del Mundial. Estas son las principales informaciones. Mundial 2026 para el día de hoy, 7 de julio. Argentina logró una espectacular remontada para derrotar 3-2 a Egipto y clasificarse a los cuartos de final. La campeona del mundo recorrió el día de hoy a todo terreno y reaccionó en el tramo final. El encuentro con goles de Cristian Romero, Messi, Enzo Fernández, manteniendo vivo el sueño de defender el título. España avanzó a los cuartos de final tras vencer 1-0 a Portugal con un gol agónico de Michael Merino. La derrota marcó la despedida del mundialista Cristiano Ronaldo, quien disputó la última Copa Mundial. Bélgica goleó 4-1 a Estados Unidos y eliminó al país anfitrión. Se fueron ya todos los países anfitriones del Mundial. Los belgas fueron ampliamente superiores y ahora se enfrentan a España en los cuartos de final. La jornada también estuvo marcada por la polémica en torno al caso del delantero estadounidense Forlán Balogun. La decisión de revertir la tarjeta roja tras una solicitud del presidente de Estados Unidos, Donald Trump, provocó críticas y un intenso debate sobre la independencia de las decisiones arbitrales y disciplinarias durante el torneo. En el cierre de la jornada continúa el encuentro entre Suiza y Colombia, que empatan a ceros en los tiempos extras, que definirá al último clasificado a este sector hacia cuartos de final. Así avanza la Copa Mundial de Fútbol 2026.
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2: En Radio La Tacunga, las 17 horas con 12 minutos.
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0: Las 5 de la tarde con 15 minutos, 5 de la tarde 15 minutos. Estos son los temas que los desarrollaremos el día de hoy.
6: Alcaldía descarta alza inmediata del pasaje urbano y pide mejoras en el servicio.
0: Atención, Ercilia Castañeda habló sobre el conflicto Zaguata, evidencia una deuda histórica con los territorios ancestrales.
6: Desperdicio de agua de consumo se registra en varios barrios de José Huango Bajo.
0: En José Huango Alto, vecinos exigen más seguridad y control a licorerías.
6: Economista Marco Flores, los bonos alivian necesidades inmediatas, pero no resuelven los problemas estructurales de la economía.
0: En José Huango Alto, los transportistas piden mayor atención y urgente a la vialidad.
6: En el comentario del día nos acompañará el abogado Ruth Toscano y Ricardo Viera.
0: Amigos y amigas, aquí detallamos la información con nuestra cobertura noticiosa. La alcaldía de Latacunga descarta inmediata alza del pasaje urbano y pide mejoras en el servicio.
6: El municipio de Latacunga asegura que un eventual incremento de la tarifa deberá sustentarse en estudios técnicos y compromisos de calidad. Escuchamos el reporte con Paulina Balseca.
7: El posible incremento de la tarifa del transporte urbano mantiene el debate en Latacunga. El alcalde Fabricio Tinajero afirmó que debido a la situación económica del país no considera oportuna una alza y sostuvo que cualquier decisión deberá basarse en un análisis técnico, pese a que los transportistas proponen una tarifa referencial de 60 centavos por el incremento de sus costos operativos.
8: Urbano, básicamente, como es lógico entender, ellos han hecho algunas propuestas. Su pretensión es de que se incremente la tarifa de transporte urbano, hacen referencia a su vez también al incremento de la canasta automotriz, básicamente a lo que refiere al precio del combustible, del diésel, y este es un tema que se va generando hasta cierto punto como una polémica en todo el país. Sin embargo, de esa circunstancia nosotros hemos sido claros con los transportistas en señalar que en un momento complejo de una profunda crisis económica, social que vive nuestro país, consideramos que no es lo prudente un incremento en esta tarifa, más aún si es que no va acompañado de mejoras sustanciales en la calidad del servicio. Esa ha sido siempre nuestra postura y lo vamos a mantener.
7: Tinajero aclaró que la aprobación de un posible ajuste tarifario no depende exclusivamente, responde al Consejo Municipal. Añadió que la empresa pública de movilidad mantiene de diálogo con los transportistas para revisar los estudios relacionados con costos, rutas, frecuencias y otros indicadores que permitan determinar si existe justificación técnica.
8: De otro lado, también les he explicado que el incremento de la tarifa no es una competencia exclusiva del alcalde, no es una decisión que yo pueda tomar, no está en mi competencia, sino más bien esta corresponde a una decisión que deberá analizarla en su debido momento el seno del Consejo Municipal. Conozco que en algunas otras ciudades no se ha aceptado estos incrementos, en otras probablemente sí, pero yo creo que ante estas circunstancias lo que debe primar básicamente es el diálogo, ¿no? Por eso es que hemos instalado estas mesas de trabajo, ellos han hecho su propuesta, nosotros la hemos recogido, hemos señalado también que vamos técnicamente a analizar esa pretensión de orden económica y que con base a un estudio realmente sesudo, técnicamente realizado, les diremos cuál es la posición desde la empresa de movilidad. Ellos hablan un valor referencial de 60 centavos, entendemos de que no será eso el valor que se pueda, bajo ninguna circunstancia, poder pagar de parte de los ciudadanos. Nosotros no creemos que eso así vaya a suceder, pero creo que debe ir acompañado de un tema técnico, ¿no? Hay que referenciar algunos criterios, indicadores como distancias, rutas, frecuencias, costos fijos, etcétera, etcétera, que hay que irlo revisando, ¿no? No se trata de que en una sola mesa de trabajo ya se haya afinado todos estos.
7: Frente al anuncio de una posible paralización del transporte urbano en los próximos días, el alcalde manifestó su rechazo a cualquier medida que afecte la movilidad de la ciudadanía y reiteró que el diálogo será el mecanismo para alcanzar acuerdos.
8: Bueno, si es que los señores transportistas tienen previsto hacer una paralización, nosotros tenemos que decirle desde la alcaldía de Latacunga que no estamos de acuerdo, que bajo ninguna circunstancia se puede paralizar un servicio público, más aún

0: cuando este corresponde a un derecho a la movilidad que tiene también la población, que nosotros bajo ninguna circunstancia vamos a aceptar este tipo de acciones. No se trata de chantajes, no se trata de presiones, no se trata de ubicar a las autoridades contra la pared, sino se trata más bien de ampliar esta posibilidad de diálogo. Y en ese diálogo siempre vamos a estar nosotros predispuestos a seguir avanzando.
1: Tinajero enfatizó que cualquier propuesta de incremento deberá estar acompañada de compromisos concretos por parte de las operadoras para mejorar la calidad del servicio, renovar las unidades, cumplir las frecuencias establecidas y fortalecer la atención a los usuarios. Para Radio La Tecunga, Paulina Balseca.
2: 17 horas ya con 21 minutos, con necesidades inmediatas, pero no resuelven los problemas estructurales de la economía.
3: Las transferencias económicas entregadas por el Estado cumplen un papel de apoyo para las familias y sectores en situación vulnerable. Sin embargo, para el economista Marco Flores, estas medidas tienen un efecto temporal y no permiten superar problemas como la pobreza, la falta de empleo adecuado y la baja productividad. En entrevista con Radio La Tacunga, analizó la situación económica del país y explicó que las condiciones serían para generar los cambios sostenidos. Silvia Vega en el análisis.
2: El análisis sobre los bonos parte de una realidad económica marcada por diferencias en los ingresos de la población. El economista Marco Flores explicó que una parte importante de los hogares ecuatorianos enfrentan dificultades para cubrir sus necesidades básicas.
4: Los sectores de la población están bastante marcados en cuanto a la situación económica. Si usted divide la población en cinco partes, es decir, en los quintiles de ingreso de la población, los tres primeros quintiles, lo que equivale al 60% de la población, ni siquiera pueden cubrir la canasta familiar básica. El cuarto quintil, que es básicamente la clase media vulnerable, la cubre con las justas y hay un porcentaje, que por lo menos es el 10% del cuarto quintil, que tampoco la cubre. El único quintil que cubre la canasta básica y que puede cubrir dos canastas básicas desde el quinto quintil, donde se encuentran las personas de mayores ingresos, de mayor conocimiento, de mayor preparación, de mayor formación.
2: Según Flores, esta situación no responde únicamente al momento actual, sino a problemas económicos que se han mantenido durante décadas.
4: Esta situación en el Ecuador viene sucediendo desde hace 30, 40 años. Yo he revisado las cifras que son comparables con las de los últimos 20, 25 años. El resto de cifras han cambiado porque han cambiado las metodologías. Y lo que usted tiene cuando ve la situación de los ingresos de la población, lo que ve es prácticamente una línea recta. Se mantiene un grave atraso en el Ecuador. En el Ecuador, desgraciadamente, un enorme porcentaje de la población, mucho más alto del 60%, tiene un atraso espantoso, una falta de conocimiento brutal. Y eso le genera una enorme pobreza. Y entre el atraso y la pobreza se retroalimentan, y la pobreza se ha venido transmitiendo de generación en generación. La gente sigue marchando en el propio terreno y se caracteriza por una enorme inmovilidad social, es decir, inmovilidad social ascendente prácticamente no existe en estos sectores.
2: Frente a esta realidad, el Estado mantiene programas de asistencia económica dirigidos a diferentes sectores sociales. Para el economista, estos recursos cumplen una función de apoyo para las familias que enfrentan mayores necesidades, pero su efecto es limitado si no están acompañados de cambios económicos de fondo.
4: Estas son asistencias temporales, tienen efectos temporales, pero además de esos efectos temporales son limitados. Solamente póngase a pensar en el grado de pobreza que tiene un enorme porcentaje de la población. ¿Qué pasaría si no recibirían, sabe cuántos, a cuánto ascienden subsidios sociales, donde está el bono de desarrollo humano, el bono Joaquín Gallegos Lara, la ayuda a los desamparados, la ayuda a los adultos mayores, en fin, son 7 mil millones de dólares en subsidios, en bonos sociales que se llaman. Bueno, usted se pone a pensar, ¿qué ocurriría si es que esto no existiría? Bueno, la situación sería mucho más crítica.
2: Flores sostiene que la reducción de la pobreza requiere fortalecer áreas como empleo, educación, salud e infraestructura.
4: Las transferencias económicas la gente, le ayudan a la gente a subsistir, es decir, a no morirse de hambre. Por ejemplo, el bono de desarrollo humano. De desarrollo humano no tiene nada. Es un bono para la miseria de la gente, para que sobreviva. ¿Qué puede hacer una persona con $50?
2: A su criterio, el Estado debe orientar los recursos hacia políticas que permitan mejorar las condiciones de vida de manera permanente y reducir la dependencia de ayudas económicas.
4: Pero el apoyo del Estado no puede ser un apoyo asistencialista, sino un apoyo a través de la inversión que genere posibilidades de mejoramiento para esta enorme masa, desgraciadamente es una enorme masa de ciudadanos. El asistencialismo

0: asistencialismo no genera empleo. El asistencialismo da un empleo temporal. No, lo que requiere es un empleo sostenido y sostenible en el tiempo. Ese es el verdadero empleo, es ese, el empleo adecuado, estable, con remuneraciones adecuadas por lo menos, ¿no? Aunque no sean las necesarias. Varios de los programas que se han diseñado aquí son de ayuda temporal. Si usted quiere generar empleo, ¿verdad? Necesita generar crecimiento económico sostenible y sostenido en el tiempo, o sea, que perdure en el tiempo.
1: Otro de los puntos analizados fue las compensaciones entregadas al sector de transporte tras la eliminación progresiva del subsidio a los combustibles. Flores cuestionó este mecanismo y señaló que, desde su perspectiva, la compensación debería llegar directamente a los usuarios.
0: Algo parecido a un subsidio mal hecho. Yo nunca estuve de acuerdo con la entrega del dinero a los transportistas. Yo sé muy bien que los transportistas recibían ese dinero para mantener más o menos estable el pasaje. Entonces, con esto no estoy diciendo que no había que hacer nada. Solamente piensa en lo que le voy a decir. Cuando usted quiere realmente ayudarle a la gente, en vez de darle subsidio a los transportistas, ellos deberían haber subido el pasaje, pero usted debería haberle compensado directamente a la gente, no a los transportistas. Aquí en el país le dieron un subsidio, les entregaron unos bonos a los taxistas. ¿Por qué hay que darles bonos a los taxistas? Usted quiere subirse en un taxi, de los malos taxis que hay aquí, tiene que pagar lo que cuesta, pero compénsele a la gente, directamente a la gente. En vez de dar más de 300 millones de dólares a los transportistas, ¿cómo podría usted compensarle a la gente? La mejor forma de hacerlo es reduciendo impuestos, y de esos impuestos, sobre todo los regresivos, y entre los regresivos, reduciendo el IVA.
1: Para el experto, el desafío económico del país no está únicamente en entregar ayudas temporales, sino en generar condiciones que permitan a las familias mejorar sus ingresos y oportunidades. El economista plantea que el crecimiento económico, la inversión y un Estado con capacidad de garantizar servicios esenciales son elementos necesarios para transformar una realidad que, según su análisis, se mantiene desde hace décadas. Para Radio La Tacunga, reportó Silvia Vega.
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3: En Radio La Tacunga, las 17 horas con 27 minutos.
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6: Las 5 de la tarde con 28 minutos, 5 de la tarde 28 minutos, estamos cerquita de la información en el sector de José Huango Bajo, José Huango Alto. En nuestra cobertura informativa les hablamos sobre el desperdicio de agua de consumo. Se registra en varios barrios de la ciudad de La Tacunga en la parroquia José Huango Bajo.
1: Más de 200 familias esperan la instalación de medidores para frenar el uso inadecuado del agua potable en la parroquia. Nos vamos hasta José Huango Bajo para conocer el reporte que nos tiene Paulina Balseca.
7: El desperdicio de agua de consumo durante la época de sequía se ha convertido en una de las principales preocupaciones en la parroquia José Huango Bajo. Según informó la presidenta del gobierno parroquial, Rosa Maldonado, varios moradores utilizan el agua de consumo humano para regar cultivos y pastizales ante la falta de un sistema de riego, lo que provoca una disminución en la disponibilidad de recursos para las familias.
8: Voy a hablar de mi administración. Cuando yo ingresé aquí como presidenta con todos mis compañeros que conformamos el GAD parroquial, nos hicieron saber la problemática que tienen acerca del agua de consumo, en especial en las fechas que son la sequía, en estas fechas que ahorita estamos, ya que los mismos moradores consumen el agua haciendo llover en sus terrenos, en sus plantitas, Es por ese motivo que los moradores de aquí mismo, algunos nos han hecho este pedido que le ayudemos con esta gestión y por eso se ha hecho. También estamos esperando, ojalá la señora prefecta nos ayude ya culminando la obra de Santa Marianita que tenemos de regadío para que y no haya estos desperdicios y puedan hacer llover con el agua de regadío sus terrenos.
7: Frente a esta problemática, el municipio de La Tacunga realizará la instalación de medidores de agua para más de 200 usuarios de los barrios de Quisinche Bajo, La Concepción, La Libertad y el Centro Parroquial. Maldonado explicó que la medida busca promover un uso responsable del recurso y evitar el desperdicio. Añadió que los tanques que actualmente cuenta la parroquia tiene un abastecimiento de agua para 500 familias, sin embargo, el uso para riego reduce la presión del servicio.
8: Por el pedido de los moradores de aquí de la parroquia, que ellos han pedido que les ayudemos gestionando los medidores al GAD municipal, nosotros como gobierno parroquial hemos gestionado al GAD municipal que nos ayuden con los medidores. La semana anterior ya tuvimos una socialización con 4 barrios de aquí de la parroquia que han pedido los medidores y de cual todos ellos, todas las personas están de acuerdo que se pueda ubicar los medidores. Y es que estamos ya a la espera que el GAD municipal nos ayude con esto de venir ya a poner los medidores aquí a 4 barrios de la parroquia. Más o menos son más de 200 usuarios, el barrio Quisinche Bajo, parte de La Concepción, La Libertad, barrio Centro. Esta parroquia es ganadera, los vecinitos tienen las vaquitas, tienen cuisitos, todos estos animales, y como ya estamos en plena seca, no tienen el agua de regadío, ellos también están haciendo regar los predios, las plantitas, y por eso es que no abastece el agua. Tenemos los tanques que tranquilamente abastece para unas 500 familias, pero lastimosamente, como le acabo de decir, desperdician el agua, hacen llover, es por eso que no les abastece. El interior quedaron que a partir del 20 de este mes ya comenzarían a salir conectar los medidores.
7: Maldonado dijo a Radio La Tacunga que también esperan la culminación del sistema de riego Santa Marianita que ejecuta la prefectura de Cotopaxi, misma que ya debió ser entregada en septiembre del 2025. Esta obra permitiría destinar el agua de regadío a las actividades agrícolas y a disminuir el uso del agua destinado para el consumo humano. Para Radio La Tacunga, Paulina Balseca.
1: 17:32, en otro orden de la información, en José Huango Alto, vecinos exigen más seguridad y control a licoreras.
6: La inseguridad mantiene en alerta a los moradores de José Huango Alto, quienes denuncian robos, escasa presencia policial y el funcionamiento de locales que expenden licor hasta altas horas de la noche. Adultos mayores aseguran vivir con temor y piden a las autoridades reforzar los patrullajes y realizar controles para devolver la tranquilidad a este sector. Así nos informa Paulina Balseca.
9: Aquí en José Huango Alto, una de las mayores problemáticas es la inseguridad. Así nos da a conocer doña Olimpia Bustillos, quien pide mayor presencia de la Policía Nacional y controla los locales de este sector que expenden licor hasta altas horas de la noche. Así también la presencia de libadores es frecuente en este sector, lo que genera preocupación.
10: No, la policía sí no. No, ni se lo ve. Ya no se tiene animales porque la verdad acabaron de robar. Yo mismo ya no tengo nada. Porque me robaron. ¿Y para qué voy a cuidar? Lo que, señorita, yo dijera que tengan la bondad de mandarle a la policía acá a la puerta de la iglesia. Muchachos, ¿de dónde serán? Vienen 10 motos, 5 motos, 8 motos, pero cargados 3, 4. Es insoportable de tener miedo que puede quedar un muerto aquí. A tomar, señorita, de por ahí traen el trago. Aquí, porque somos viejitos, ya no vendimos, ya no se vende. Ya de por ahí, de mulalotes que hay, de macalotes que son, es que son estos muchachos, todos los días, señorita. Y señorita, yo pongo en conocimiento de aquí, de esta pizzería, que tenga la bondad de venir a ponerse un patrullero ahí, para que, viendo al patrullero, ya no lleguen la... Señorita, esta pizzería vende hasta las 12 de la noche. Es insoportable el parlante que todito es el para acá abajo, el golpe. Ya no se duerme. No. Está puesto el rótulo de pizza, pero no es pizzería, es licorería.
9: María Ipiales también hace el mismo pedido. Ella cuenta que incluso ya ha habido robos de domicilios, por lo que insiste a las autoridades tomar acciones.
11: Vivo porque yo vivo por allá arriba, vivo. Pero tampoco se ve ninguna policía, nada. Pero por atrás, más atrás se llama el barrio La Libertad. Por ahí sí dice que han venido ya los ladrones a entrar a las casas. Animales, robo de casas, sí.

0: Ya se han dice que hay unos guaguitos chiquitos nomás.
1: Ya.
0: En dos casas, creo. Sí, sí que haya mayor seguridad, pues que nos controlen un poco más. Pues, pediría de favor, pues que nos ayuden. Que nosotros ya somos viejitos. Nos vayan a ir matando por ahí, robando lo que, poco claro. que se tiene.
2: El principal pedido de los moradores es que en esta época de vacaciones se realicen controles a los locales comerciales de esta zona, pues existen algunos que esperan hasta altas horas de la noche. Con cámaras de Santiago Naula, reportó Paulina Balseca.
3: Más información, siendo las 17 horas con 36 minutos, recordamos que ustedes en compañía de Radio La Tacunga en José Huango Alto, transportistas, piden atención urgente en la vialidad.
4: El deterioro de las carreteras en José Huango Alto, especialmente en la vía hacia Langualó, pone en aprietos a transportistas quienes denuncian constantes daños en sus vehículos y dificultades para movilizar personas y productos. Vamos con Paulina Balseca.
2: Aquí en José Huango Alto, los transportistas señalan que las vías se encuentran en mal estado, lo que dificulta la circulación. Uno de los sectores más afectados es la que conduce hacia Langualó. Escuchemos.
5: De acuerdo al sector, hay sectores, digamos, que es bueno y hay sectores malos. A Langualó, José Huango, Langualó, Barrancas, Langualó Chico, Langualó Grande, donde nosotros trabajamos más que todo, digamos. Se preocupa por mejorar las vías en el campo. En todo el barrio tendríamos la única que tenemos, la vía que conduce el Angoló Chico, Chinchil de Villamarín, Chinchil de Robay, hasta llegar a Mulaló, la única pavimentada. Y la otra que tenemos de aquí, del centro de José Juan Gualta a Mulaló, por culminar. En primer lugar, por el estado de las vías, se destruyen, usted sabe, los vehículos. Y el producto, digamos, cada, usted sabe que ahora todo el mundo casi tiene sus carros propios, y se trasladan, digamos, vehículos propios. Y hay un servicio, digamos, para carga, ya no existe aquí ya. Lo único que nosotros trabajamos así, que es solamente bus.
2: Los transportistas señalan que han hecho el pedido a las autoridades sin tener respuestas.
6: En la realidad de las vías de Chupedas, está acabada las carreteras y todo, todo se daña los autos, pues, en el momento que se da el servicio al usuario. La vía que está más afectada es de sentido la Concepción Langualó, por donde más nosotros circulamos, damos el servicio para arriba. Sí, hemos mandado, nosotros como compañía, hemos mandado los oficios y hemos andado la maquinaria, pero ahora en este tiempito se han olvidado, ya no se asoman por acá ya. Se daña lo que es todo, los suspensores, eso es lo fundamental del carro, que se daña. Que nos manden la máquina para que nos ayuden a nivelar los caminos para que no se dañen los carros.
2: El pedido es a las autoridades acciones para mejorar estas y otras vías para que permitan sacar de mejor manera los productos a los diferentes mercados. Con cámaras de Santiago Naula, desde José Huango Alto, Paulina Balseca.
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3: 17 horas ya con 39 minutos, es momento, Julio César, de dar paso a Santiago Naula desde la comunidad, que ha recorrido y, por supuesto, recordar también a la audiencia que nuestro equipo informativo recorre las comunidades, los barrios, para dar a conocer las dificultades y problemáticas que enfrentan desde distintos sectores.
4: En estos momentos, los comuneros informan con Santiago Naula de la comunidad.
8: Un ambiente de fin de año se vive en la unidad educativa Juan León Mera de la comunidad de José Huango Alto. Así nos informó Guillermo Dávila, director.
9: Sí, estamos finalizando nuestro año lectivo 2025-2026. Estamos con las actividades finales. Hoy mismo estamos tomando exámenes supletorios a los niños de quinto, sexto y séptimo, que ahora se quedan al supletorio, también el subnivel media. Y en el subnivel superior, octavo, noveno y décimo. Por lo tanto, ya mismo tenemos la junta de grado para ver cuál ha sido el rendimiento en los exámenes supletorios. Y ahí tenemos este proceso de ingresar las calificaciones al sistema SIE, ¿no? Sistema que nos presenta el Ministerio de Educación, donde se ingresan todas las calificaciones. Día jueves estamos terminando ya

0: con la asamblea de docentes y directivos y también la rendición de cuentas por parte del directivo del desempeño en este año 2025-2026. Y a partir del día viernes, los docentes ya salen a su mes de vacaciones.
1: Una de las dificultades que enfrentan los estudiantes en el aprendizaje en los supletorios son las materias tradicionales, dice la autoridad.
0: Matemática, inglés, ¿no? Inglés, lengua también, pero son las dos sobre todo, ¿no? Matemática e inglés, que se han quedado un cierto número de estudiantes, ¿no?
2: ¿Por qué es el problema tal vez?
0: Bueno, en matemática hemos tenido una debilidad en nuestra institución este año lectivo. No hemos tenido un docente especializado en matemática. Y también ha habido cambios, ¿no? En principio, el distrito nos asignó una docente ingeniera para que dé matemática, pero que tuvo que retirarse de la institución, entonces le reemplazó otra docente. Después tuvimos otro cambio y acogió la materia. Entonces, mire, han pasado 3 docentes en el año lectivo. Y claro, esa es una dificultad para que tenga continuidad, ¿no? Para que el aprendizaje sea más, tenga un proceso de seguimiento.
1: La autoridad educativa manifestó que hay un descuido y la falta de compromiso de parte de los padres de familia.
0: Parece que los chicos se confían en que pasarán el año como sea. Y eso nos perjudica. También nos perjudica la falta de acompañamiento de los padres de familia. No, hoy poco caso hace. ¿Se acuerdan ya cuando están vísperas de perder el año? No, algunos. Otros no vienen a ver las notas de los chicos, por más que se les comunica hoy a través del WhatsApp, de las llamadas. Se les da a ver a los padres de familia, pero poco vienen. Que no haya esta corresponsabilidad del padre de familia. Un poco la situación laboral de ellos también. La mayor parte de padres de familia que trabajan en las plantaciones. Quienes acuden a preguntar algo son los abuelos, que vienen a ser los representantes, pero no son los representantes legales.
1: Hace un llamado para que en el nuevo año empiece con pie derecho.
0: Que vengamos con energía para a todos mismos, ¿no? Y empezando desde nosotros los docentes, los estudiantes, los padres de familia, que hagamos un compromiso de acompañar al proceso educativo. No se puede abandonar a los hijos en las instituciones. No se puede abandonar. Debe haber este acompañamiento permanente.
1: El aporte informativo aquí en Radio La Tacunga de Santiago Naula.
3: 17:43, estamos llegando a la recta final, no solamente del noticiero, por acá también estamos medio emocionados en el tema deportivo, continuamos
4: penales,
3: informando.
4: Penales. 1-1 Colombia.
3: Estamos también con la fiebre del mundial todavía. Continuamos informando. Ercilia Castañeda, conflicto en Sahuaza, evidencia una deuda histórica con los territorios ancestrales.
4: El conflicto territorial que enfrenta la comunidad Chingua, Sahuata, Illachucapi, en la provincia de Napo, volvió a intensificarse durante los últimos días tras nuevas denuncias difundidas por comuneros sobre un presunto intento de ingreso al territorio que consideran ancestral. En este contexto, la Confederación de Nacionalidades Indígenas del Ecuador, CONAIE, expresó su respaldo a la comunidad y sostiene que el caso refleja problemas históricos relacionados con el reconocimiento de los territorios indígenas y la garantía de los derechos colectivos. Silvia Vega con el informe.
3: Habitantes de Sahuata difundieron en redes sociales nuevas denuncias sobre un presunto intento de ingreso al territorio que reconocen como ancestral y expresaron su preocupación por la situación de las familias que permanecen en la zona. Estas denuncias se producen en medio de una disputa que se mantiene abierta desde hace varios años y que involucra a la comunidad y a la empresa Terra Turismo. Frente a la Confederación de Nacionalidades Indígenas del Ecuador incorporó el caso en la GECO y anunció acompañamiento a la comunidad.
5: Y no es solamente para para cultivos, sino también la tierra en sí garantiza esa convivencia de las familias para el desarrollo de la vida, de la cultura como tal, tiene esta relación muy estrecha con la parte espiritual. Entonces, para las comunidades, defender la tierra va muy

0: mucho más de curso material. En esa medida también el Consejo Político de la CONAIE junto a las estructuras se ha resuelto dar todo este respaldo, el apoyo a la comunidad Tsaguata, y el día de mañana se va a realizar las asambleas. Entendemos que están haciendo varias acciones, tanto acciones legales, tanto también acciones organizativas, el cual decirles que tiene todo nuestro respaldo.
1: Según explicó Ercilia Castañeda, la situación actual tiene relación con procesos históricos de reconocimiento de la tierra y con la forma en que a lo largo del tiempo se ha definido derechos de propiedad sobre estos territorios.
0: La comunidad Tsaguata y los pueblos y las nacionalidades, históricamente, milenariamente, hemos estado en el territorio ecuatoriano, y en particular la comunidad Tsaguata. Sin embargo, con la reforma agraria en los años 60, viene de otra manera romper esta situación, esta realidad, al adjudicar a particulares desde el Estado, y sin observar esta posesión, este vínculo, esta relación que mantenían las familias. Y luego se vienen a entregar otros títulos de propiedad sobre los mismos predios, digamos. Y a la final, pues ya estamos hablando, y en los últimos años, la presencia del extractivismo, la empresa en un momento tendría un plan para cultivar. Pero sin embargo, ahí también ha estado el tema de la minería y otras actividades, y en fin, se genera. Pero ¿por qué se genera? Es porque desde el Estado no se ha garantizado la posesión ancestral, tomando en cuenta que la tierra no es solamente para sembrar, para cultivos.
1: Durante la entrevista, Castañeda sostuvo que el caso no se limita a una disputa por el espacio físico, sino que involucra la relación cultural, comunitaria y espiritual que los pueblos indígenas mantienen con sus territorios.
0: Y ahí pues tiene esa gran responsabilidad desde el Estado ecuatoriano. Y a propósito aquí, ¿por qué se genera estas cuestiones también? Es que no se garantiza, no se ha implementado, a pesar de que existe una sentencia, el caso de Sarayaco en el año 2002, de la consulta previa e informada. ¿Acaso antes de estas concesiones ha consultado? No. En las últimas intervenciones, ¿ha habido consulta? No lo ha habido. Entonces, ahí hay muchas errores. Esperemos que esto se vaya subsanando, se vaya tomando medidas para que desde el Estado se garanticen los derechos y se genere todas las condiciones para la supervivencia de las comunidades.
1: Además, cuestionó que no se haya garantizado, según su criterio, el derecho a la consulta previa, libre e informada, frente a decisiones que pueden afectar a estas comunidades. La vicepresidenta de la CONAIE señaló que, desde la perspectiva de la organización, la situación de Tsaguata no sería un caso aislado. Mencionó otros territorios donde comunidades indígenas han expresado preocupaciones relacionadas a actividades extractivas y la protección de sus espacios ancestrales.
0: No solamente es la comunidad Tsaguata, sino también ha habido casos, hablemos de la provincia de Bolívar, Topaxi, en Zamora mismo. ¿Por qué? Muchos dirán, pero si la minería, la actividad petrolera genera recursos. Sí, recursos, pero lamento, tristeza, dolor. Por ejemplo, en caso de la provincia de Zamora, ahí hemos exigido que se hagan las investigaciones. Entre las información preliminar sería también como resultado de la actividad minera que se ha estado desarrollando en la zona, por ejemplo.
1: Finalmente, informó que la CONAIE continuará acompañando el proceso impulsado por la organización Tsaguata y la Chucapi, respetando sus decisiones y acciones organizativas. Mientras tanto, este caso vuelve a colocar en el debate nacional la relación entre desarrollo, actividades económicas y la garantía de los derechos reconocidos para pueblos y nacionalidades indígenas. Para Radio La Tacunga, reportó Silvia Vega. 17 horas ya con 50 minutos, continuamos con la información nacional. Pleno aprobó con 139 votos la ley de extradición. El Pleno de la Asamblea Nacional conoció el segundo debate del proyecto de ley de extradición, una iniciativa presentada por la expresidente de la Corte Nacional de Justicia, José Suinic. Durante su primera sesión, la presidenta de la Comisión de Justicia, Rosa Torres, señaló que la propuesta busca actualizar el marco legal y reducir los tiempos de los procesos de extradición.

0: En el debate, la legisladora Carmen Tiúpul sostuvo que la normativa responde al mandato ciudadano expresado en la consulta popular del 2024. Por su parte, la asambleísta Paola Cabezas, de la bancada de la Revolución Ciudadana, afirmó que existe respaldo de la iniciativa y pidió evitar interpretaciones erróneas sobre la posición de su bloque frente al proyecto. Tras las intervenciones de los legisladores, la propuesta fue sometida a votación y obtuvo el respaldo unánime del Pleno con 139 votos a favor. Con este resultado, el proyecto será remitido al presidente de la República, Daniel Noboa, quien deberá pronunciarse sobre su sanción u objeción conforme al procedimiento establecido en la Constitución. Información que nos trae en este momento Nicole Mendoza desde Corapé.
1: Y el país se integra. En el marco al tratamiento de la ley de extradición, el Pleno Legislativo debatió por segunda ocasión la pertinencia de esta propuesta, la cual fue presidente de la Corte Nacional de Justicia, José Swing. Como presidenta de la Comisión de Justicia, Mesa Legislativa, que abocó conocimiento de esta propuesta, resaltó que el proyecto busca modernizar y agilizar el proceso de extradición.
2: Básicamente, esta ley pretende cambiar la integralidad, en su integralidad, a la ley anterior, en el cual se establecen responsabilidades. ¿Para qué? ¿Con cuál propósito? Para que todos los actores que intervienen en los procesos de extradición tengan responsabilidades, tengan tiempos, tengan plazos y términos. Así poder tener una extradición mucho más ágil, mucho más rápida. Habían extradiciones que, pese a que la ley decía 2 años, demoraban 3, 4, 5, 6 años o muchísimos años más. Lo que estamos haciendo nosotros es acortar los plazos previamente de establecer responsabilidades para que no sean 2 años, sino que sean 45 días.
1: Durante esta diligencia, la legisladora Carmen Tiúpul recalcó que esta ley cumple con lo decidido en las urnas durante la consulta popular de 2024.
3: Es importante decir que necesitamos que desde los distintos espacios, más allá de una bandera política, hoy nos pongamos y escuchemos lo que los ecuatorianos del 21 de abril mencionaron en el año 2024. Si bien es cierto, es necesario que toda la instrumentación legislativa, pero sobre todo también que todas las leyes que se vaya aprobando cumpla con todos los requisitos y las garantías establecidas dentro de la Constitución y los distintos tratados internacionales.
1: Desde Revolución Ciudadana, Paola Cabezas hizo un llamado de atención para que no exista un discurso distorsionado sobre la posición de la bancada.
4: Para extraditar a alguien tiene que haber cometido delitos en ese país que lo solicita. ¿O estoy equivocada? No, ¿verdad? Entonces, en esa entrevista lo que tratábamos justamente era de informarle a la gente que no podían dejarse confundir porque nos decían que si se extorsionaban se iba a Estados Unidos. Esa era la campaña populista que tenían en torno a la extradición. ¿De qué manera les explicamos que vamos a votar a favor? Dejen de engañar y de distorsionar a la gente y más bien, señor presidente, mande a votar.
1: Tras la intervención de los legisladores, el proyecto de ley de extradición fue llevado a votación, obteniendo 139 votos a favor de las distintas bancadas. Ahora, según dicta el procedimiento, esta propuesta será enviada al primer mandatario, Daniel Noboa, para su aprobación. Reportó Nicole Mendoza, Corapé Informa.
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6: Estamos con los comentaristas de este día y lógicamente son abogados. Ruth Toscano y Ricardo Viera nos traen el tema "Mientras yo trabajaba, tú solo cuidabas a nuestros hijos".
0: Esta frase esconde una profunda violencia económica y de género. El trabajo de hogar no es una ayuda, es labor invisible que sostiene la vida y que mayoritariamente asumen las mujeres. Escuchamos el comentario del día.
7: Mientras yo trabajaba, tú solo cuidabas a nuestros hijos.
8: El contexto en el que se utiliza esta frase involucra 3 elementos. Primero, una separación conyugal. Segundo, que uno de los cónyuges permaneció en el hogar al cuidado de los hijos mientras que el otro realizaba una actividad que le generaba recursos. Y tercero, que el cónyuge que generaba recursos refiera al otro que los bienes le pertenecen solo a él porque los compró con su dinero.
7: Pese a que esta situación pueda presentarse indistintamente para hombres o mujeres, sin duda, en nuestra sociedad priorizar.

0: Mayoritariamente son las mujeres las que asumen la responsabilidad del cuidado familiar, por tanto, a quienes más afecta este tipo de discriminación.
1: Los seres humanos somos lenguaje, y utilizar el adverbio solo implica colocar en un lugar secundario al cuidado familiar, minimizarlo, simplificarlo, vincularlo solo con jabón, cocina, escobas, pero no es así.
0: El cuidado es lo que sostiene la vida humana en nuestro planeta, ya que sin cuidado, desde el mismo nacimiento, los seres humanos no sobreviviríamos. O peor aún, sin cuidado en todas las etapas de nuestra vida, esta sería indigna.
1: Si preguntáramos a 100 personas qué es lo más importante en su vida, 99 contestarían que su familia. Y la gran mayoría diría que sus hijos e hijas. Difícilmente alguien antepondría sus bienes materiales a su familia. Sería extraño escuchar a una persona decir que ha establecido como sus prioridades a su casa, su departamento, su celular, su portátil, antes que sus hijos, sus hijas, su esposo, su pareja. Pero en la actualidad, en un mundo donde importan más las acciones que las palabras, esto último es lo que está sucediendo. Sin embargo, el cuidado familiar es la labor más importante para una sociedad, porque involucra una tarea múltiple y diversa en la que se ven involucrado lo más importante para un ser humano.
0: Así que, mientras tú trabajabas con reglas claras y predeterminadas en un lugar y en un horario establecido, tu esposa lo hacía en una escuela, en una unidad de salud, en un mercado, en la calle, en la casa y en diversos lugares, por supuesto, realizando labores manuales, pero sobre todo altamente intelectuales, porque se requiere mucha inteligencia para acompañar la libertad creciente de otro ser humano. Entonces, mientras tú solo trabajabas, ella se encargaba de construir sueños y vida.
2: Ha sido un placer informarles y en media información el partido de Colombia terminó empatado en los tiempos extras. En los penales Colombia erró dos veces mientras que Suiza una sola vez y le dio la clasificación. El partido siguiente de Suiza será frente a Argentina, campeón mundial reinante, y lógicamente esto ya se traduce en los últimos partidos que se juegan en este 2026. Hasta mañana a Patricio Aldana, hasta mañana a ustedes amigos oyentes y a nuestra compañera Silvia Vega en la conducción.
3: Nos despedimos, ha sido un gusto haber compartido con ustedes esta jornada informativa conmigo hasta el día de mañana.
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5: Cuando las luces del día terminan, agradezcamos a nuestra Santísima Virgen María con el rezo del Ángelus.
6: Recordemos el gran misterio del Hijo de Dios que se hizo hombre para salvarnos. El ángel del Señor anunció a María.
7: Y concibió por obra y gracia del Espíritu Santo.
5: Dios te salve María, llena eres de gracia, el Señor es contigo. Bendita eres entre todas las mujeres y bendito es el fruto de tu vientre Jesús.
7: Santa María, Madre de Dios, ruega por nosotros pecadores, ahora y en la hora de nuestra muerte. Amén.
8: He aquí la esclava del Señor.
7: Hágase en mí según tu palabra.
5: María, Señor, es

0: en nuestras almas, a fin de que, habiendo conocido por la voz del ángel del misterio de la encarnación de tu divino Hijo, podamos, por los medios de tu pasión y de su cruz, alcanzar la gloria de la resurrección. Por Jesucristo nuestro Señor.
1: Amén.
0: Gloria al Padre, gloria al Hijo y gloria al Espíritu Santo.
1: Como era en el principio, ahora y siempre, por los siglos de los siglos. Amén.
2: Señor, hazme instrumento de tu paz. Donde hay odio, siempre yo ponga el amor. Donde hay injuria, que yo ponga el perdón. Donde hay duda, que yo ponga la fe. Donde hay desesperación, que yo ponga esperanza. Donde hay sombras, tinieblas, que yo ponga la luz. Donde hay tristeza, que yo ponga la alegría. Oh divino Maestro, concédeme que no busque ser consolado, sino consolar. Que no busque ser comprendido, sino comprender. Que no busque ser amado, sino amar. Porque dando es como se recibe, perdonando es como tú me perdonas, y muriendo en ti, nazco para la vida eterna. Amén.
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0: mañana.
1: Un pueblo en marcha, 18 horas, con 3 minutos.
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5: Bienvenidas y bienvenidos a Ecuador en Contacto en su segunda emisión. Llegamos a martes, el calendario marca 7 de julio de 2026. Gracias por mantenerse siempre bien informado a través de la red de medios comunitarios más grande del Ecuador. Me acompaña en controles Karina Torres, quien les habla Paul Salas en la locución. Iniciamos aquí nuestro recorrido informativo. Vamos con los titulares. Ley de extradición fue aprobada con 139 votos del Pleno Legislativo. En Azuay, investigación por presunto enriquecimiento ilícito en el IES avanza hacia formulación de cargos. Y más de 1,000 docentes han colocado denuncias para salvaguardar sus vidas.
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5: Iniciamos con información del ámbito político y les contamos que previo al segundo debate del proyecto de la ley de extradición, varios legisladores se pronunciaron sobre los principales artículos que contempla la propuesta. Nuestra compañera Nicole Mendoza nos preparó el siguiente reporte. CORAPE informa.
6: Y el país se integra. En el marco al tratamiento de la ley de extradición, el Pleno

0: Legislativo debatió por segunda ocasión la pertinencia de esta propuesta, la cual fue presentada por el expresidente de la Corte Nacional de Justicia, José Swing. De esta forma, Rosa Torres, como presidenta de la Comisión de Justicia, Mesa Legislativa, que abocó conocimiento de esta propuesta, resaltó que el proyecto busca modernizar y agilizar el proceso de extradición.
1: Básicamente, esta ley pretende cambiar la integralidad, en su integralidad, a la ley anterior, en el cual se establecen responsabilidades. ¿Para qué? ¿Con cuál propósito? Para que todos los actores que intervienen en los procesos de extradición tengan responsabilidades, tengan tiempos, tengan plazos y términos, y así poder tener una extradición mucho más ágil, mucho más rápida. Habían extradiciones que, pese a que la ley decía 2 años, demoraban 3, 4, 5, 6 años o muchísimos años más. Lo que estamos haciendo nosotros es acortar los plazos previamente de establecer responsabilidades para que no sean 2 años, sino que sean 45 días.
0: Durante esta diligencia, la legisladora Carmen Tupul recalcó que esta ley cumple con lo decidido en las urnas durante la consulta popular de 2024.
2: Es importante decir que necesitamos que desde los distintos espacios, más allá de una bandera política, hoy nos pongamos y escuchemos lo que los ecuatorianos del 21 de abril mencionaron en el año 2024. Si bien es cierto, es necesario que toda la instrumentación legislativa, pero sobre todo también que todas las leyes que se vayan aprobando cumpla con todos los requisitos y las garantías establecidas dentro de la Constitución y los distintos tratados internacionales.
0: Desde Revolución Ciudadana, Paola Cabezas hizo un llamado de atención para que no exista un discurso distorsionado sobre la posición de la bancada.
3: Para extraditar a alguien tiene que haber cometido delitos en ese país que lo solicita. ¿O estoy equivocada? No, ¿verdad? Entonces, en esa entrevista lo que tratábamos justamente era de informarle a la gente que no podían dejarse confundir porque nos decían que si se extorsionaban se iba a Estados Unidos. Esa era la campaña populista que tenían en torno a la extradición. ¿De qué manera les explicamos que vamos a votar a favor? Dejen de engañar y de distorsionar a la gente y más bien, señor presidente, mande a votar.
0: Tras la intervención de los legisladores, el proyecto de ley de extradición fue llevado a votación, obteniendo 139 votos a favor de las distintas bancadas. Ahora, según dicta el procedimiento, esta propuesta será enviada al primer mandatario, Daniel Noboa, para su aprobación. Reportó Nicole Mendoza, Corape Informa.
4: Y el país integra. Muchísimas gracias a Nicole por los detalles. El presidente de la Unión Nacional de Educadores, Andrés Quispe, informó que desde el asesinato de la docente de educación física la semana pasada en Quito, existe el temor en los docentes de seguir impartiendo clases. Nuestro compañero Rolando Goyes conversó con el dirigente y nos tiene el siguiente reporte. Adelante, Rolando, te escuchamos. Corap informa.
5: Y el país se integra. La Unión Nacional de Educadores, UNE, puso sobre la mesa de análisis una cifra que, según precisó Andrés Quispe, refleja el nivel de violencia que golpea al magisterio, ya que desde enero de 2025 hasta julio de 2026 se han reportado 9 docentes que han fallecido en el país y que estos casos se vinculan a muertes violentas.
6: Al inicio de este gobierno, ahí la Unión Nacional de Educadores ya presentó 30 casos, incluso de violencia digital, con fines extorsivos. Eso ha ido elevando, en un segundo momento llegamos a presentar 150, en otro momento 300, y hoy tenemos contabilizado ya más de 1000 casos en el país, en los siguientes contextos, con denuncias de fiscalía, con la debida derivación a los distritos educativos, o a su vez con la respectiva derivación a la autoridad educativa, es decir, al director, directora o rector de plantel educativo. No todos los casos a veces llegan a fiscalía, pero sí llegan al distrito educativo. Y el distrito educativo, en calidad de patrón del profesor, debería actuar, pero tampoco lo hace.
5: Sostiene que el gremio ha recibido reportes de amenazas contra maestros en distintas zonas del Ecuador y que la preocupación aumenta por presuntas extorsiones y seguimientos.
6: Fiscalía logró mapear los casos de delitos de los cuales somos víctimas los docentes, y fiscalía, por las diversas denuncias que se presentaron del país, identificó que los docentes somos víctimas de extorsión, de secuestro con fines extorsivos, de asesinatos por varios motivos al estilo sicariato, de violencia física y psicológica y de intimidación. Es decir, Fiscalía tiene un conjunto de denuncias presentado por los docentes. Esas denuncias por lo general se archivan en las fiscalías provinciales y en los distritos porque no hay todos los recursos y el acompañamiento en el Estado.
5: Por lo que ratificó una vez más que el Ministerio de Educación y el Gobierno deberían declarar en emergencia al sistema educativo, tomando en cuenta que ahora la violencia ha llegado hasta los planteles educativos y también a los hogares de los docentes.
6: El año lectivo del régimen Sierra y Amazonía es uno de los años más violentos, por los casos de amenazas a profesores, de asesinatos a profesores, de violencia sexual, de violencia digital, de violencia física entre estudiantes. Solo en la ciudad de Quito, durante este año lectivo, se contabilizaron 11 casos entre violencia entre pares o violencia sexual. Y eso de los casos que se hicieron públicos.
5: Sostuvo que el sistema enfrenta deterioro de infraestructura, déficit docente y riesgos para los estudiantes, por lo que espera una respuesta pronta de las autoridades y que se busquen los mecanismos para garantizar la protección en los entornos educativos. Reportó para Ecuador en Contacto, Rolando Goyes García. Corape informa.
4: Y el país integra. Muchas gracias a Rolando por los detalles. Cambiamos de tema y Francis Abad, coordinador nacional de Fe por la Leche, destacó que el proyecto de ley de desarrollo agropecuario pone en riesgo el trabajo de cientos de pequeños y medianos productores. Nicole Mendoza con el report. Corap informa.
0: Y el país se integra. Mientras el proyecto de ley orgánica de desarrollo agropecuario continúa siendo tratado por la Comisión de Soberanía Alimentaria de la Asamblea Nacional, el sector ganadero se encuentra en alerta ante esta propuesta. Francis Abad, coordinador nacional de Fe por la Leche, aclaró que esta ley contiene cambios que los perjudican y que incluso podrían ser inconstitucionales.
7: Estamos muy preocupados por lo que está sucediendo con la propuesta del gobierno, con la propuesta desde la Asamblea Nacional, con esta famosa ley de fomento agropecuario. Tratar de pescar a río revuelto, armar un interés para ellos, esto nos preocupa mucho. ¿Por qué digo esto? Porque en primer lugar, aquí hay varias inconstitucionalidades. No es posible que de la ley de la papaya y de la ley de la pitahaya se cojan y armen ahora la ley de fomento agropecuario a pretexto y a título de que están unificando iniciativas. No tiene nada que ver lo uno con lo otro. No ponen absolutamente nada, nada nuevo, algo que funcione, algo necesario. Y al final, en la transitoria segunda, nos envían el verdadero interés de esta ley, que es acabar con los precios de sustentación. Acabados los precios de sustentación, acaban con los puestos de trabajo del campo.
0: A esto se suma el rechazo del gremio al acuerdo con Estados Unidos, que al parecer podría desplazar a la producción nacional.
7: Y esto va de la mano con el famoso convenio con los Estados Unidos, en donde no solamente ahora estamos afectados de eso, pretenden regalar nuestro mercado a los Estados Unidos, a los productores estadounidenses. Entonces, ponernos a competir sabiendo las diferencias es decirnos, retírense, que ya vienen otros, por cuanto afecta y atenta directamente contra la seguridad y la soberanía alimentaria, básicamente de los productos lácteos del país. ¿Sí? Básicamente, ¿por qué? Porque después de 5 años Estados Unidos puede vender todo lo que pueda aquí.
0: Asimismo, existe un rechazo hacia la fusión que tendría el Ministerio de Agricultura con los Ministerios de Economía y Producción.
7: Otra traición al campo ecuatoriano, esto tiene nombre y apellido, es traición al campo ecuatoriano, es proponernos la sepultura del Ministerio de Agricultura y Ganadería y pasarle a una subsecretaría debajo del antagonista natural. Porque los productores agropecuarios estamos en antagonismo, lamentablemente, directamente en antagonismo con la industria.
0: Los pequeños y medianos productores del sector campesino hicieron un llamado al diálogo y solicitaron ser incluidos en las comparecencias durante el tratamiento de proyectos de ley que involucren directamente a este gremio. Además, no descartaron realizar movilizaciones o plantones en caso de que sus demandas no sean atendidas. Reportó Nicole Mendoza, Corape informa.
4: Y el país integra. Muchísimas gracias a Nicole por la información. Nos vamos a nuestra primera pausa. No se aleje de su medio comunitario. Enseguida regresamos con más noticias.
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4: Nos vamos al austroecuatoriano para contarles que la Fiscalía formulará cargos el próximo 15 de julio contra una exdirigente sindical del IES por presunto enriquecimiento ilícito. Nuestro compañero Walter Orellana nos tiene los detalles. Adelante, Walter, te escuchamos. Corape informa.
14: Y el Ecuador se integra. El asambleísta por la provincia de La Suay, Adrián Castro, informó que el 15 de julio la Fiscalía formulará cargos contra la ex dirigente sindical Rosa Argudo por presunto enriquecimiento ilícito. Aseguró que la investigación reúne más de 300 diligencias, 96 impulsos fiscales e indicios de responsabilidad penal detectados por la Contraloría General del Estado.
15: Bueno, primero un caso que nos ha tomado casi un año, 11 meses, como ustedes conocen desde hace mucho tiempo atrás, un grupo de asambleístas. Frente a las denuncias ciudadanas tomamos este caso, pero con toda la seriedad y la responsabilidad que el tema merita. Se trata de un tema grosero para los pacientes, para los afiliados, para los trabajadores del IES, que finalmente va a aterrizar en una formulación de cargos el día 15 de este mes a las 9 de la mañana en la ciudad de Quito, por cuanto se han recabado una serie de indicios. De hecho, hay 96 impulsos fiscales, más de 300 diligencias que hizo la Fiscalía, 3 indicios de responsabilidad penal establecidos por la Contraloría General del Estado, y eso significa que todo lo que se denunció en principio, finalmente y seguramente por las investigaciones de Fiscalía, se nos ha dado la razón, ¿no es cierto? Y en ese sentido, pues ya se inicia una formulación de cargos, que es lo que la gente espera después de tanto tiempo en que hemos venido dándole seguimiento a este proceso. O sea, realmente los procesos que toman tanto tiempo, lo único que espera la gente, después de toda una serie de vicisitudes, después de una serie de procesos, es que finalmente se llegue a una sentencia. Y que esta gente que tanto daño le ha hecho durante décadas a muchas de las personas que están dentro del IES, no solamente a los trabajadores, sino además de eso repercute en el tema de la mercantilización de la salud, pacientes, afiliados, pague por las consecuencias de sus actos. Están ahí familiares de la señora Argudo también. Lo que se consiguió por parte de la investigación fue por nuestras propias peticiones a las autoridades públicas de los hospitales, a las autoridades del IES, a los miembros o exmiembros de esa asociación y a otras personas que gentilmente nos pudieron dar información. Concretamente, también a ese grupo de médicos valientes que en su momento tomaron cartas en el asunto en el Hospital José Carrasco Arteaga, se pararon firmes, como siempre lo deberían hacer, frente a los hechos que estén mal, y en ese sentido pues encontraron oídos en nosotros.
14: Desde La Guaya, informó Walter Orellana, Radio Católica Cuenca. Corape informa.
4: Y el país integra. Muchísimas gracias a nuestros compañeros de Radio Católica Cuenca.
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4: Nos quedamos en el sur del país para contarles que más de 300 habitantes de Macará se movilizaron para solicitar al gobierno la apertura total de la frontera con Perú, al advertir millonarias pérdidas económicas y afectaciones al comercio. Nuestra compañera Mercedes Carrera desde Radio Matovelle con el detalle. Corape informa.
17: Y el país se integra. Con la presencia de más de 300 personas, el fronterizo Cantón Macará ha levantado su voz para exigir la apertura total de la frontera. Por parte de la ciudadanía organizada, entregaron este último fin de semana un documento solicitando el sentir colectivo a la comisaria como representante del Ejecutivo. El comandante del Ejército ha manifestado que llevará esta petición a la mesa de seguridad para ser tratado el tema en debido proceso. José Mora, activista, se refiere a la crisis de frontera.
18: Hoy hemos venido a acompañar a los hermanos de Macará

0: problemática tan grande, el cierre de las fronteras que causa un desbalance económico tremendo. Hoy hemos compartido con la gente, la ciudadanía, que está desesperada y aclama por trabajo, clama por sus negocios, que están en quiebra, que están en deterioro. Ha derramado la gota del vaso el día de ayer, no han permitido pasar a los estudiantes que vienen a la ciudad de Macará, específicamente los hermanos del suyo. Ha estado su alcalde aquí también, preocupado también viendo esta problemática. Es grave lo que está ocurriendo aquí en Macará y hoy en día la gente se ha levantado. Es un primer paso, se ha entregado un documento para que, esperando que se llegue al Ejecutivo, pues sea atendida esta necesidad y se dé solución a esta problemática.
1: Ciudadanos del vecino país del Perú y población de Macará en una sola voz han proclamado vivir en paz e insisten en la apertura de la frontera. El gobernador Juan Álvarez dijo que habilitan el paso fronterizo peatonal.
2: Ante estos inconvenientes que se han venido suscitando en el tema fronterizo por el cierre de fronteras, este cierre se dio ante unas alertas que tuvimos por parte de inteligencia militar y tanto policial, por eso fue el cierre de la frontera. Ahora se ha analizado, se ha revisado todo esto y en base a ello, bajo las directrices de gobierno, se ha tomado la decisión de aperturar otra vez la frontera. ¿Sí? Todo esto en base a la seguridad y bienestar de todas nuestras familias de la frontera, que son la máxima prioridad para nuestro señor presidente. Entonces, en base a esto y poco a poco, se va a seguir gestionando para tener ya una apertura completa de nuestro paso fronterizo.
1: La comunidad continúa exigiendo la apertura total de la frontera. Para Ecuador en Contacto, desde Descarrera.
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5: La entrega de 3.3 kilómetros de asfaltado del anillo vial que conecta varios sectores del Cantón Mera mejora la movilidad de las comunidades, facilita el transporte de la producción agropecuaria y potencia el turismo en la Amazonía. Nuestros compañeros de Radio Puyo nos prepararon el siguiente reporte. Adelante. Chamos, Corap informa.
6: El país integra. La prefectura de Pastaza entregó 3.3 kilómetros de asfaltado del anillo vial que conecta Putuimi, San José y el emprendimiento turístico Pazyacu en Madre Tierra, Cantón Mera. Fue la obra número 86 de las dos obras por semana que lleva adelante la prefectura de Pastaza. Sofía Salas, presidenta de la Cámara de Turismo de Pastaza, señaló que ahora ya tienen vialidad hacia Pazyacu, quien es socio de la Cámara de Turismo.
7: Está expedita la calle para que los turistas nacionales, extranjeros y los mismos pastacenses vengan los fines de semana a gozar de un rico maito, del mirador que tenemos aquí, el columbio, avistamiento de aves, las flores exóticas que hay aquí de la Amazonía. Excelente, estamos listos para recibirlos.
6: La entrega se desarrolló en medio de un evento especial con un recorrido ciclístico desde la Plaza del Ánimo, con música, deporte y espacios de integración ciudadana. Jimena Ulcuango, moradora del sector, indicó que esta vía representa oportunidades, desarrollo y mejor calidad de vida.
8: Esta vía asfaltada representa mucho más que una obra. Representa oportunidades, desarrollo, una mejor vialidad, calidad de vida para nuestras familias. Desde San José sale una importante producción de tilapia, leche, cítricos, ganado, entre otros productos que fortalecen la economía de Pastaza. Gracias a esta carretera podemos transportar nuestra producción con facilidad, seguridad, eficiencia, generando mejores oportunidades para quienes vivimos del trabajo diario.
6: De su parte, André Granda, prefecto de Pastaza, manifestó que entregaron el nuevo anillo vial de asfaltado de 3.3 kilómetros en Putuimi, San José, Pazyacu, de la parroquia Madre Tierra, que representa más de $350,000 de inversión.
9: Es decir, un nuevo anillo vial completo, 3.3 kilómetros, representa una inversión de más de $350,000 invertidos aquí en esta obra, una obra que gracias también se lo ha realizado a nuestro equipo de trabajo y al apoyo del Consejo Provincial. Gracias, señor alcalde del Cantón Mera, por respaldarnos siempre en el Consejo Provincial. Gracias a Dani, a Maurito también, que han sido fundamentales para que se apoyen los proyectos que nosotros hemos venido impulsando ante el Consejo Provincial. Y hace algunos meses, cuando yo les comenté todos los proyectos de asfalto que venían para este año 2026, gracias al apoyo de ellos, hoy se ha hecho realidad.
6: Desde Radio Puyo, provincia de Pastaza, reportó Diego Ramos, Cora Informa.
5: Y el país integra. Muchísimas gracias a nuestro compañero. Nos vamos.

0: a nuestra segunda pausa. Enseguida regresamos con más noticias.
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0: Nos vamos a la costa ecuatoriana y en el marco de las fiestas de Fundación de Guayaquil, el municipio anunció la entrega de 6 parques durante julio como parte de su estrategia para fortalecer la convivencia ciudadana y recuperar los espacios públicos. Nuestro compañero Carlos Reyes se encuentra en la ciudad de Guayaquil y nos tiene los detalles. Adelante, Carlos. Corapi informa.
5: El país se integra, Corapi informa de inmediato la información desde el puerto principal. Novedades y más cuando se nacen las fiestas julianas. 491 años de fundación. Más allá, nada menos que la señora alcaldesa encargada, Tatiana Coronel, daba a conocer que existen una serie de actividades y obras por concluir. Habla de 6 parques en el mes de julio. Y lo hizo justamente en el Estero Salado, donde un parque que va a servir para cientos de niños y familias que saldrán a divertirse. Basta de la delincuencia, que es lo que quiere rescatar. Lo ha dicho a nombre de Aquiles Álvarez, como alcalde que sigue siendo de esta ciudad. Así lo manifestó la primera personera principal, en este caso encargada, la economista Tatiana Coronel.
6: Lo que primero quiero decirles es que me encuentro muy, muy feliz de estar aquí por ese cálido recibimiento que me han dado, que nos han dado acá junto a los concejales. Muchísimas gracias, de verdad. Yo nunca me voy a cansar de admirar esa nobleza de la gente que dice muchas gracias, gracias por las obras. Yo quiero decirles que no hay nada realmente de corazón que agradecer, porque esto es de ustedes. Esto se ha pagado, cada centavo invertido aquí, con dinero de ustedes. Por lo tanto, este espacio les pertenece. Nosotros hemos hecho nuestra parte. Tienen un parque hoy maravilloso, que sé que lo han pedido desde agosto del 2023. Su dirigencia la ha peleado y la ha luchado, y hoy estamos aquí entregándoselos. Esta es nuestra parte, ahora viene la suya. Tienen que cuidar esto. Tienen que haber corresponsabilidad, porque lo que es de uno, uno lo quiere, lo cuida y lo defiende. Siempre lo digo. Y además, que estamos muy concentrados, muy enfocados en seguir entregando estos espacios. Cuando ocupamos nuestros espacios públicos, lo que sucede es que la delincuencia retrocede. Cuando llenamos nuestros espacios con vida, con arte, con alegría, cuando más ojos están atentos, eso es incluso mejor que el patrullaje. Por eso es importante tener espacios públicos. Por eso este mes vamos a entregar 6 parques solo por el mes de julio.
5: Asimismo, la economista Tatiana Coronel, ella y los concejales agradecen a los habitantes por cada paso que dan y que quedan las obras marcando otra realidad. Reporta Carlos Reyes de la ciudad de Guayaquil para la red informativa Corapi, en la capital de los ecuatorianos.
0: Las comunidades rurales beneficiarias de las obras de vialidad ejecutadas por el gobierno provincial de Bolívar manifiestan su apoyo en crear una planta procesadora de asfalto. Escuchemos la noticia más destacada de la red Quichua Corapi junto a nuestro compañero Orlando Caiza.
7: Bolívar Marcapi, Ñancunata, Ayichispa, Pacta, Charingapa, Munaiwan, procesadora de asfalto, Niscata, Charingapa, Marca, Camachipa, Gapu, Yuyacuscata, Yanapanami, Canchin, Nispa, Rimasca, Salinas, Kitiji, Manta, Shug, Aiju.
8: Voy a conseguir inclusive el préstamo del Banco del Estado para encontrar una planta de procesadora de asfalto. Esta planta más o menos tiene una capacidad de procesar casi el kilómetro de asfalto per día, porque más o menos produce entre 80 y 120 toneladas de asfalto al día. Sumado esas horas, alcanza tranquilamente en un día para hacer el asfalto de 1 kilómetro, en un día. Imagínense, en 20 días estamos con 20 kilómetros. Ojalá no

0: la negativa de la gente, de las mismas autoridades, de que porque el señor Aníbal Coronel quiere traer, los otros como que le quieren jalar del poncho y tumbarle. Apoyemos todos de que esa planta venga. Sería un hito para la provincia de tener por primera vez, así como nosotros tenemos la trituradora, de tener la planta procesadora de asfalto aquí en la provincia, que sería lo mejor que se puede hacer. Así que reiterando este compromiso también del señor prefecto, recogiendo las palabras del señor alcalde, el señor Inti Yumbay, que dijo, yo no inauguro las traves, yo inauguro asfaltos a doble tratamiento. Yo creo que ya todos nosotros tenemos ya, como le digo, de tratarnos así, con una calidad de vida mucho mejor día a día, y que ese sea el progreso de toda la provincia.
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0: ¿Cómo están, amigos y amigas? El Mundial 2026 ya no tiene representantes locales en carrera. Estados Unidos, Canadá y México, los tres países organizadores de esta histórica Copa del Mundo, quedaron eliminados en octavos de final y dejaron el torneo sin anfitriones, justo antes de la etapa decisiva. La jornada también tuvo como protagonista a Argentina, que venció 3-2 a Egipto en un partido dramático y se instaló entre los 8 mejores del certamen. Argentina vivió un momento tenso frente a Egipto. El equipo africano sorprendió con un planteamiento ordenado, eficacia en el área y una ventaja de 2-0 que puso contra las cuerdas al vigente campeón. Sin embargo, el albiceleste volvió a demostrar carácter competitivo. En apenas 11 minutos cambió el rumbo del partido. Cristian Romero descontó de cabeza. Lionel Messi igualó con un remate dentro del área y Enzo Fernández selló la remontada en el tiempo añadido. Con esto, hasta el momento, así están las llaves de cuartos de final. Francia versus Marruecos, España versus Bélgica, Noruega versus Inglaterra y Argentina espera al ganador de Suiza versus Colombia.
1: Hasta aquí el presente recorrido informativo, como siempre invitados a visitarnos en nuestro sitio web. 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A todos y todas, una excelente tarde y noche.
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5: La voz de un pueblo en marcha, 18 horas, con 34 minutos. 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
8: Amigos, hoy quiero saludar a todos y todas con mucha alegría. Estamos ya en julio. Nuestros hijos, nietos están ya de vacaciones. Por favor, no olvidemos que el cuerpo está de vacaciones, pero no el alma. No nos olvidemos tampoco de la oración en familia. Seamos trabajadores de la mies del Señor, como nos pide hoy en su palabra, que está tomada de San Mateo, capítulo 9, 32-38.
9: Tu palabra me da vida, confío en ti, Señor.
10: En aquel tiempo, mientras salían los ciegos, le llevaron a Jesús un mudo endemoniado. Expulsó al demonio y el mudo comenzó a hablar. La multitud comentaba asombrada. Nunca se vio tal cosa en Israel. Pero los fariseos decían, expulsa demonios con el poder del jefe de los demonios. Jesús recorría todas las ciudades y pueblos, enseñando en sus sinagogas, proclamando la buena noticia del reino y sanando toda clase de enfermedades y dolencias. Viendo a la multitud, se conmovió por ellos, porque estaban maltratados y abatidos como ovejas sin pastor. Entonces dijo a los discípulos, la cosecha es abundante, pero los trabajadores son pocos. Rueguen al dueño de los campos que envíe trabajadores para su cosecha.
9: Tu palabra es eterna, en ella esperaré.
8: Amigos, vemos que a menudo no valoramos lo suficiente, que es cuando un profeta cumple su misión. Es porque como pueblo, familia o persona, no estamos haciendo bien las cosas de Dios. ¿De qué sirven tantos rituales y sacrificios que ofrecemos para demostrar nuestro amor a Dios, si no somos capaces de practicar lo que Él quiere? Justicia, amor, servicio, sencillez y solidaridad con nuestros hermanos. Nos creamos ídolos de cualquier cosa y nos entregamos a ellos. Hoy nos volcamos a muchas cosas que nos vacían y nos desvían, llenándonos y llevándonos a una vida sin sentido. Todo ídolo exige sacrificio humano y al final somos nosotros los sacrificados en el altar de la desgracia. En cambio, Dios solo nos pide que seamos humildes y sencillos con Él y con los demás. Mil gracias, amigos, su compañía. Hasta mañana.
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5: En la voz de Un Pueblo en Marcha, 18 horas, con 37 minutos.
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0: La voz de Un Pueblo en Marcha, 18 horas, con 46 minutos.
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3: El Evangelio según San Mateo, capítulo 9, versículos 32-38. La vida de Jesús, las sinagogas, el anuncio de la buena noticia del reino, curando las enfermedades y dolencias, curando las enfermedades y dolencias.